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0: Seguimos en Nada Más Importa, Rihanna, Don't Stop the Music. Vamos con el tema que pidió Roberto, ¿sí? En Nada Más Importa después vamos a leer lo que pidió Claudio también. 3476-210-555, nuestro WhatsApp.
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0: Rock nacional para Roberto. David Lebón y Ricardo Mollo, Mundo Agradable.

Ahí pasaba la música de David Lebón junto a Ricardo Mollo, haciendo un mundo agradable. Bueno, Ricardo Mollo grabó algo nuevo con Jairo. Folclore, claro, una samba, creo. Después vamos a buscar y vamos a pasar algo de Jairo junto a Ricardo Mollo. Grabó hace muy poquito, ¿eh? Menos de un mes, quizás. Seguimos en Nada Más Importa con buena música. Sigan los Airbag, los hermanitos. Esto es Cicatrices, Mentir la Verdad, 2 en 1 para los hermanos Airbag.

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4: Lo pidió Claudio. Wax. Right Within In The Eyes, justo entre medio de tus ojos. 1986 Extended Mix, versión extendida para Wax. Right Between The Eyes. 42 minutos después de la hora 21, estamos en vivo. A las 22 comenzamos el vivo de TikTok. Nada más importa radio. No te vayas, quédate con nosotros. En vivo hasta la medianoche. La mejor música para un jueves por la noche.

0: tributo a Led Zeppelin, nada más está Sheryl Crow de Yermaker, fabricante de colores. Ya estamos en vivo en TikTok, nada más importa radio. ¿Cómo están ustedes ahí? ¿Todo bien? Una hermosa noche, ¿cómo está la noche? Una temperatura agradable, claro que sí.
1: Espectacular.
0: Ah, está espectacular, bueno, fantástico. ¿Una temperatura de 19 grados o bajó un poquito? A ver. 18.8 tenemos ahora, 55 el porcentual de la humedad. Estamos en vivo haciendo nada más importa. Uy, qué lindo tema. The Pretenders. Don't have me around. No me confundas. 22 en punto. Los mejores clásicos están acá en Nada Más Importa. 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

se viene la primavera, pero claro, las temperaturas van a variar un poquito. Mañana tendremos una temperatura mínima de 14 grados, una máxima de 25, con cielo parcialmente nublado. El sábado una mínima de 16, una máxima de

0: 27, sube la temperatura, parcialmente nublado el domingo, una mínima de 15, una máxima de 28, y ya por la tarde-noche parece que va a haber tormentas aisladas. Bienvenidos amigos, ¿cómo están? Esto es Nada Más Importa por Radio Universal. The Pretenders, Don't Hurt Me Around, lo que pasaba recién, y seguimos.
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0: Annie Lennox. No more I love yous, no más te quiero. WhatsApp 3476-210-555. En vivo hasta la medianoche. 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

No More I Love Yous, No Más Te Quiero. Annie Lennox en la noche de Nada Más Importa. Hermoso tema. Después criaron un gato doméstico, pero no era un gato doméstico. Cazaba gallinas y maullaba distinto. El ADN confirmó que era una especie silvestre desconocida. Una nueva especie de gato encontraron, descubrieron en Bolivia. Tilcayo, hallado de cachorro en las yungas de Bolivia, convivió con una familia por más de un año hasta que comenzaron a notar conductas extrañas. Estudio hicieron a este animal, permitió identificarlo y reordenó el mapa de los felinos en Sudamérica. Hermoso, re atigrado es el gatito, chiquito pero lindo. Durante más de un año, una familia de Bolivia cayó en la cuenta de que su gato doméstico no era un gato cualquiera. El animal comía huevos y pastas, pero acechaba gallinas. Emitía maullidos distintos, tenía conductas propias de un depredador. Obviamente que todo animal tiene esa conducta porque es un instinto animal, justamente, valga la redundancia. Esa historia derivó en el descubrimiento de Leopardus tilcayo, la primera nueva especie de felino silvestre descrita formalmente en más de un siglo. La descubrieron en Bolivia. El ejemplar, conocido en las comunidades locales como tilcayo, fue hallado cuando era una cría cerca de un bosque de las yungas en Bolivia. Tras pasar una vivienda rural, llegó al santuario de vida silvestre Senda Verde, donde fue observado por una bióloga boliviana, Paula Nogales Ascurruns, exploradora de National Geographic y fundadora del programa de investigación Felinos Bolivia. El estudio, que confirmó la existencia de la especie, se publicó este jueves en la revista científica Current Biology. La investigación reunió a especialistas de Bolivia, Brasil y Bélgica, entre ellos el genetista Eduardo Eichrich, en la Pontificia de la Universidad Católica de Río Grande do Sul, y el investigador Jonas Leckert de la Universidad de Amberes. El felino, nuevo felino, recibió el nombre científico de Leopardus tilcayo, en homenaje a la denominación usada por los pobladores de las yungas, región de bosques nubosos situada sobre la ladera oriental de la cordillera de los Andes. Es hermoso. Si ustedes vieron las fotos, de las 100 fotos a la fascinación. El santuario de vida silvestre Senda Verde tilcayo todavía parecía un felino difícil de clasificar, no el representante de las especies hasta entonces desconocida. Paola Nogales la observó después de su llegada y se detuvo en cada gesto, en cada rasgo. Le sacó 100 fotos. Estaba fascinada con este animal, con este gatito. Leopardus tilcayo, el nuevo felino que encontraron en Bolivia, un nuevo gatito. Y sí, me pareció ver un lindo gatito, pero no era tan doméstico, más bien salvaje. Billy Joel, Nada Más Importa, 12 minutos después de la hora de Dios. Dreams.

18 grados de temperatura. Hola, Eddie Souza, ¿cómo estás? Saludos. 56% de la humedad, la presión 1018.4 hectopascales, el viento del noroeste a 10 kilómetros, visibilidad normal 15 kilómetros, algo nublado, está el cielo. Así está el cielo. ¿Vos dónde estás? ¿Qué estás haciendo? Contame. Che, qué bien se están llevando a cabo los Juegos Suramericanos en Santa Fe, en Rafaela, en Santa Fe Capital, en Rosario. La fiebre de los pines en los Juegos Suramericanos, el fascinante trueque transnacional entre atletas y fanáticos. Mira qué bueno, che. Los pines que se comparten, que se intercambian, que se truecan. Luciana Aymar, en los Juegos Suramericanos Santa Fe, dijo: fomenta un montón el desarrollo del deporte en general. Messi sorprendió con un mensaje para los deportistas de los Juegos Suramericanos 2026. Mira vos.

0: Blindmelon no llueve. Hola, ¿cómo estás, amigo? Hola a todos los que se van sumando al vivo de Nada Más Importa Radio. Una noche con 18 grados de temperatura, ¿no? Una noche
1: espectacular, espectacular.
0: Eso es, espectacular la noche. ¿Seguimos? 1992 ahora. Para Chale Nevi. ¿Te mentiría? No, te mentiría. ¿Para qué?

Leonardo Ponzio firmó contrato como entrenador de River Plate. Rubricó su vínculo con el millonario, pero claro, es una cuestión de contrato, una cuestión de cumplir con lo que dice el estatuto del club. No es que se va a quedar siempre, ¿no? Te mentiría, Charlene Eddy. 18 grados de temperatura, humedad 56%. Te acompañamos hasta las 12 de la noche en vivo. No te vayas, quédate con nosotros. Hacemos uno más y la pausa, ¿sí? Un tema más y la pausa en esta noche de jueves 17 de septiembre. Se viene el día de la primavera, ya estamos cerquita. Chad Caber, ahí ya. Ya nada más importa.

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1: Break It Down Again, Tears for Fears, Nada más importa. Dice, si hay tiempo, hermano, me gustaría escuchar La Quiero Morir de D.I.G., si puede ser, obvio. Ya vengo por Rojas. Si sigo así, 12:30 estoy en San Lorenzo. Está viniendo de Bahía Blanca el amigo Nico Pizarro. Breaking Down Again. Bueno, hacemos uno más y cumplimos con Nico. Gracias a todos los que están allí en el vivo. Hagan tap tap en la pantalla, ¿sí? Crowd the House. Where were you live? El mundo en que vives. 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

Alex Syntek, bendito tu corazón. Bienvenido. Cumplimos con el Pizarro que está viniendo de Bahía Blanca. DLG, la quiero a morir.

0: DLG, La Quiero Morir, 22:44 minutos, nada más importa. Estamos llegando a la primera hora. Contame dónde estás, qué estás haciendo. 3476-210-555 en nuestro WhatsApp. Río Roma, esto es contigo. En el día del profesor, ¿todavía no saludaste a tu profesor? ¿O a tu profesora? Esto es nada más importa.
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2: Elvis Costello. Sí, la versión del año 1999. Nada más.

Qué linda versión 99. Elvis Costello. Se viene Firehouse. I live my life for you. Vivo mi vida por ti. 3476-210-555. Nuestro WhatsApp, nada más importa. La mejor música.

Vivo mi vida por ti, Firehouse. Los metaleros que hacen lentos y son muy buenos realmente, ¿no? Hablando de metaleros, rockeros que hacen unas baladas impresionantes. Antes de ir a la pausa, a la tanda, vamos a escuchar este tema de esta banda que me encanta. Skid Row en Nada Más Importa. I Remember You. Skid Row, tremenda banda.

Skid Row haciendo I Remember You. Te recuerdo, pausa, la última pausa de la noche, y entramos en la última hora de Nada Más Importa. Gracias por acompañarnos, por estar ahí del otro lado, como siempre, en frecuencia modulada 95.3 y también en TikTok desde las 22 horas. En internet, radiouniversal.com.ar es nuestra página web en la cual nos puedes escuchar.

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2: Nos quedamos con un clásico, un temón de aquellos chicos. George Michael and Elton John. Don't let the sun go down on me. No dejes que el sol caiga sobre mí. Es nada más importante.

Elton John, George Michael. No dejes que el sol caiga sobre mí. El fenómeno George Michael regresa. Bueno, el film, la película, grabación de recital de París de 1988, el exitoso álbum Fight, será el regreso Fight Tour del 1998. George Michael llegará a las salas de cine este año, según lo informado de The Hollywood Report. George Michael, The Fight Tour. Wow, qué lindo, va para ir a verlo, ¿no? Marillion, llega Marillion. No one can. Nada más importa que estar donde querés estar.

desde San Lorenzo, Santa Fe, Argentina, para todo el mundo. Marilyn, ¿qué estás haciendo? Contame, los mejores clásicos, esos que siempre quisiste volver a escuchar, están acá. La magia de la noche, estés donde estés. Mike Oldfield, Sombra de la Luz de la Luna.

La música recién con No More Sea, Cuando Muera, en castellano. Te cuento que el pronóstico del tiempo para mañana indica una temperatura mínima de 14 grados y una máxima de 25. Con cielo mayormente nublado. El sábado una mínima de 16 y una máxima de 27. El domingo una mínima de 15, una máxima de 28 y ya por la tarde-noche, lluvias. Solo tú. 1995, nos quedamos en ese año. Prince, the most beautiful girl in the world. La chica más hermosa del mundo. Nada más importa.

0: ya de Nada Más Importa y luego volvemos en la última media hora. La chica más hermosa del mundo, Prince, lo que pasaba. Quedamos ya, seguimos disfrutando de buena música.
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4: El grupo alemán Propaganda. Esto es Herida en mi corazón. 23:33 minutos, ya comenzamos la última media hora de Nada más importa. Estamos donde estás.

En mi corazón lo que pasaba, nada más importa. 17 grados 5 décimas de temperatura, humedad 59%, la presión 1018.4, el viento del noroeste a 12 kilómetros, visibilidad normal 15 kilómetros, parcialmente nublado hasta el cielo. Te cuento que el barrio de Lionel Messi se transforma ante los ojos de los turistas. Comenzaron a pintar nuevos murales junto a la casa donde creció Lionel, el 10 de la selección. Muralistas y vecinos trabajan en las fachadas de la bajada para renovar el paisaje del barrio donde creció el capitán de la selección. La intervención ya genera sorpresa y emoción entre los rosarinos, turistas, claro, porque puede ir cualquier persona, argentina o extranjera, a mirar, deleitarse con las fachadas pintadas en el barrio de Lionel Messi, en Rosario, claro, muy cerquita de aquí. Le da un colorido muy especial realmente, ¿no? 3476-210-555. 38 minutos después de la hora 23. Nos quedan 22 para llegar a la medianoche. Hola Vane, hola Alex. ¿Quién más está allí? Hola Nutri. Gracias por compartir con nosotros. Hola Alicia, bienvenida también por compartir con nosotros el vivo de Nada Más Importa Radio. Seguimos. R. Kelly. Creo que puedo volar.

0: creo que puedo volar, R. Kelly. ¿Sabés quién decía hoy, creo que puedo volar? El Aguaraguazú, que persiguieron policías en Rosario, sí. Bueno, la policía trabajó para alcanzarlo. Una hora estuvieron para atrapar el Aguaraguazú, sí. Que merodeaba ahí en el extremo oeste de la ciudad de Rosario desde hacía al menos 2 semanas. Fue capturado este jueves por la mañana por una insólita persecución que duró casi una hora en un predio cercado, ubicado en la intersección de Las Palmeras y Uriburu, ya saliendo de Rosario, prácticamente camino a Pérez. El operativo a cargo de la Brigada Ecológica y Rescate Animal de la Policía de Santa Fe concluyó con exitoso minutos después de las 10 de la mañana, cuando lograron atrapar, después de una hora de idas y venidas, a la Guaraguazú. Bueno, bien por eso.
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0: Radiohead. Creep. ¿Se acuerdan? La versión acústica. Me encanta este tema. Radiohead. Es Nada Más Importa. Cuando faltan 15 minutos para la medianoche.

Nos estamos yendo prácticamente. Nos queda Ronan Keating y Sophie B. Hawkins para el final de Nada Más Importa. Gracias por haber compartido con nosotros este tiempo. Ronan Keating, When You Say Nothing At All, cuando no dices nada. Ronan Keating en Nada Más Importa.

0: Ronan Keating, cuando no dices nada. 17 grados, 5 décimas la temperatura que tenemos ahora. Humedad 59%, la presión 1018 decimal 4 hectopascales. El viento del noreste a 12 kilómetros, parcialmente nublado, visibilidad normal. Y mañana viernes 18 de septiembre, tendremos una temperatura mínima, por cierto. ¿De cuánto? Ahí te digo. 14 grados mañana la temperatura mínima. La temperatura máxima será de 25 grados. Cielo por la madrugada parcialmente nublado, por la mañana mayormente nublado, igual que por la tarde, y por la noche vuelve a estar parcialmente nublado. El sábado, hasta el sábado te digo, más no. Una temperatura mínima de 16 grados, una máxima de 27. Por la madrugada del sábado, parcialmente nublado, por la mañana también, por la tarde-noche mayormente nublado. Así vamos a estar mañana y pasado. Gracias a cada uno de ustedes que llamó, dejó mensaje, miró, mandó saludos, estuvo presente en Nada Más Importa. O en la web, o en el TikTok, o en el aire de frecuencia modulada 95.3. Nos vamos. Hasta mañana.
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0: Shafi B. Hawkins. Damn, I wish I were your lover. Maldita sea, desearía ser tu amante. 1992. Shafi B. Hawkins. En Nada Más Importa. Chao, hasta mañana.

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4: Si es con música, es la una. Con tres minutos.
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0: Son las 2:06.
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5: 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Son las 3 y 6 minutos.
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0: Las 4 con 3 minutos.
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4: 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Son las 5 y 6 minutos.
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6: Son las 6:06.
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0: La cofradía San Alberto Hurtado en su ciclo Palabras desde el Camino comparte pensamientos y reflexiones del padre Daniel Sinieris.
1: Buen día, buen viernes. De visita. Si tratásemos de que nuestra vida no fuera tan repetitiva, si buscáramos no encadenarnos a rutinas, si tratásemos de ignorar más y condenar menos, si aprendiésemos de a poco a tolerar, si aceptásemos que somos un pueblo de gente digna, tal vez entonces Dios pasaría, por lo menos una vez por día de visita por casa, y tal vez se quedaría a pasar el rato. Buen vivir para todos.
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0: Muy buenos días para todo el mundo. ¿Cómo estamos? Te estamos dando un lindo despertar, un dulce despertar. Te estamos dando lo mejor que tenemos, lo mejor que sale de nuestro corazón, de nuestra alma, ¿eh? Te damos la bienvenida a un nuevo día, ¿eh? A un nuevo amanecer. Te estamos deseando, por si se quiere decir así también, que todo te salga más que bien, ¿eh? Eso es lo que tenemos en este viernes como regalito con un moño dorado para vos. Quien te habla, Mirta Ortiz. Hoy estoy regalona, ¿eh? Te regalo ese paquete grandote. Ojo, agarra que pesa, ¿eh? Ahí va, sí, despacito. Después le sacas el moño. Un montón. Te regalo amor, felicidad, bienestar, salud. Te regalo muchas sonrisas. Te regalo todo eso para vos solita, para vos solito. Si querés, lo abrís y lo compartís con unos mates.
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0: Para usted también, Guido Colauti, ¿eh? Agarre fuerte ese paquete. Ojo, sí, usted se le cae todo de la... Ahí, eso. Un paquetón también para Guido Colauti, que está operando los controles, ¿eh? Un montón de cosas lindas para vos.
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0: Dicen los que saben que hay que ser regalones, ¿eh? Que hay que dar y dar. Porque el que mucho da, recibe mucho también. Así que hoy estamos súper regalones.
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0: El sol, me preguntás. Sí, mira, falta minutitos. La propuesta es que te asomes a la ventana, que te asomes al balcón. Mira, si tenés el privilegio de vivir cerca del río Paraná, en algún departamento, por favor, hacé eso. Y contame qué estás mirando, ¿eh? Abrí primero las cortinas, después abrí también la ventana, que te entre esa brisa fresca de esta mañana de 18 de septiembre. ¡Qué poquito que falta, por favor, ¿eh? Para el 21! Ya te digo, ayer anduve por Rosario, las plantas, las flores, los árboles, todo está multicolor. Mirta, acá también, y sí, lo que pasa que pasé por un sector cerca de Fisherton, en donde hay muchos viveros grandes, ¿eh?

me fui para aquellos lados y la verdad que están todos llenándose de productos, de todo lo que es plantas, plantines, palmeras y todo lo que tiene que ver como para renovar el jardín.

Comenzamos con música en esta mañana. Qué lindo, ¿eh? Basta de hablar, Mirta. Quiero escuchar música, dale. La Pulpera de Santa Lucía. Ay, qué lindo tema. La verdad, yo me lo voy a bailar. La Pulpera de Santa Lucía. Aquí llegan, ¿eh? Por Antonio Tormo. Escucha.

La verdad que no a todos, por supuesto, no a todos. Y en este momento hay un celular con Universal 95 puesto ahí que se escuche en la sala. Y pasa alguna jovencita, va a decir, ¿qué están escuchando? Por eso digo que no a todos, pero a los que les gusta este tipo de música, a los que en algún momento han escuchado los discos del señor Antonio Tormo, es un placer a los oídos, sinceramente es un caramelito que uno desenvuelve y lo quiere ir comiendo poco a poco, porque no es para todos. Antonio Tormo nació en Buenos Aires en el año 1913. Integró la tropilla de Huanchipampa, así es, ¿eh? Y justamente con ellos cantó en el Fogón de los Arrieros. Mirá qué interesante lo que te digo. El primer programa radial de música folclórica. ¡Wow! Esto tenía un alcance nacional. Y en el 1950 grabó el simple que lo lanzó a la fama, El Rancho en la Cambicha, que la letra no es de él, ¿eh? Se convirtió en el mayor éxito de la historia de la música de la Argentina. ¿Sabes cuánto vendió? Vendió 5 millones de unidades, pero te estoy hablando para aquella época, era una explosión, ¿eh? Y en el 55 fue prohibido por la dictadura militar. ¿Por qué? Autodenominada Revolución Libertadora. El Rancho en la Cambicha. Déjame de molestar. Bueno, ahí estamos, recorriendo un poquito la historia de Antonio Tormo, que comenzó y ahora va a seguir con un temita más. Yo por mí te pongo todo el long play, pero bueno, hay que distribuirnos. Amémonos, Antonio Tormo.

0: imagino, el tranquito lento ahí a la abuela, con las medias que le llegaban hasta la rodilla, esas medias color piel, siempre con vestidos. Nunca la abuela la iba a saber con pantalón. Parecía que era un pecado, qué sé yo, unos fríos, unas escarchas, y la abuela andaba con vestido. Eso sí, se ponía la enagua, y el abuelo la sacaba a bailar. Y escucha esto, al tranquito bailaban eso.
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0: Falleció este cantante, Antonio Tormo, a los 90 años, Pero, escucha, la última grabación oficial registrada fue junto al grupo de rock mendocino Caramelo Santo. Toma, haciendo juntos, ¿qué hicieron juntos con un rock, con un grupo de rock? Con este hombre que nada que ver. Hicieron juntos la versión del Rancho de la Cambicha. Mirá vos. Me hubiese gustado escucharlo. Y otro también entre San Juan y Mendoza, junto a Caramelo Santo. Esta última editada en el CD Soy Cuyano, de Goy Caramelo. Así es, allí en el 2014 fue esto.
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0: Ahí estamos, bueno, lo saludamos porque llegan los tucutucu, pero antes te voy a decir que un día como hoy del año 1931 nació, se sintió el primer llanto de un grande, el dirigente de fútbol argentino, Julio Grondona. Mira, opa.
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0: No lo digo yo, lo dicen las redes y todo aquello que te brinda hoy información, que fue el dirigente de fútbol más poderoso e influyente de la historia argentina. Presidente de la Asociación de Fútbol Argentino, por supuesto la AFA, durante 35 años. ¿Cuánto que duró? Desde el 79 hasta el 2014. Y también fue vicepresidente de la AFA. De la FIFA. Ahí está. Hábleme un poquito, usted que sabe un poquito más. Buen día, Guido Colauti. ¿Es verdad que fue el dirigente de fútbol más poderoso, influyente de nuestra historia argentina, Julio Humberto Grondona?
2: ¿Qué tal? Buen día. Buen día. Sí, y el más mafioso también. Por eso llegó a estar ahí donde está.
0: ¿Está vivo o no? No, ya no está. Murió en el 2014. Por si no, se levanta y le dice, ¿qué estás diciendo, Guido Colauti?
2: No, me va a decir tener razón, si él sabe.
0: ¿En qué sentido?
2: En todo.
0: Corrupto.
2: ¿Y sí?
0: Ponía dinero y hacía lo que quería.
2: Sí.
0: Ay, Dios mío.
2: Manejaba muchos hilos, manejaba muchas cosas. A ver, lo que hoy hablan del Chiqui Tapia es un bebé de pecho al lado de lo que era Grondona. Pero
0: tenía cara, acá lo estoy viendo. Tenía
2: lo que pasa
0: cara.
2: Es que así todo hizo un montón de cosas que posicionaron de alguna manera al fútbol argentino y que... el torneo argentino, la liga que había mientras él estaba, estaba buena, contrario al Chiqui Tapia que hoy hace las cosas que hace, y la liga que tenemos es aparrastrosa, digamos, es horrible el fútbol que tenemos hoy, por lo menos,
0: claro.
2: Ya que son corruptos, que corruptos
0: era mafioso,
2: son todos.
0: Pero hacía las cosas bien.
2: Grondona sí, hacía muchas cosas bien y pero bueno, tenía lo suyo, tenía su carácter, tenía sus influencias, casi que se hacía lo que él quería la mayoría de las veces, pero bueno, hablamos de que era vicepresidente de la FIFA, que es el organismo mundial,
0: por excelencia. Y escucha, 35 años consecutivos, ¿esto cómo iba? ¿Por votación? ¿Quién lo elegía?
2: Y supuestamente eso también se termina votando entre... los mismos dirigentes.
0: Ponía plata, Grondona.
2: No, lo que pasa es que cuando vos estás tan instaurado, es difícil que te saquen, y más cuando empezás a tener poder de más arriba todavía, también es difícil que te saquen porque, bueno, porque tenés mucha influencia.
0: Claro.
2: Pero, es más, déjenme ver.
0: Sí, miren.
2: Porque él murió en 2014, o sea que sabe por qué dejó el puesto, porque murió.
0: Claro, murió en el...
2: Porque si no, sigue hasta hoy.
0: Ay, Dios santo, estaría hasta hoy. No, se fue, ya se fue y dejó el lugar para otro.
2: Ya se fue.
0: ¿Quién siguió después de Grondona?
2: Creo que hubo algunos interinos y bueno, hasta que tuvo Chiquitapia. Pero cuando él dejó, hubo varios interinos. Espere que ya le digo, ¿quiénes fueron los sucesores de Julio Grondona?
0: ¿Quiénes fueron? Estaban ahí en la lista diciendo, ay, ojalá que se muera este hombre.
2: Bueno, Luis Segura, me lo olvidé.
0: Luis Segura.
2: Pero claro, que fue presidente de Argentinos Juniors y que fue el interino. Después estuvo Dupeliet, estuvo Armando Pérez, con un escándalo que hubo allí en la FIFA hace casi una década. Uh-huh. Y después, bueno, asume el Chiqui en 2017. Cuando Argentina juega el Mundial de Rusia 2018, Chiqui Tapia ya estaba como presidente del AFA. Y bueno, y sigue hasta ahora.
0: 3 años pasaron ahí. ¿Sabes conocido fue Grondona como Don Julio?
2: Sí, Don Julio.
0: ¿O el jefe?
2: Sí.
0: Su estilo de conducción personalista y su histórica frase de cabecera, ¿sabes cuál era?
2: ¿Cuál?
0: Te doy, te juro, te regalo de Petunia Deco. No me deja, saca la mano. Saca la mano del teclado.
2: Bueno, bueno.
0: Un juego de toalla y toallón. ¿Cuál era ya, en un minuto, sus frases? Una de cabecera. ¿Qué te digo más? Está siendo trampa. Que lo tenía grabado en un anillo. El tipo lo tenía grabado acá en un anillo y decía...
2: Tanto, no.
0: Sí, tenía esa frase de cabecera, Grondona. Te perdiste el toallón y toalla.
2: Una frase de cabecera.
0: Todo pasa.
2: Todo pasa.
0: Te digo que lo voy a copiar a Grondona. Me voy a hacer un anillo que diga, todo pasa.
2: No, yo sabía una que decía, el poder no es mío, me lo dan. Pero esa todo pasa no lo sabía.
0: Mira vos, Grondona. Bah,
2: no me acordaba, sí, sí.
0: Un día como hoy nacía este hombre que fue, la verdad que sí, marcó historia dentro del fútbol argentino. 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
0: Estuve con Lucas en el Rey del Pollo, estuvimos haciendo un montón de videos y un montón de contenido. Él modificó todo, tiene un parrillero nuevo. Y me contaba Lucas que ahora Lucas va a hacer un lugar como un autoservicio de comidas calentitas y caseras. 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Estuvo 3 meses vacacionando Lucas, que me dejó a cargo de toda esta publicidad, en Europa, y vino con la mente renovada. Así que, bueno, lo bendecimos, le damos todo lo mejor para él y el apoyo, por supuesto, a través de nosotros acá.
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0: 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Lisandro me regaló, ¿sabés qué me regaló Guido Colauti, el carnicero, con las mejores carnes tiernas de ternera? Un rabo. ¡Qué rico! Y agarré ayer y me lo herví desde... Un rabito. ¿No te gusta el rabo? Yo me... No, me lo hice en pucherito ayer, ¿eh? Me hice... ¡Ay! No sabe lo que es la vida. Usted es muy pollito todavía. Puse ese rabo a hervir. Después le puse un montón de verduras. Sí me gusta ponerle mi toque, que no deberías, pero le pongo un caldito de verdura yo. Zapallo, zanahoria, papa, camote y choclo de todo. Y después me tomé esa sopa riquísima comiéndome ese rabo tierno, sabroso, con un poquito de sal.
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0: Por eso es que después la pataleta vino, ¿eh? Porque a mí me cae la carne hervida un poquito pesada. No importa, me tomé una buscopina, un tecito, y eso hizo que anoche no durmiera. No dormí muy bien. Anoche no dormí. Llegan los tucutucos.

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1: Ahí está, qué lindo. La verdad que me encanta escuchar a los tucutucu, En serio te digo, yo soy capaz de pasarme 3 horas escuchando a este conjunto, Los tucutucu fueron un emblemático conjunto de música folclórica aquí en Argentina, Por el año 1959. Resulta ser que nacieron como Trío Los Haces. Trío Los Haces. Después pasaron a llamarse Las Voces del Surco. Y adoptaron los tucutucu por consejo de un directivo de la RCA, Víctor. El estilo que tenían eran máximos referentes de nuestro folclore romántico. No eran de grandes chacareras ni nada que se le parezca. No, era un estilo romántico, zambas, con esas voces, con esa armonía particular que entre ellos se cuidaban muchísimo en combinarse mutuamente. Grabaron 16 discos con clásicos como Luna Tucumana, Candombe para José, Pescador y Guitarrero. Te voy a contar algo acerca de los tucutucu. Parece ser que una noche, un 9 de septiembre del año 2007, ellos terminaban de actuar en la ciudad de San Lorenzo. Acá estuvieron actuando antes de sufrir su trágico accidente, que todo el mundo lo sabe. Luego de realizar su show en San Lorenzo, los músicos viajaban en auto con destino hacia Tucumán, donde tenían ya previsto presentarse esa misma noche en el Festival Septiembre Musical en la Plaza Independencia. Esto pasa muy seguido con los cantantes, con los grupos, con los conjuntos, que en una noche quieren estar en todas partes. Calcula, desde San Lorenzo hasta Tucumán, hacer un mismo show, a mí no me sube mucho agua al tanque, pero tampoco lo puedo entender. ¿Cómo pueden querer hacer eso? ¿A qué hora habrán tocado aquí en San Lorenzo? ¿A qué hora habrán terminado para que otro festival lo esté recibiendo y esperando en Tucumán? Parece ser que esto iba a ser en, la Plaza Independencia. En el camino, al llegar a un paso a nivel, su vehículo fue embestido por un tren de carga. ¿Qué pasó ahí, Dios mío? Se durmió el chofer, no vio que venía el

viaje, jamás. Nada. Podrán modificarse las cosas, podrán querer seguir remándola, pero no fue lo mismo, pese también al dolor y al pesar de luto que han tenido sus compañeros, por supuesto, después de haberse recuperado, y pasaron años. Samba de amor y mar, llegan las voces de estos divinos tucutucu.

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0: Estuve averiguando un poquito si cuando tuvieron el accidente en San Cristóbal, los tucutucu, esa noche después que estuvieron actuando aquí en San Lorenzo, si había sido en el Festival de Un Canto a la Libertad. No, no. Fue un show particular en un club aquí de San Lorenzo, ¿eh? No fue en una de las tres noches de Un Canto a la Libertad. Esto fue un 8 de septiembre del 2007. Y se estaban dirigiendo a un centro cultural de Tucumán, por supuesto. Un centro cultural allí de Tucumán, que bueno, obviamente no llegaron. Y pido perdón porque dije que después el conjunto seguía. Y no, después de este accidente nunca más tocaron los tucutucu, no se volvió a rearmar.
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0: Así fue. Nunca más volvieron a tocar después de, por supuesto, semejante tragedia. Seguimos, damos vuelta de página, qué lindo, me gustaría poder explayarme un poquito más con este tema de los tucutucu, porque la verdad que hay muchos detalles por contar, ¿eh? Ahí estábamos. A ver qué más me está tirando acá. Bueno, ahí fue. Lamentablemente, el choque contra la formación del Belgrano Carga provocó el fallecimiento de estos dos fundadores del grupo, ¿eh? Tragedia tremenda. Ahí vamos. Damos vuelta de hoja. Llega Daniel Toro. Ay, qué lindo. En esta mañana, siendo las 7:47. Dale, levántate, por favor, que el sol debe estar ya brillante arriba, ¿eh? 18 de septiembre. Falta muy poquito para el festejo de la primavera. Daniel Toro con Mi Mariposa Triste.

0: Qué lindo, ¿eh? 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
0: Y a mí me han prohibido que lo ame, que lo quiera, pero sabes que yo soy una rebelde total. Lo mismo le pasa a mi amigo Jorge Falcón. Él canta esto, que a él también le prohibieron quererla, pero él la quiere igual.

estamos, a puro tango aquí en La Tempranera, a minutitos nada más de ya terminar este programa, por supuesto. Terminamos con tangos. Quédate porque ahora viene toda la info a través de Universal 95.3 con nuestros compañeros que tenemos acá, Marisa Itt, más Guido Colauti, que hacen un equipo fabuloso para que vos puedas estar informada este fin de semana. Nos vamos con un tanguito más de Jorge Falcón. Será hasta el lunes nuevamente en La Tempranera a las 7 de la mañana. Mañana te espero a las 19 horas en Recuerdos Musicales. Toda romántica, voy a venir con un montón de cosas lindas para vos. Premios, sorteos y consignas, Así que te espero mañana a las 7. Me voy con la última copa, Jorge Falcón. Chau, Guido. Hasta el lunes.

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porque el cuerpo lo sabe. Sí, así es. 14 grados la temperatura se nota, ¿eh? Se nota. Hoy no es para abrigarse mucho esta mañana. Vinimos tempranito y sin embargo no estamos tan abrigados. Remerita, alguna camperita por ahí, viste, sencilla, no tan pesada. ¿Por qué? Bueno, la temperatura va a ir subiendo a medida que pasen las horas. Parece que la máxima, según el Servicio Meteorológico Nacional, va a llegar, como el día de ayer, a 25, 26 grados en esta jornada. Las nubes un poco más densas que en el día de ayer, según el Servicio Meteorológico Nacional. Ahora la temperatura, como te decía, 14 grados, la sensación térmica igual y el viento es del sector este. Ay, ya estamos con el viento del este que anticipa lluvias, aunque se nos dice que llegarán el domingo recién.

0: Tenemos algunos anuncios de la gente de la autopista Rosario-Santa Fe. Nos dice que los accesos están liberados, el flujo normal, los vehículos en todo el corredor están circulando con normalidad. Igualmente, siempre se nos pide que circulemos con precaución. Hay obras en el kilómetro 117 al kilómetro 122. Esto es a la altura del desvío Arijón sentido a Santa Fe. Reducción de calzada por obras. Estas son obras que se vienen haciendo desde hace mucho tiempo. También en el kilómetro 151 al kilómetro 149, altura de Santo Tomé sentido a Rosario, hay reducción de calzada por obra. Circular con precaución es lo que se nos pide. Guido Colauti, Marisa Ait, hacemos para vos este panorama universal. 8 minutos después de las 8.
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Hay paro universitario. Este viernes no habrá clases ni el martes 22 en la UNR, en UTN. Esta es una medida de fuerza que ha sido lanzada en rechazo a la propuesta salarial del gobierno nacional en paritarias. Y además, los gremios están convocando a una nueva marcha federal para el próximo 15 de octubre. Reitero entonces, hoy y el próximo martes 22 sin clases en la UNR, en la UTN y en todas las secundarias que dependen de ellas. Bueno, y parece que el barrio de Lionel Messi se va transformando y que justamente lo hace ante los ojos de los turistas, porque han comenzado a pintar nuevos murales junto a la casa donde él creció. Hay muralistas, hay vecinos que están trabajando en las fachadas de la bajada para renovar este paisaje del barrio donde creció el capitán de la selección. La intervención ya genera sorpresa, emoción, por supuesto, entre los rosarinos y entre los turistas que llegan hasta la casa de Lionel Messi, especialmente en el marco de los Juegos Suramericanos. Claro, qué lindo, ¿no? Cuando venís a los Juegos Suramericanos y decís, no, espera, yo quiero conocer el barrio de Lionel Messi, el barrio La Bajada, y justo te encontrás con esto, con no solamente los muralistas, los artistas, sino los propios vecinos colaborando, trabajando para que ese barrio sea especial, ¿no? Y se destaque como el barrio de Messi. Lo que contempla esta propuesta es la realización de nuevos murales, la recuperación de otros que ya formaban parte del paisaje. Los trabajos están buscando representar el vínculo de los vecinos con el barrio y reflejar a través del arte la identidad de una zona que quedó asociada para siempre, por supuesto, a la historia del capitán de la selección. Uno de los sectores intervenidos reúne las casas de dos vecinas cuyas fachadas comenzaron a ser unificadas mediante una obra que busca representar de manera visible aquello que el barrio significa para quienes viven allí. O sea, que imagínate, con esa vecina no te podés pelear nunca más. Esas vecinas no se pueden pelear, no. Si está, la fachada está unida justamente con las intervenciones.

0: Artísticas que tienen que ver con la vida de Messi. Entre los artistas participantes hay muralistas que trabajan con distintas figuras, con símbolos vinculados con la identidad de la ciudad y del país. La casa donde Messi pasó su infancia continúa siendo uno de los principales puntos de atracción para quienes llegan a Rosario, y durante estos días el movimiento se ha multiplicado por la presencia de visitantes que arribaron para acompañar a los deportistas y a las delegaciones de los Juegos Suramericanos. Entre los visitantes ha habido turistas argentinos, por supuesto, de otras provincias, de otras ciudades, pero también extranjeros que se acercaron por primera vez al barrio. Una familia contó que llegó desde Francia y que quedó sorprendida porque se encontró con la intervención artística. Es muy lindo y las personas son muy amables, dijeron. Señalaron esto mientras recorrían el lugar y además se fotografiaban, por supuesto, frente a la casa del futbolista, ¿eh? Así que bueno, un lugar lindo, un lugar que va a ser cada vez seguramente más visitado. Han llegado visitantes argentinos que están viviendo actualmente en Europa y aprovecharon su paso por Rosario para conocer el lugar. Contaron que no esperaban encontrarse con semejante despliegue. Destacaron la emoción de poder conocer la casa del futbolista mientras se desarrollaban los trabajos. Los murales incorporan elementos vinculados con la identidad natural argentina, y entre las obras que comenzaron a tomar forma aparecen representaciones, por ejemplo, de un puma asociado a la cordillera de los Andes, de un yaguareté como símbolo del litoral y de sus llanuras, y la intervención ha sido recibida con mucho entusiasmo por los vecinos, que han aportado de lo suyo también. Pero también, bueno, quienes llegan al barrio atraídos justamente por la historia del jugador, ¿no? La presencia de turistas, de deportistas de distintos países convirtió las calles de la Bajada en un punto de encuentro entre el arte público, la identidad rosarina y la figura del futbolista. Uno de los sobrinos de Messi también se acercó para recorrer las obras y destacó el trabajo de los muralistas y la colaboración de los vecinos. Se lo merece, dijo el sobrino al referirse a Leo Messi, y agradeció especialmente a quienes participan de esta iniciativa. Y además contó que están esperando mostrarle a Messi los murales una vez que estén terminados. Imagínate, ¿no? Cuando le saquen fotos y se lo manden a Leo Messi, le digan, mirá, mirá en lo que se ha transformado tu barrio. La verdad que queda muy lindo y que, como te decía, ya es un centro de atractivo. Imagínate ahora, después de todo este trabajo conjunto entre los vecinos, los muralistas y demás, bueno, va a ser un lugar obligado cada vez que alguien viaja a Rosario. 14 minutos después de las 8.
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0: 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Guido Colauti, hola Guido, ¿cómo estás? Buen día.
1: ¿Qué tal, Marisa? Muy buen día para vos, para toda la audiencia. Bueno, la verdad es que estoy aquí revisando un poco el medallero, cómo ha quedado tras el día de ayer, con Brasil que sigue a la cabeza, por supuesto, con 41 medallas de oro, Argentina que tiene 31 y Colombia que está pegadita con 30, pero bueno, hay diferencia en las otras medallas. Argentina tiene mucha más de bronce, 117 tiene Brasil en total, 101 Argentina. Colombia cierra el podio con 73 medallas y atrás viene Chile con 17 de oro, Venezuela con 15 de oro. Ayer hay un venezolano que rompió un récord levantando 203 kilos en pesas. Uh-huh. Hizo historia al marcar un nuevo récord mundial juvenil. Y la verdad es que también me puse a pensar en una de las cosas que decía una de las chicas argentinas tras ganar una medalla, que decía que venimos cerca de Brasil, que Brasil es una potencia mundial increíble y que nosotros, los argentinos, estamos peleando muy desde abajo, en condiciones muy inferiores. Muchísimos deportistas poniendo la voz, muchísimos deportistas quejándose de los pocos recursos que les dan, muchísimo, incluso Bonadeo también en la tele hablando sobre este organismo que debería estar obrando por los deportistas argentinos, y también casi, o sea, cuando lo dice uno, es como que uno abrió la boca y empezaron todos a hablar.
0: Sí, claro, se animaron.
1: Animaron, que es lo que decimos siempre. Desde los Juegos Panamericanos de hace 4 años, cuando el representante argentino del lanzamiento de balas no tenía balas para entrenar y las pedías prestadas, hasta una patinadora que también contó en esta competencia que los patines que tenía para practicar también eran prestados. Entonces uno dice, ¿cómo puede ser? Son representantes argentinos a nivel internacional, son parte de la selección, no es que son deportistas regionales, que sin desmerecer, porque también deberían poder tener sus recursos, pero digo, te están representando en una competencia que está siendo vista a nivel internacional. Y bueno, y las chicas de softball que ganaron ayer 4-0 contra Perú, quedará hoy el partido contra Venezuela, me parece, y ya estarían quizá ingresando a la siguiente ronda con una sola derrota, que fue frente a Brasil. Pero bueno, esa reflexión, porque ayer la verdad que tuve que ver los Juegos Sudamericanos, ayer y antes de ayer, por propios trabajos para la facultad, y me encontré no una, ni dos, ni tres, varias declaraciones de este tipo, y me hizo pensar un poco, pese a que yo ya sabía y tenía este pensamiento de que eran poco apoyados, bueno, se terminó de confirmar, digamos, por los propios protagonistas.
0: Sí, además, bueno, protagonistas que son, como vos decías, ¿no? Deportistas de élite, muchos de ellos, ¿no? Son excelentes, hacen muy bien su trabajo y le ponen mucha garra también desde lo personal para poder, por ejemplo, participar de estos suramericanos, ¿no? Así que, bueno, está bien. Yo creo que está bien que tienen que hablar, que tienen que decir cómo entrenan, como para que nosotros también conozcamos, ¿no? La realidad del esfuerzo de cada uno de ellos. La que también estuvo hablando fue Luciana Aymar, ¿sí? Una de las referentes de Argentina, de Rosario, se acercó al picadero de La Rural para ver el encuentro por la medalla de bronce por parte de los hermanos Capogrosso, que terminó en derrota ante la dupla chilena en los Juegos Suramericanos. Estoy muy bien, dijo, estoy muy entusiasmada, como toda la gente, todos los argentinos, todos los rosarinos, también estoy muy contenta con todos los atletas que están participando. Estoy disfrutando muchísimo de este evento, como todos los rosarinos. Estoy tratando de coordinar el viaje a Santa Fe para poder ver algún partido de las Leonas, ¿no? Y destacó que, bueno, la importancia de estos juegos es justamente poner en la palestra el desarrollo del deporte en general, ¿no? Ella habló de que este tipo de encuentros, como los Juegos Suramericanos, lo que hace es fomentar el desarrollo del deporte. Bueno, dijo, estoy disfrutando de cada uno de los eventos de los que puedo participar. Bueno, sobre el legado que dejan estos Juegos 2026, aclaró, esto es un gran estímulo para toda la familia, ni hablar para las nuevas generaciones que vienen ya involucradas en el deporte. Eso fomenta un montón el desarrollo del deporte en general y es muy bueno. Luciana Aymar fue la encargada de encender el fuego sudamericano durante la gran apertura realizada el sábado pasado en el Monumento a la Bandera. Y claro, porque lo que hace justamente este tipo de juegos, poner en un lugar de que se pueda visibilizar lo que viven los deportistas, ¿no? Y además lo bueno que son, ¿sí? Lo bueno que son cada uno de ellos en su deporte. Independientemente de que tengan medalla de oro o no, uno los ve trabajar, uno los ve participar, uno los ve jugar. Y además, las notas de los medios de comunicación con los deportistas de manera individual, de manera personal, ha mostrado la garra, la pasión, y les ha permitido contar a ellos, por ejemplo, cuántas horas al día dedican para el entrenamiento, ¿no? Entonces, eso nos hace vivenciar la experiencia de cada uno de los deportistas que están participando, representando a la Argentina en estos Juegos Suramericanos. Así que, bueno, es para seguir viéndolos, Guido, ¿eh? No solamente para el trabajo, sino sí, para seguir viéndolos y involucrándonos en esto también, ¿no?
1: Sí, sí, y esa publi que también hoy apenas estaba por venir para acá y la vi del... creo que había un mecánico. No me di cuenta si era con inteligencia artificial o no, porque la verdad es que estaba preparándome ya para venir, pero el mecánico que tiene de fondo y que dice, empezás a ver de reojo, casi sin querer, y después te terminás enganchando, porque lógicamente hay muchos deportes, hay muchas disciplinas. Las personas que nos gusta mucho el deporte, independientemente, o sea, no solo fútbol,
0: sí.
1: Uno la verdad que se engancha mirando las competencias. Lo que tienen es que, claro, tenés que buscar algunas transmisiones en particular cuando van yendo de acá para allá, pero he visto vóley, he visto bueno, tanto el vóley común como el de playa, he visto fútbol de playa, me he sentado a mirar natación también, cosa que es totalmente anormal en mí, y bueno, y todo lo que es gimnasia, y eso también lo he visto en los primeros días. Así que no, la verdad que siempre que hay este tipo de juegos es interesantísimo verlos. Y otra cosa que te quería contar es que hay un dato acerca de lo que estábamos hablando ayer de Nico Barrone. Bueno, hablábamos, ¿no?, de competencias de resistencia. Se había hablado que él tenía allí el próximo 3 de octubre, tiene un compromiso en el Petit Le Mans. Y hablan de que su pase podría estar casi asegurado a la Asia Le Mans Series, que bueno, siempre ponemos como ejemplo las 24 horas de Le Mans, que quizás es la única carrera que la gente conoce en cuanto a resistencia, que son carreras precisamente no de velocidad, sino de resistencia, carreras uh-huh. muy largas, en donde hay más de un piloto y que duran mucho más tiempo que una carrera convencional. Y él podría pasar parte a la Asia Le Mans, que por curiosidad este año va a ser solamente en Europa, pese a llamarse Asia, por el conflicto que hay en Medio Oriente. Pero bueno, parece que él se va a sumar a esta estructura. Pero bueno, el único confirmado que está para esta Asia Le Mans Series ahora es un británico, que es Freddy Slatter, que estará corriendo para Invicta. Pero bueno, esperemos a ver si el futuro de Nico Barrone está ahí. Como yo digo, cuando un piloto se va de la Fórmula 1, casi siempre termina o en resistencia o en la IndyCar o en otra fórmula de otro país. Lo complicado después es volver, al circuito Fórmula.
0: Al formato, pero bueno, claro.
1: Él no estaba en la Fórmula 1, estaba en la Fórmula 2. Así que puede volver a intentarlo en un tiempito, porque también es un chico muy joven.
0: Muy jovencito, muy jovencito. Pero ayer, claro, quedábamos en esa duda, ¿no? De saber que hacia dónde iba este chico, que bueno, se va de la Fórmula 2 y decimos, bueno, pero ¿a dónde? Es raro que se vaya sin tener otro lugar ya establecido. Bueno, empiezan a aparecer informaciones, que no son oficiales todavía, pero comienzan a aparecer informaciones acerca del futuro de este joven que es prometedor, ¿sí? Es prometedor para el automovilismo. ¿Qué más tenemos para compartirte? Nos quedan poquitos minutos. Me vengo a la ciudad de San Lorenzo con información porque a 15 años de la desaparición de Paula Perazzi, familiares, organizaciones feministas y vecinos de San Lorenzo van a volver a movilizarse este viernes para mantener vigente el reclamo por verdad, justicia y esclarecimiento. La convocatoria fue realizada por organizadores mujeres de la ciudad que invitaron a la comunidad a acompañar nuevamente a la familia Perazzi en su búsqueda de respuestas y para exigir que se conozca qué ocurrió con Paula. La concentración va a ser en el día de hoy, viernes 18 de septiembre, a las 18:30 horas en la Plaza San Martín. Desde allí los manifestantes van a marchar hasta la denominada Esquina de los Bancos, donde va a culminar la movilización. ¿Dónde está Paula? Es nuevamente la pregunta que atraviesa la convocatoria que busca mantener presente el caso a 15 años de su desaparición y reclamar por el esclarecimiento de lo ocurrido. Esta tarde entonces, Plaza San Martín marcha hacia la Esquina de los Bancos a partir de la hora 18:30. Te cuento cómo vamos a estar el fin de... Dale, a ver, mira, el pronóstico extendido indica un sábado caluroso, un domingo con tormentas aisladas. El sábado se va a presentar con cielo entre algo mayormente nublado, marcas entre 16 y 27 grados y viento del sector sur. La inestabilidad va a llegar el domingo. Tras una mañana cálida, 28 grados es lo que se pronostica, la tarde se va a cubrir para dar paso a tormentas aisladas. Ahora, ¿cuánto hay de probabilidad? 10 al 40%. Por el momento no es alta la probabilidad de tormentas para la tarde del domingo. Y si vienen las tormentas y la lluvia, las precipitaciones se extenderían hasta la mañana del lunes. Así nos depara el fin de semana. Lindo sábado vamos a tener. Aprovechá el sábado si tenés día libre. Y el domingo no va a estar feo, va a estar lindo, caluroso, para remerita, y después posiblemente se venga la lluvia que te va a acompañar hasta el lunes por la mañana. Me quedo ahí, ¿para qué saber tanto del clima? Me quedo en el domingo, el fin de semana, porque todavía tenemos horas por delante para vivir hasta ese momento de la lluvia.
2: Para que el día se destrabe.
0: Ay, ¿cómo hacemos para que el día se destrabe?
2: Es que uno nunca sabe.
0: ¿Estuvo trabadito desde la mañana temprano? No me digas.
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0: No, el amor no se acaba nunca. Sí, un poquito, se enfría a veces. Pero no, no se acaba. Aparece otro amor a veces. Una abuela una vez hace mucho tiempo me enseñó una lección. Había perdido por situaciones familiares difíciles el compartir con su familia. Lo había perdido todo. Solita estaba. Y compartió un tiempo en casa, en mi casa. Y yo me sentía muy apenada por ella, muy apenada. Y me dijo, no te apenes por mí, porque siempre hay amores que nos sostienen. ¿Y sabes qué? En ese tiempo, los amores que la sosteníamos eran mi familia y yo. ¡Ah! ¡Qué lección que me enseñó! Siempre hay un amor que sostiene. Y si por ahí el amor humano no sostiene... Y está el amor de Dios. ¿Qué más queremos? Hoy es viernes y todos lo sabemos. Vamos, que uno nunca sabe lo que nos depara este día, este fin de semana. Y a veces el dolor se va a acabar. Sí, viste que vamos arriba, vamos abajo. Es parte de la vida. Como dicen, una de cal, una de arena. Sí, vacuna, tú eres el jarabe. Ah, sí, sí, hay. Hay seguramente un remedio para cada situación que nos pasa. A veces viene antes, a veces viene después. A veces el proceso es más duro, a veces el proceso es más suavecito. Pero, sin embargo, aunque no sabemos lo que viene, vamos para adelante, ¿no? Porque vos, Guido, yo, somos de los que van hacia adelante. Gracias, buen fin de semana para todos. Hasta la próxima.

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17: Santa Fe informa, estado del tránsito en toda la provincia.
18: Buen día, ¿cómo les va? Buen viernes a todo el equipo del programa. Muy buena jornada a toda la audiencia. Bueno, jornada diáfana primaveral en toda la provincia de Santa Fe, con óptimas condiciones de visibilidad horizontal, un panorama de temperaturas agradables para viajar, así que tenemos un viernes verdaderamente diáfano en cuestiones meteorológicas que hacen al tránsito. Pero bueno, vamos a mencionar un dato importante antes de meternos en el impacto que están teniendo los Juegos Suramericanos también en materia de tránsito. Pero antes de eso, vamos a advertir de un camión roto en la ruta 2 a la altura de San Cristóbal. Es un camión roto que no se puede mover, está sobre la ruta. Por suerte ya aclaró, ya salió el sol, pero bueno, fue una madrugada bastante complicada. Este camión no tenía luces tampoco. Estuvo la Guardia Provincial balizándolo, obviamente para evitar cualquier siniestro vial. Así que permanece en el lugar, ruta 2 a la altura de San Cristóbal, esperando la ayuda mecánica. Pero bueno, yendo a lo que es algo insoslayable, que es el impacto de tránsito de los Juegos Suramericanos Santa Fe 2026, vamos a advertir que está cortada en estos momentos la variante oeste de la Ruta Nacional 34 en Rafaela, conocida también como la Circunvalación de Rafaela, y así va a continuar hasta las 16 horas por la realización de competencias ciclísticas justamente en el lugar. Así que repetimos, ruta 34 interrumpida para todo tipo de tránsito, la variante oeste Rafaela o la circunvalación de Rafaela. Quien atraviese la ciudad de Rafaela va a tener que hacerlo por el antiguo tramo que cruza el ejido urbano en la ciudad de Rafaela, y obviamente esto va a implicar demoras por la cantidad de semáforos y obviamente porque se va a congestionar el tránsito de la ruta 34 con el tránsito local. Así que hasta las 16 horas vamos a tener esta situación. Por otra parte, pedir precaución, porque seguramente, tal como sucedió el fin de semana pasado, vamos a tener un fin de semana con mucho, mucho movimiento, producto de los Juegos Suramericanos, sobre todo en lo que es la autopista Brigadier López, Autovía 19, Ruta Nacional 168, la autopista Rosario-Buenos Aires. Verdaderamente el fin de semana pasado hubo muchísimo movimiento. Y por otra parte, pedirle a quien vaya a participar de la FanFest que verdaderamente están teniendo una convocatoria multitudinaria. Bueno, miles de motos, miles de jóvenes se acercan en moto, así que pedimos por favor el uso del casco, conductor y pasajero en moto, casco abrochado. Perdón. Prever también la figura del conductor designado. Recordamos que no hay manera de asociar el consumo de alcohol y la conducción. Respetar la norma de tránsito para que podamos tener este evento histórico en la provincia de Santa Fe, los Juegos Suramericanos 2026, en paz y obviamente sin siniestros viales. Deseándoles buen fin de semana, me despido hasta el próximo lunes, nos reencontramos en un par de días.
14: informó. Agencia Provincial de Seguridad Vial, Gobierno de Santa Fe.
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0: Hola gente linda, muy pero muy buenos días. Bienvenidos a Las Cosas Como Son. Oscar en producción, Guido en todas partes. ¿Y quién te habla? Fabi Álvarez. Vamos a intentar hacerte la mejor compañía hasta las 11 de la mañana. Si no pasa nada extraño, llegamos. ¿Quién decía a cruzar los dedos? ¿Cómo anda, Guido?
1: ¿Qué tal, Fabi? Buen día.
0: ¿Quién decía cruzar los dedos? ¡Ah! ¡Salió el 8!
1: El del 8, ese mismo.
0: Ah, sí, bueno. Sí. No, porque por ahí tengo esas cosas que no coordino bien. Gracias por recordarme. Sí, sí. ¿Cómo anda? Hace un poquito de...
1: Sí, bien. Acá estamos arrancando las cosas como son, donde seguramente vamos a tener muchísima información. Y bueno, de mi parte obviamente hay mucho deporte porque estamos con los Juegos Suramericanos, pero también han pasado cosas por fuera. Y bueno, arrancando, como digo yo, la puerta al fin de semana.
0: Dale alegría, alegría a mi corazón, que es viernes. Es

Y sí, gente linda, es viernes. Y el cuerpo, mira, el cuerpo me salió chino. Estoy china hoy. Ojo con los chinos, ¿eh? El cuerpo lo sabe. Bueno, gente linda, hoy vamos a arrancar el programa de una manera distinta, porque siempre arrancamos con el pronóstico, que este, no, hoy vamos a arrancar con una entrevista linda que nos va a llenar el corazón, porque cuando yo vi la noticia en prensa municipal, dije, esto tiene que pasar por las cosas como son, ¿por qué este tipo de cuestiones que alegran el alma, o por lo menos mi alma, que viene bastante apachuchada, por cierto, no puede compartirse en una mañana, y en una mañana de viernes. Sí, hay que darle alegría a nuestro corazón.

chicos, hay historias que unen generaciones. ¿Por qué? Porque los adultos mayores leyeron cuentos a los chicos del Jardín Número 24. Integrantes del Parlamento de Adultos Mayores compartieron una jornada muy especial con los niños del Jardín Número 24 San Francisco de Asís, donde leyeron los clásicos de Patito Feo. Yo pienso en patitos, pero en los patitos, en la fila que se le escapan a algunos, les digo. Pero bueno, estos no, estos estaban enfilados. Patito Feo y Caperucita Roja, con gran entusiasmo y expresividad. Me imagino que sí, porque vi unas imágenes, de... Incluso había alguien que se había disfrazado de un lobo feroz. ¡Ah, qué chucha! Bueno, gente, y tenemos en estudio a Irma, a esa mujer que ustedes escuchan que dice que se mata de la risa de las boludeces que digo. Bueno, Irma forma parte del Parlamento. Forma las cosas como son. ¿Cómo se llama el programa? Las cosas como son. No dijo, Fabiana, la verdad que me quedo enganchada con tu programa por lo interesante que es. Me dijo, me engancho por las boludeces que decís. Bueno, hay de todo. Así que la tenemos a Irma, que me conoce de cuando tenía 14 años, chicos, así que no se sacó cuenta, qué horror. Me conoce de hace 40 años, un montón. La mamá de Claudia, la que le gusta mi programa porque pongo la música de ¿cómo era de este? De Diego Torres. Bueno, y también tenemos en estudio a Paula Carvajal, que es coordinadora del Parlamento de Adultos Mayores. Pero antes de arrancar, Guido, sígame musicalizando porque tengo que prender mis cámaras, porque vamos a hacer un pequeño video. Después no sé si lo voy a subir porque estoy debiéndolo. Pero bueno, estoy haciendo excusa para que Claudia después me llame y me diga cuándo vas a subir el video. Porque, claro, es como que hago las cosas y la dejo a medio camino. A ver, ¿qué suena? Bueno, y mientras que suena esto, yo me transformo de conductora a directora de cine y ya volvemos.

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0: Bueno, gente, y habiendo pasado 54 minutos de las 8 de la mañana y ya estando todas las cámaras funcionando, ¡qué competito! Si la gente supiera con qué estoy filmando. Claro, pues por ahí se imaginarán que tengo, no sé, cámaras de 360 grados, inteligente. No, la única inteligente acá detrás de la cámara soy yo, así que así puede salir también. Bueno, vamos a lo nuestro, vamos a lo nuestro. Les agradezco muchísimo a Irma y a Paula por estar acá y bueno, y compartir esta hermosa experiencia. Realmente me causó mucha ternura ver a todos esos chiquitos que parecían angelitos. No sé si lo eran, pero parecían angelitos. Y, por supuesto, a adultos mayores. A mí me suena... Sí, somos adultos mayores ya. Pero esta forma de no decirnos viejos... yo no sé qué es peor. Yo no sé qué... Por ahí digo, con esto que le está buscando un nombre como para que uno no se sienta que está grande. Pero estamos grandes. Y estamos grandes porque estamos vivos. Y forma parte de una etapa de la vida que no tiene por qué ser sedentaria y tranquila. Porque doña Irma podría estar tejiendo en su casa y no en un jardín leyendo cuentos. Así que dígame, Irma, que usted no quería hablar. Y la voy a hacer hablar primero, porque soy así de maldita. ¿Por qué no está en su casa tejiendo, barriendo, haciendo esas cosas? ¿Por qué está leyendo cuentos en el jardín?
1: Después de tantos años de estar entre cuatro paredes, agarré coraje y empecé la vida. O sea, para mí es empezar de cero todo esto.
0: Ajá.
1: Porque nunca salí a la calle, siempre metida entre cuatro paredes. Y tuve mi cuñada, que ella fue quien me ayudó a salir. Y ya no paro más ahora. De lunes a viernes no paro.
0: Hay que cerrarle la puerta para que no salga. Yo que la conocí tan de su casa.
1: ¿Viste lo que era?
0: No, pero está muy bien.
1: Y me gusta arreglarme todo.
0: Bueno, no, arreglada siempre creo. Siempre la vi yo. Tampoco se haga la que andaba por la casa así nomás, porque no tengo esa imagen suya. Así que me parece que no. Que usted era de las mujeres que se arregla. A mí sí me puede encontrar hecho una cachavacha, porque ya salgo así. ¿Para qué vamos a mentir?
1: Sí.
0: Si nos conocimos hace 40 años, no vamos a decir cosas que no son. Pero bueno, Paula, estás coordinando esta actividad. ¿Cómo surgió? ¿Cuánto hace que están llevando adelante esta actividad?
2: Sí, yo estoy coordinando el Parlamento desde principio de año. El Parlamento funciona hace muchos años. Es el único Parlamento de la provincia de Santa Fe. Adultos mayores creo que es una forma de nombrarlos, como vos bien decías. El envejecimiento está cambiando. Uh-huh. Yo creo que el concepto que tenemos sobre viejo es algo bastante encasillado. La vejez no es sinónimo de pasividad o de encierro, sino que hoy se transita de otra manera. Y mi objetivo cuando empecé a coordinar el Parlamento era ese, empezar a hacer acciones comunitarias, porque el Parlamento tiene un objetivo, como la palabra lo indica, dialogar sobre determinadas temáticas o problemáticas, sobre todo en torno a los adultos mayores. Pero nosotros hacemos distintas cosas. Hemos hecho campañas de concientización contra la violencia, hemos hecho campañas también para la toma de presión, llevamos escarpines
0: a los geriátricos. Ya arrancamos con la parte de salud. Vi el otro día un audio, un meme de un tipo que decía, ya a esta altura uno no busca que la pareja tenga los mismos gustos que uno, sino que use los mismos medicamentos que uno. ¿Eh?
1: Yo no uso.
0: No.
1: Gracias a Dios.
0: Qué suerte, Irma, qué suerte. Porque Oscar ya le pusieron la quinta pastilla. Así que para su cumpleaños ya tengo encargado un pastillero para que lo vaya diferenciando y no se me confunda. Pero bueno, menos la azul, el resto creo que las toma todas. Menos mal que no está, no sé por dónde se fue. Ah, no, pero no me escuchó. Bueno, pero sí, yo por ejemplo, uso, no usa ni siquiera gotas para los ojos, Irma.
1: Sí, sí.
0: Ah, bueno. Sí, no, porque ya tengo, si no usa ni las gotitas, yo digo, mierda.
1: Tengo herencia de mi familia, que quedaron ciegos.
0: Ahí Oscar que está poniendo orden. No importa, Oscar. Te puedo ver y puedo decir estas cosas igual. Aparte te estoy haciendo propaganda, digo que el azul no la está usando.
1: Ah, qué bueno.
0: Todavía. ¿Por qué me fui? Ah, estábamos en las gotitas de los ojos. Volvamos, es muy viernes. Yo, por ejemplo, tengo glaucoma.
1: Claro, mi papá tenía, yo
0: es,
1: no.
0: Es un problema ese, porque sí,
1: yo
0: sí tengo
1: glaucoma. Yo uso gotas para no tener glaucoma. Uh-huh. Para prevenir sería.
0: Ajá, ¿y qué está usando? Le pregunto. A ver si estamos usando la misma.
1: No me acuerdo.
0: No se acuerda, no, sí, es un drama cuando uno va a la farmacia, a Oscar, por ejemplo. Todavía, que hace un montón ya que está tomando las mismas pastillas, cuando va a la farmacia, en vez de decir los nombres de los medicamentos, abre la billetera, no para sacar plata, sino los pedacitos de las cajas de remedio. No,
1: yo tengo todo en el celular.
0: Ah, tema moderna. Oscar va con el papelito y lo saca y me hace acordar a Minguito cuando saca. Bueno, igual, Oscar dice, ay, bueno, esto. Yo digo, no puede ser que ya no se aprenda, porque yo, por ejemplo, las que uso yo sí me acuerdo.
1: Yo tengo todo en el celular, manejo con el celular.
0: Está muy bien. ¿Y tiene alarmas para que le hagan acordar que se tiene que poner la gota?
1: No, porque tengo eso nomás y la pastilla de la presión.
0: ¿Y cada cuánto las usa?
1: A la noche.
0: Está re bien.
1: A la noche y a la mañana. Otra a la noche.
0: No, a mí para joderme me dieron una que me lo tengo que poner cada 12 horas y me olvido. Entonces mi hijo me hizo una cajita que dice día y noche, porque ese estoy. ¿Me la puse o no me la puse? Entro a pensar, ¿yo me la puse o no me la puse? Y por ahí en la duda me hace mi hijo una cajita dividida en dos que dice día y noche. El problema es que a veces también la cago con eso. No sé, porque por ahí digo...
1: O no sabes si te la pusiste
0: no. La puse o no. Entonces estoy tratando... A veces grito. Digo, chicos, me estoy poniendo la gota. Háganme acordar si me olvido. Pero bueno, así, no, recursos. Y ahora tengo una alarma en el reloj. Entonces me suena a las 8 de la mañana y a las 8 de la noche. Ajá. Entonces la única forma de que... O sea, me vibra toda la muñeca, falta que me haga una descarga eléctrica el reloj para que vaya a ponerme la gota. Pero sí o sí, la oculista me dijo que si no lo hago me voy a quedar ciega. Claro, así que lo tomo con humor, pero es jodido el tema del glaucoma.
1: Mi papá quedó ciego.
0: Uh-huh. No, entonces tengo que acordar. No, sí. La próxima una picana.
1: Y es lo único que yo hago el control cada 6 meses, la vista.
0: Ajá.
1: Los otros, no.
0: Ah, entonces usted está bien porque no va al médico, no, Irma. No. Si va, le van a encontrar algo.
1: Seguro.
2: No hagan eso seguro, en su casa. Vayan seguro. Al médico.
0: Vayan al médico.
1: Seguro que si voy al médico, pastillita para esto. No, pastillita para esto.
0: A lo mejor no, pero el tema es que siempre cuando
1: se
0: uno
1: lo
0: va...
1: digo al médico, ¿eh?
0: Ah.
1: Le digo, no, que me dice, tenés que ir al médico. El otro día Ron me dijo, ayer cuando estuvimos.
0: Ah, le mandamos un saludo a don Eduardo.
1: Y le digo, no, porque los médicos te matan más rápido. Le digo, te dan medicamento. No, tenés que ir.
0: Claro, por la medicina preventiva.
1: De Claudia. Ay,
0: claro. Y claro, Claudia debe... Pero Claudia, igual que yo, tampoco va. Nosotros somos como nos resistimos.
1: No, ella sí.
0: Terminamos yendo. Ojo, no somos ningún ejemplo de nada. Gente, vaya al médico. Exacto. El tema es que yo después de la pandemia me agarró como un no tengo ganas de ir y me costó volver. Igual la vista me llevó, porque en un momento, una mañana me levanté y me había quedado ciega, literal, de un ojo. Y ahí me pegué un chucho, impresión. Dije, ¿qué pasa? Y estuve unos minutos sin que había perdido la vista de un ojo. Así que, obviamente, pero... No es ejemplo, gente, de que uno vaya cuando se queda ciego de un ojo. No. Yo si hubiera ido antes, capaz que me detectaban el problema antes y no me pegaba el susto, porque terminé caminando sola en el patio diciendo, ¿por qué no veo? No, fue desesperante. Y después, bueno, se recuperé la vista, pero fue un... No lleguemos a eso.
1: Yo la vista sí es sagrado que me uh-huh. controlo.
0: Está muy bien, sí. Está muy bien. Bueno, aparte de controlarse, lee cuentos a los niños.
1: Sí.
0: ¿Cuántas veces ya leyó cuentos o esta fue su primera experiencia, Irma? ¿Y la va a repetir o dice, ni loca, vuelvo ahí?
1: No, sí, tenemos que repetirla el 8 y 9.
0: ¿Se portaron bien los niños?
1: Sí.
0: Un encanto.
1: Un encanto. responden.
0: Yo cuando los vi, en serio, tenían cara de angelito.
1: Yo soy muy poco paciente con los niños, pero ajá, con esto, una barbaridad.
0: Y porque uno también tiene, yo creo que otra experiencia. Con,
1: sí,
0: a,
1: sí.
0: A mí me causan una ternura que antes por ahí no. Y en este momento sí, o sea, sí, es como sí, que todo va cambiando y uno está más, o
1: sensible,
0: más sensible.
1: Más sensible.
0: Exacto, uno está es más verdad, sensible y disfruta más de las cosas.
1: Sí.
0: Y los chicos tienen una ternura y una energía que contagian, claro, algo muy bonito. Entonces, la verdad que por eso dije, vamos a hablar de esto. A ver si lo que a mí me parece es, o qué otras cosas podemos descubrir de una experiencia tan linda, donde se unen dos generaciones, ¿no? Estos niños que despiertan a la vida y los que ya tenemos varios kilómetros recorridos, sí, digamos, en la vida y con otra experiencia. Porque tampoco teníamos esta experiencia cuando tuvimos nuestros hijos. No teníamos, yo digo por ahí, bueno, hay un dicho que a veces repito yo, que la experiencia es el peine que te dan cuando te quedaste pelado. Yo creo que lo describe, ¿no? Que uno dice, che, si volviera el tiempo atrás, con la experiencia que tengo, las cosas que haría diferente, sí, porque no es que repetiría todo. Y me sujetaría también más a las cosas que aprendí en mi niñez, donde era una niñez sin tanta tecnología, con más tierra, con más barro, con más sí, juegos que uno inventaba. Con más contacto incluso con los padres, porque yo me doy cuenta que mis viejos sabían todo, qué hacía, con quién jugaba, cómo jugaba y demás, mientras que hoy los chicos

0: Más chico le gusta la música árabe. Yo digo, ¿de dónde salió esto? Bueno, la globalización, bueno, bárbaro. Entró también a escuchar música clásica, que digo, es una cosa extraña, pero también entró por el folclore. Eso, pero por mí, porque escuchó un par de temas, pero a ver, antes uno era chico y que había un tocadisco, después el grabador, los padres lo encendían, ponían la música que compraban o sintonizaban la radio que siempre tenía música y la familia escuchaba lo mismo. Hoy no escuchamos lo mismo, no vemos lo mismo tampoco porque antes había un solo televisor, ahora por ahí tiene el televisor en la cocina, en la habitación y el chico que no quiere ver lo que están viendo los padres se levanta y va a mirar otras cosas. Es como que hay una realidad tan distinta que si se pudiera volver atrás, yo volvería a lo viejo, como el Eternauta.
1: Claro,
0: Lo viejo
1: funciona.
0: funciona.
1: Sí,
0: ¿O no?
1: tal cual. Bueno, el objetivo nuestro en realidad en la hora de plantear esto de ir al jardín a leer, lo mismo que ahora en octubre tenemos obras de teatro infantiles también, era un poco eso, digamos, disminuir la brecha generacional entre adultos y niños, el tiempo que se le dedica a ellos, que es sumamente importante, y también la creatividad y la imaginación, tanto de parte de los adultos a la hora de representar un personaje, como de los niños a la hora de imaginarse ese personaje en la lectura de un cuento. Era volver un poco a esto que vos decías, ¿no? A lo tradicional, a ese momento de lectura donde uno empieza a imaginar y a crear esa situación que por ahí se ha perdido un poco, pero nosotros seguimos confiando en que es un momento sumamente amoroso. Y bueno, nada, me lo propusieron ellos en realidad, era una de las cosas que ellos querían hacer y bueno, dentro de mis posibilidades lo hicimos y ahora se vienen las obras de teatro también en octubre, así que estamos muy contentos.
0: Bueno, también creo que está cantando usted, Irma. Usted, o sea, de no hacer cosas afuera de su casa, ahora.
2: También voy a teatro, aparte de lo nuestro.
0: Ajá.
2: Vengo acá.
0: Así que hace teatro, canto y lee cuentos.
2: Y también el parlamento.
0: Ah, bueno.
1: Y baila folclore.
2: Y bailo folclore
0: Ah,
2: también.
0: baila
2: Claro, empecé
0: folclore.
2: hace un mes.
0: Ah, acá
2: Otea
0: también.
2: la semana la tengo a full.
0: ¿Dónde hace todas esas actividades?
2: Y un poco acá, otro poco con ella en el complejo museológico y folclore.
0: Contemos, a ver, dónde se pueden hacer estas actividades, porque por ahí hay gente que nos está escuchando y le interesa, a lo mejor,
2: Teatro lo hago acá.
0: acá en el Centro Cultural.
2: Sí. Y después el otro teatro en el Parlamento.
0: Ajá.
2: Pero este es mucho más lindo, es Parlamento, porque con los niños,
0: Claro.
2: gente adulta, es otra cosa.
0: Ajá.
2: Y después folclore lo hago con Gladys Choque.
0: Ay, con Gladys. La conozco
2: Ya
0: del.
2: tengo una cuadra y media de mi casa, por eso
0: Claro.
2: voy.
0: Ajá.
2: Porque yo tengo mis dos hijos profesores, pero nunca enganché una.
0: Bueno, pero de ahí salieron los chicos. La
2: Sí.
0: genética estaba, lo que pasa es que había que explorarla por
2: Yo
0: ahí.
2: nunca aprendí a bailar, jamás. Pero sí, de alma, que me gusta el folclore, voy a las peñas. Voy siempre a las peñas cuando me puedo enganchar, ahí estoy, ¿viste? Y no bailo. Y Claudia empezó, dale, mami, aprendé folclore, así podés bailar. Y esto, bueno, me enganché. Tal así que ella me llevó el primer día con tal que vaya.
0: Se aseguró la Claudia de que la madre llegara a destino y
2: Ah,
0: arrancara.
2: y
0: Porque a veces,
2: ahora ya está,
0: ¿pero
2: ya me
0: qué
2: enganché.
0: tenía? ¿Vergüenza? ¿Qué
2: Sí,
0: le...?
2: un poco vergüenza, porque soy charlatana, pero también dentro mío tengo vergüenza,
0: Igual que
2: ¿viste?
0: yo soy re tímida.
2: Ah, sí.
0: Lo que pasa es que lo disimulo. Y si no te lo digo, no te das cuenta. Como diría la Lizzie Tagliani, si no te lo digo, no te das
2: Sí,
0: cuenta.
2: lo que pasa es que el folclore hay que bailar separado.
0: Ajá.
2: Y me da vergüenza por ahí equivocarme, ¿viste? Así que lo que
0: Ah.
2: tengo más o menos enganchado es el gato y la chacarera. La zamba no arranco con la zamba.
0: Ah, bueno, yo no sé, yo creo que, bueno, veo que usted es una de mis oyentes, a veces se
2: Sí.
0: engancha y sabe que me equivoco. Y sabe que me río y sigue.
2: Sí.
0: Para mí el error forma parte de la vida y no tiene que ser una limitante, ni tampoco considero que los errores sean fatales, algunos errores,
2: Sí,
0: no,
2: sí.
0: no considero que sean fatales. Y bueno, y le dan ese toque también. Porque, ¿qué? Ay, ¿qué tiene de divertido hacer todo perfecto,
2: No, no.
0: Irma?
2: Sí,
0: ¿Cuál
2: sí.
0: sería?

0: Y a la anécdota que le contáramos a alguien. Decía, ay, bailé perfecto. No, decís, vos sabés que en la segunda vuelta sí. Me fui para el otro lado.
1: Y nos tiene.
0: Era la Rosalía. La era la Rosalía del.
2: Contramano.
0: Claro.
1: Salgo de ahí que ni ganas de caminar tengo. No sabe cómo.
0: No, pero nos llena de vitalidad eso sí, y aparte.
1: Nos hace correr cualquier cantista, corro como una loca.
0: Pero. ¿Qué?
1: Y me hace re bien. Me hace
0: bueno,
1: re bien.
0: ¿Cuáles son los cambios positivos en su vida a partir de
1: esto? Muchos cambios. Ya te digo, para mí es como empezar de cero. Uh-huh. Lo que hago hoy, de cero, ¿no? Nunca hice nada. Siempre trabajé mucho en mi casa, dentro de mi casa.
0: Pero, mucho mamá, mucho abuela.
1: Sí. Y ahora ya está, digo, yo no le doy bolilla a nadie. Me necesita, arréglense, ya está. Yo
0: pero qué
1: hago mi vida y listo.
0: Bueno, el que está escuchando y tiene ganas de desprenderse de los hijos y nietos, sepan que en el Parlamento de los adultos mayores le cambian la visión. Van a venir.
2: Tengo a todos
0: los van a venir todos los viejos revolucionarios y le van a hacer piquete los nietos y los hijos que quieren.
1: Los nietos, los hijos no. Al contrario, ellos quieren que yo tenga pareja, pero no les doy con el gusto. No, a mis nietos sí.
0: Mira,
2: ¿qué tal? Dicho de eso. Convocamos a más hombres al Parlamento.
0: Ah, por eso no tiene pareja, Irma, porque somos más mujeres.
2: Claro, sí, porque tenemos muchas mujeres, que es divino, me encanta trabajar con ellas, pero necesitamos más hombres. Tenemos dos hasta ahora, así que convocamos.
1: Pero están ocupados.
2: Sí, están ocupados, están casados, todo, pero necesitamos hombres, pero no para armar pareja, sino porque realmente es súper interesante trabajar.
0: No, no para armar pareja, pues si se da.
1: Pero si se da, se da.
0: Pero por supuesto, ¿para qué va a mandar?
1: Vos no tenés compromiso, yo tampoco.
0: Claro. ¿Por qué no charlamos un poquito? Para no sentirnos tan solos. No sé si la tiene por ahí. ¿Cómo yo no estoy? Ni comprometido, ni casado, ni nada. ¿Y usted no está? Ah, me acordé de Leo Dan. Le ubico, Guido, porque usted es una persona muy joven. No sabe de lo que le estoy hablando. No sabe quién es Leo Dan. Pero bueno, era un tipo muy simpático. Pero no me grite, ¿por qué no habla en el micrófono? Porque usted qué se cree, que la gente lo escucha.
3: Y aparte... No, yo te hablo, ¿qué tal? Yo te hablo a vos, no le hablo a la gente.
0: Sí, pero no me ande gritando porque me voy a levantar y me voy a poner mal.
3: No grito, porque si hablo despacio no me escuchás.
0: No, y si me grita me irrita, así que habla al micrófono.
3: Las cosas como son. La lógica es, si hablo despacito no me escucha, entonces grito para que me escuche normal.
0: Ah, pero el tema es que usted sabe que está autorizado a
3: No, yo no abro el micrófono si no me dan pie.
0: Y se lo acabo de dar. Sí, no solamente no. pie, patineta, le di todo, mire. No, hasta patines.
3: ¿Cómo no voy a saber quién es Leo Dan?
0: Ah, claro, porque usted...
3: Usted acuérdese que yo investigo, yo no conozco las cosas de que nací en adelante, yo conozco todo.
0: Ajá.
3: Siempre que me guste.
0: Claro, ¿y Leo Dan le gusta?
3: A mí me gusta Leo Dan.
0: ¿Y encontró?
3: A ver. Y lo estaba buscando, me hiciste abrir el micrófono.
0: Ay, perdón. Ya te lo cuento, sepa, Guido, que usted tiene habilitación. Tiene licencia para interrumpir.
3: No. Sí, yo sé que soy el agente 00 Guido.
0: Tiene licencia para matar.
3: Guido, ¿no? No, licencia para interrumpir. Sí. Pero yo hasta que no me da el pie, difícil que yo hable.
0: Qué difícil se me hace estirar esto para que usted encuentre el tema.
3: Ya lo encontré. Es muy difícil hablar y escribir y buscar al mismo tiempo.
0: Yo eso lo sé. Ambos los dos lo sabemos.
3: Los dos.
0: Sí, pero el público no.
3: El público no sabe.
0: Chicos, es muy difícil esto de hablar y buscar, y se los puedo asegurar, más yo que tengo mi mente dispersa. A ver.
4: Como yo no estoy ni comprometido, ni casado, ni nada. Y usted no está ni comprometido.
0: ¿Ustedes lo escuchan, no? Porque no tienen.
1: Sí.

0: No me va a decir doña Paula que usted no conocía este tema tan
1: importante. Lo conocía, pero nunca había escuchado. Agraciada, solterita y agraciada.
0: Claro. Hoy estaría censurado, Leo, con esto. No.
1: Tremendo todo.
0: Tremendo. Bueno, pero hay, bueno, esos cambios. Ahora uno tiene hasta miedo. Ayer me acordé de Rodolfo Zapata, que tenía una canción que decía: yo soy un muchacho flaco, pero de corazón tierno, y tengo una novia gorda para pasar el invierno. Pesa 180 kilos, se come un lechón entero, que me importa que sea gorda, si para correr no la quiero. Bueno, ay, no lo
2: calienta
0: conocía.
2: Cuando hace frío.
0: No lo conocía, la pata. Bueno,
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0: Sombra de cuando hace en verano me da sombra. Algo así decía, no sé si la puede encontrar Guido, no, la va a encontrar. Bueno, así que Paula no conoce, usted claro, usted arrancó a lo mejor con que el doble sentido, arrancó con la bomba, con la Mona Jiménez cantando cuidado, cuidado, cuidado con la bomba chita. No, ya había arrancado antes, había arrancado en los 70 con Rodolfo Zapata, a ver.
3: Señores, yo soy muy flaco, pero de corazón tierno, y tengo una novia gorda para pasar el invierno.
0: Ay, mire, encima es folclórico. ¡Esa! ¡Adentro!
3: Pesa 130 kilos.
0: 130, le mando.
3: Se come un lechón entero. ¿Qué me importa que sea gorda si pa' correr no la quiero?
0: Está sorprendida la Paula. Bueno, de paso se va con cultura general, en música.
3: 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Calienta cuando hace frío y en verano me da sombra. Qué lástima, chico, padre, la chacarera se acaba. Y entre panadas y vino se viene la madrugada.
0: Espectacular. Y bueno, ese era el doble sentido en los 70 más o menos, o 60 y pico. No sé, ¿en qué época ese? Este fue el tema, mire que yo de música no sé nada, pero bueno, este fue el tema que lo lanzó al estrellato a Rodolfo Zapata. Después
4: 64.
0: ¿En el?
4: 64.
0: Esto era, no se podía cantar en voz alta.
2: No.
0: Ayer contaba que mi vieja se había comprado el disco de Rodolfo Zapata y una vuelta se fue. Claro, nosotros chicos, súper inocentes, lo que nos gustaba era el ritmo de la música. Y bueno, se había ido con mi viejo, no sé, a hacer qué mandado. Y nosotros agarramos el disco, toca disco y a todo trapo, se enteró el barrio de que mi mamá había comprado el disco. Cuando llegó, encima no era la gorda la que estaba sonando. Estaba sonando, así cantaba Don Paco Peco porque tenía su campo seco. ¡Viva la lluvia! Feliz cantaba porque hacía mucho que no mojaba y parece que va a llover y ahí me quedo. Entonces, claro, mi mamá no nos fajó, pero estuvimos así.
5: Bueno, y otros sueñan con la cosa y yo no dije nada.
2: Bueno, siempre con doble intención.
0: Siempre con doble intención, pero bueno. Parece que va a llover.

0: Me parece que la perdimos a Paula. No creo. Última invitación.
1: Me parece que no vuelve más.
0: Va a decir, Irma, ¿dónde me llevó?
2: Mira, de eso a las canciones que se escuchan hoy es lo mismo en contexto, digamos. No, yo no lo puedo creer. Todavía no nada.
0: Bueno, ¿y esta de qué año es? También estamos hablando del 60. 60 bueno, pero ahora se entiende por qué mi vieja se... O sea, lo había comprado como una gracia para escuchar en la intimidad y reírse. Y nosotros se lo pusimos a todo trapo. Ah, que este de Leodán. Leodán era la versión culta del amor, como Palito Ortega, claro. ¿No? Pero bueno, hoy, la música que se escucha hoy es un espanto.
2: Bueno, pero no está muy lejos en contexto, digamos, de lo que decía este cantautor que mencionaron.
0: No,
2: no hay mucha, porque habla de enterrar la cebolla, pero de otra manera, ¿me entendés? Entonces, claro. Bueno.
0: Yo una vuelta escuché un tema que decía, mi novia es más puta que la tuya. Y yo... y mi hijo dijo, a ver cuánto demora mamá en apagarlo. Porque íbamos en el auto, estaba... con la complicidad Oscarcito y Marcelo. Suena ese tema en la radio y ellos se sorprendían porque yo dejé que sonara un poco más. Yo digo, ¿qué es esto? Y cuando dice mi novia es más puta que la tuya, tac, me aparece. Estábamos esperando a ver cuánto demoraba mamá en apagar la radio. Bueno, así que me imagino que los temas, porque yo, hago radio y no pongo esos temas, ni escucho los temas actuales. Trato de buscar temas, que nos gusten a todos. Y esto otro me parece demasiado guarango.
1: No, sí.
0: Hoy Rodolfo Zapata es simpático, pero debe haber sido tan guarango como lo que a mí me parece ahora de las letras actuales. Hoy quedó como un bebé de pecho, don Rodolfo. Pero bueno, el tipo lo decía indirectamente.
2: Sí.
0: Hoy es explícito, o sea, todas las... Bueno, hablando de eso, ayer me pasó algo muy, muy particular. Iba caminando por el centro de San Lorenzo y dos nenas en bicicleta cruzaban la avenida discutiendo. Nenas de 11, 12 años, más de eso no tenían, y una le grita a la otra, ¡cállate, virgen! Y la otra le dice, ¡vos, virga! Yo digo, en mi época la virginidad no era un insulto.
1: No, para nada.
0: ¿Y en qué momento se transformó en un insulto? No. Y también pensé, esas criaturas tienen mamá y tienen papá, ¿no? ¿Qué estamos enseñando como padres hoy para que nuestros hijos consideren que lo que antes era un valor, que yo no digo que bueno, que hay que conservar todo lo que uno quiera, porque digamos que ha cambiado la idiosincrasia, pero la virginidad era un valor,
1: sí.
0: Y yo no lo considero tampoco un disvalor. Lo que sí, claro, está todo tan... que caduca tan rápido, que si hoy le pusiéramos un valor extraordinario, pobre la mujer... que se siente defraudada por el hombre que se lleva lo que ella tanto valor le dio, ¿no?
2: Sí, lo que creo que se perdió mucho es el tema de la intimidad. Es como que son cosas, hay cuestiones que no se preservan, es decir, que no quedan en uno.
0: Uh-huh.
2: Está todo tan, como vos decís, divulgado, tan explícito,
0: claro.
2: Que hoy ya no hay tabú. No digo que es necesario que haya tabú, sí creo que hay cuestiones que son importantes preservar, respetar, ¿no?
0: Y para eso tenemos a los abuelos.
2: Exacto.
0: Para que nos recuerden los valores que los padres hemos olvidado en algún punto que todavía no sé por qué. Pero bueno, los abuelos. ¿Eh? Ahí entra doña Irma, que no solamente es abuela, sino también es bisabuela.
1: Sí. Orgullosa. De los nietos que tengo.
0: Y de ese querubín.
1: Y los crié yo.
0: Los crió la nona. Bueno, hoy dice menos mal que estoy en otra etapa.
1: Sí, hoy
0: búscanse niñera porque
1: hoy
0: estoy ocupada con el parlamento, con mis clases de danza y canto y teatro.
1: Sí, el otro día mi nieto me dice, nona, ¿me podés cuidar el Benja? Y tengo aquí el parlamento, no puedo. No puedo.
0: ¿Y él qué tenía que hacer para que usted le cuide?
1: No me acuerdo.
0: Él tenía que salir, seguro.
1: Tenía que ir.
0: Claro.
1: No, y no fue. Así que menos mal que tengo.
0: ¿Y ahí enganchó la abuela o no?
1: Mi nuera.
0: La Claudia
1: estaba trabajando.
0: La Claudia estaba trabajando.
1: Y si no la engancha a mi nuera, ¿viste? Ella sí también le da una mano.
0: Claro.
1: No, yo ya aprendí a
0: decir. Y encima el Benja tiene una energía, el Benja. Es tremendo. Yo me puse a jugar con él un día y después estuve jugando a los autitos y después tuve que seguir jugando a los autitos porque no había forma de cortar el juego. Le habían regalado una pista y ahí estaba yo. No sé cómo me pude parar.
1: Sí.
0: Sentada en la vereda. Bueno, uno ahí está. Una criatura chiquita nos hace sentar en el piso.
2: Sí, la importancia de eso que decís, ¿no? La duración del juego, porque hoy no todo dura, todo caduca muy rápido.
1: Muy
2: que haya chicos que todavía jueguen durante un tiempo prolongado a lo mismo.
0: Y pero tenía 2 años el Benja. Ahí está, y claro, por ser chiquito, la tecnología todavía
1: no
0: lo atrapó.
1: Tiene 4 años, la tecnología no le va mucho, él le gusta correr.
0: Entonces tenía 3, porque si tiene 4, 3 años cuando...
1: El año pasado.
0: Claro, si usted estaba.
1: Sí, yo estaba.
0: Dios, que no miento. Tuve 4 jugando a los autitos en la vereda, sentada ahí. No, y él quería más y más y más.
1: Aparte le gusta mucho jugar al básquet, al fútbol.
0: Y le gusta bailar también.
1: Bien. Hace Michael Jackson.
0: No hace folclore.
1: No. Lamentablemente mis nietos ninguno, mis bisnietos nada.
0: No, qué raro, porque los padres, sus 2 hijos, les encanta el... acá suena Michael Jackson. Igual escucha buena música, le digo.
1: Y era como baile.
0: Guido, qué hermoso tema.
1: ¿No lo viste nunca bailar vos?
0: ¿Cómo que no? Pero el día que lo vi bailar le habían puesto una cumbia.
3: Y él estaba.
1: Porque
3: no
1: primero empezó con las cumbias.
0: ¿Cómo?
1: Y después
3: hermoso
1: se pasó
3: tema porque no te fijaste la letra.
0: ¿Que la letra es fea? Usted sabe que yo inglés no sé.
1: Yo menos.
0: Así que yo me guío por el ritmo ahí.
3: Billie Jean no es mi amante. En una parte dice, pero ese bebé no es mío.
0: Bueno, no me rompa la ilusión. Déjeme que aunque me gustaba el té.
3: Y si el tema está re lindo.
0: Claro, yo nunca entré a ver qué es lo que decía la letra. Yo eso le puedo asegurar. Lo que habrá renegado mi profesora de inglés, pero bueno. No reniego de eso. Lo que aprendí, lo que no.
1: Sí,
2: no. No se puede saber todo en la vida.
0: No se puede saber todo en la vida.
1: No.
0: Bueno, chicas, ha sido un gustazo tenerlas. Espero que lo hayan pasado lindo. Espero que vuelva acá la Paula. Tengo mi duda yo. Yo creo que usted, Irma, vuelve.
1: Yo sí.
0: Sí.
1: Ahora, Paula, no te puedo garantizar.
0: Yo creo que ha salido pensando. ¿Qué puede pasar? Ojo, no es que son así todos los programas. Me voy a defender.
1: No, pero
0: a veces
1: te gusta reírte, sí.
0: A veces son peores. No.
1: No sé.
0: No, reírme, y si no, me río.
1: Pero está bien, hay que ser alegre.
0: Y la verdad que yo siempre le rehuía la tristeza.
1: Yo mi juventud la llevo en el espíritu, en el alma. Yo en mi edad a mí no me pesa, para nada.
0: ¿Cuántos años tiene, Irma?
1: Sí, no sé.
0: No sé, ya sé. Hay que buscar la partida de nacimiento. ¿Escrita en papiro, en piedra o la tiene escrita en papel?
1: A ver,
0: mitad y mitad.
1: A ver, vos, ¿cuánto me da a mí?
0: Y no, yo por la edad de mis viejos tiene que ser 70 y largo por ahí.
1: 75,
0: claro. Porque yo comparo por la edad de...
1: Claro.
0: De mis viejos, pero es más joven que ellos. Porque no, mi mamá tiene 79 ya. Así que...
1: No, pero a mí no me pesan para nada. No lo siento los 75.
0: Y no, porque ahora se energizó, ahora está bailando, ahora está actuando, está cantando, está leyendo cuentos, le puso vida a su vida.
1: Sí,
0: y eso es lo importante. Y me alegra muchísimo que se haya animado a salir de su casa.
1: Salir de la cueva.
0: Porque a veces uno se siente bien en la casa, no es que no, pero termina más solo, siempre
1: envejeciendo más.
0: La monotonía. En cambio esto es nuevo, conoce gente nueva, historias nuevas. Sí. Y
1: todos los días conozco gente nueva.
2: Uh-huh. Y claro, la socialización es importantísimo.
1: Sí, sí.
2: Para todas las etapas de la vida, ¿no? Pero sí, para el adulto es importante la socialización.
1: No tengo problema en darme con la gente, charlar. Uh-huh. Y antes sí, antes me costaba un montón. Uh-huh. Hablar con la gente y me parecía que todo el mundo era malo.
0: Ajá.
1: Para mí todo el mundo era malo.
0: Ah.
1: O que me despreciaba. Ajá. Y ahora no. Si yo no te caigo bien, chao, no importa, hasta luego, me voy.
0: Eso es lo que dan los años. Eso es lo que sí, yo me doy cuenta. A uno no le importa. Llega una edad, aunque a uno no le importa. Hace lo que uno quiere.
1: Sí, sí.
0: No verdad, le importa quedar bien.
1: Sí, sí, nada de eso.
2: Por eso se puso un gorro de zorro el otro día.
0: Era un zorro. Yo pensé que era un lobo. Mira,
2: un lobo,
0: que...
2: un lobo.
0: Entonces lo vi bien.
1: Para comerte mejor.
2: Era claro, el lobo de la Caperucita. Por eso no le importa nada. Se puso el gorro del lobo y listo.
0: Pero, a ver, eso debe ser la vergüenza la timidez para...
1: Era muy, muy tímido.
0: Para disfrutar. Por ejemplo, yo siempre cuento el caso de Oscar, que Oscar... Bueno, usted, Irma, lo ha visto bailar a Oscar.
1: Sí,
0: creo que parece que tiene un problema motriz. Pero, bueno... ¿Sí o no? Sí, parece un robotito. Ahora, se ríe la Paula. Acá el programa
2: pobre
0: se llama...
2: Oscar te está escuchando. No te escucho.
0: Y si Oscar es a ver, una de las cosas que nosotros tenemos es reírnos de nosotros mismos.
1: Divierten, que es la base principal.
0: Exacto. A ver, nosotros, bailando así de feo, ¿dejamos de bailar?
2: No.
0: ¿La gente nos habrá criticado?
1: No.
0: Tal vez. ¿Pero qué me importa?
1: A lo mejor por ahí afuera, bueno, puede ser, pero en familia no.
0: No, en familia no, pero Oscar siempre bailó así. O sea...
2: Hasta en el boliche.
0: Claro. Y la verdad que a mí nunca me importó. Nunca me importó que no fuera Fred Astaire. Y sí, lo que me importó es que se divirtiera.
1: Claro. Es la base principal.
0: Y para mí, él, y obviamente yo acompañándolo, yo tampoco bailo bien. Lo único que no parece que tuviera un problema motriz. El problema que yo tengo es otro. Es más psicológico. Pero no motriz. Entonces, bueno, cada uno va con su problema en la vida, con lo que le tocó. Pero sí, siempre me ocupé en que pudiera disfrutar tal cual. Y si a él no le importa y a mí no me importa, si a otro le importa, que se joda.
1: Seguro,
0: porque
1: seguro.
0: Nosotros vivimos la vida y nunca la edad para nosotros fue una limitante. Por eso me dediqué al deporte de grande. Yo aprendí a nadar con 47 años. Participé de mi primer triatlón con 47 años. Y otro diría, pero está en pedo esta mujer, ¿por qué no se queda a tejer ranita? No me gusta. No me gusta y no lo hago. Me gusta el deporte, bueno, lo hice, me di gusto de participar en competencias por gusto, no por decir, ah, che, voy a llegar primera. No, voy a vivir esta experiencia, voy a disfrutar esto. Y no me perdí de nada. Y lamento que haya gente que por el qué dirán... Primero, que el que te quiere criticar te va a criticar por cualquier cosa.
1: Sí.
0: Nunca uno va a dejar conforme a todo el mundo. Pero hay algo que aprendí hace mucho tiempo y es que mi vida la puedo vivir yo. Yo no puedo vivir la vida de los demás. No. Mi felicidad es mía, mi tristeza es mía, mis tiempos, mis locuras. Y cuando uno lo asume y dice... Se van a cagar, muchachos, si no les gusta. Miren para otro lado, pero esta vida la voy a vivir como quiero. Así que me alegro muchísimo que usted, Irma, en algún punto dijo, basta de timidez, basta de me quedo en casa, basta de cuidar nietos, voy a vivir mi vida, voy a disfrutar de lo que tengo y la felicito por eso. Y ojalá se constituya en un ejemplo para que otra gente se anime. Creo que eso es importante.
1: Y tengo una hija que me empuja también ella.
0: Yo y la
1: que
0: Clau.
1: Tengo que salir.
0: Pero la Clau
1: anda,
0: tiene un...
1: Anda, mami.
0: Usted la parió con un cohete a la Clau. La Clau no para.
1: No para. No está nunca en casa.
0: No, y está muy bien. Ahora, una vez por mes no la rete cuando se junta con las amigas, o sea, conmigo y con la otra.
2: No.
0: Si
2: la va a retar así con lo que se junta.
1: No,
0: pero medio como que le dice, otra vez se van a juntar. Si por ahí hace, no cada tanto. Una vez por mes decidimos juntarnos a engordar. Porque, sí. Vamos a comer pizza y a tomar cerveza. No, ahora se pusieron delicadas. Toman
2: vino.
0: Toman spray. Yo no voy a comer una pizza con spray. Eso me parece una falta de respeto. No. A un atropello, a una razón, y yo para salir así no saco. A mí, el otro día fuimos, siempre vamos, no tengo pauta con salamandra, pero las mejores pizzas me parece que son esas. Ya la chica, o sea, yo ese día me descoso. La pizza la peor, la más mortal, la de colesterol al mango, la plus, la que viene con las papas fritas.
2: Uy, con el huevo frito, con... riquísimo.
0: Ah, bueno, riquísimo. O sea, sí, voy a reventar, reviento. Una vez, no, ¿qué problema hay? Bueno, las chicas llegaron antes que yo, lo cual no es...
2: es raro.
0: No es raro. Sí. Y ya, como saben, lo que me gusta, pidieron. Y las veo con una... spray de litro y cuarto. Y yo digo, ¿perdón? ¿Hay alguien enfermo? Viene.
2: Está mal del estómago.
0: Ay, qué, claro, y vamos a comer esa pizza con un spray. El agridulce no me gusta. Viene y se reían, porque a la moza ya le habían dicho que dentro de poco caía la beoda del grupo. Pero yo no me emborracho. Me gusta tomar cerveza, sí, con una pizza. Viene la moza y me dice, ¿qué vas a tomar? Yo digo, cerveza. Cuando ve la expresión, me dice, ¡ah! Se reía, dice, ya me comentaron las chicas, dice que era poco probable que te conformara con la spray. Entonces, me dice, ¿te traigo una pinta? Yo digo, ¿la pinta, la niña? Y la Santa María. Digo, ¿cómo una pinta? ¡Una pinta! A mí la pinta no me gusta, porque para mí le ponen agua. Vio que viene con...
2: rebajada.
0: Viene, para mí viene rebajada. Prefiero que me traigas... Mira, tráeme la Santa Fe.
1: Eso.
0: Y sí. Destapámela acá. Después yo la diluyo, pero no... no.
2: No, después la rebajaste con spray.
0: Después, obvio, la spray es para el final. Cuando ya comiste todo y qué sé yo, ahí te toma un vasito de spray y va lavando lo que te consumes. Sí. Pero no podés arruinar una pizza con un spray. No. Yo para arruinar la pizza con la spray me quedo en mi casa y no salgo. Es un sacrilegio. Así que se divirtió la moza, obviamente, porque no se esperaba la cosa. Dice, una pinta, ¿quién la pinta? Pero por favor, y ahí la Claudia me acompañó. Me dice, bueno, Fabi, dice, si vos comprás la cerveza, te acompaño. Pero sí, le digo, Claudia, tomemos cerveza, después nos bajamos la spray, pero primero comamos como Dios manda. Que yo sepa, cuando Jesucristo hizo su última cena, no había cerveza, pero transformó el agua en vino. Dijo, ni en pedo tomo agua en mi última cena.
1: Yo tomo vino. O sea,
0: le puso alcohol.
1: Vino dulce de durazno.
0: Ah, re dulce.
1: Riquísimo.
0: Que Dios le conserve la no diabetes.
2: Era como la Nana Fish en la época. Mi abuelo tomaba Nana Fish. De ananá. Sí.
0: Tremendísimo.
1: Pero eso lo hago el fin de semana, ¿no?
0: Claro, y el resto de la semana, agua.
1: Agua o gaseosa. O no, gaseosa. Agua no tomo gaseosa.
0: Gaseosa. No, a mí la gaseosa como que es muy dulce y ya bastante dulce soy yo. Sería como
2: un montón.
0: Era como un montón. Acá está, si el vino viene, viene la vida. Y con este tema, qué mejor, a usted que le gusta el folclore. Que nos gusta el vino. Nos vamos a ir a la pausa, gente, con Horacio Guaraní. Si el vino viene, viene la vida, viene la alegría y vamos a seguir con las cosas como son. Gracias Irma por haber venido, gracias Paula.
2: Gracias a vos.
0: Y bueno, pronto calculo que tendremos algo más para comentar, para compartir y pasarla lindo, que esa es la idea.
1: Quiero que me acompañe Paula.
0: ¿Por qué? Yo no sé, por ahí la vi un poco asustada, pero creo que ya le entró. Ya la próxima me trae una cerveza. Y una picada, y claro, y si la vamos a hacer, como decía el negro Olmedo, no pintamos los labios. Bueno, vamos a la música.

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0: Y habiendo pasado ya 56 minutos de las 9 de la mañana, seguimos en las cosas como son. La verdad, chicos, espero que les haya gustado la entrevista, que se hayan divertido. Para mí fue una de las lindas entrevistas, un lujo. Bueno, Guido, hemos cambiado lugares, ¿eh? Ahora estoy aquí, tratando de...
1: Hicimos el switch,
0: hicimos el cambio.
1: El switch, el cambio.
0: Bueno, no hablamos del clima, estaba nublado, no sé si seguirá nublado esto de estar
1: vamos,
0: aquí.
1: Vamos a buscar, muy amena la charla que tuvo con Irma.
0: Sí, bueno, le contamos a la gente que, bueno, Irma es una de nuestras oyentes fieles y cuando la vi en el Parlamento de Adultos Mayores dije, la voy a invitar, que nos cuente su experiencia y de paso que comparta con nosotros también esta experiencia de radio, porque aunque ella no lo crea, con un par de audios que mandó en alguna oportunidad, se transformó en parte de este programa. De eso estuvimos hablando en el corte, ¿no? Del ida y vuelta que tenemos quienes hacemos radio con la audiencia y esta cosa loca de poder conocer a alguno de nuestros oyentes, porque uno llega a un montón de lugares, a un montón de gente que no sabemos, pero bueno, Irma la conocemos, aparte la conozco desde antes de la radio, y bueno, la verdad que me divertí un montón. ¿Encontró, Guido?
1: ¿El clima?
0: Sí.
1: Sí, hace rato ya.
0: Ah, bueno, yo estaba ahí estirando para
1: no,
0: ver.
1: No, yo pensé que estaba hablando,
0: no, haciendo una reflexión. Tan interesante me salió el alargue que pensó que era natural, pero no, lo estaba alargando para esperar que
1: no. 15 grados 7 décimas la temperatura, el cielo está nublado, 70% de humedad, la presión 1018.2 hectopascales, el viento del noreste a 8 kilómetros por hora, la visibilidad en 15 kilómetros con máxima de 25 grados para hoy. Mañana sábado mínima de 16, máxima de 27. Y el domingo mínima de 15, máxima de 28 grados.
0: Tormentas no.
1: Tormentas salen recién para el domingo a la noche, pero con muy poca probabilidad.
0: Bueno, mejor, porque la verdad que no tengo ganas. Igual hoy estaba bastante feo. Oscar, usted que venía también caminando... ¿No le dio la impresión de que podía alargarse por ahí en algún momento?
2: Buen día, sí, o sea, estaba bastante, había algunas nubes amenazantes.
0: Claro, pero daba la sensación de agua, pero puede ser una sensación.
2: Ojalá.
0: Puede ser una sensación. Bueno, gente, vamos a repasar algunas noticias. ¿Tenemos ganas de repasar alguna noticia? Ayer hablamos con la Colo, hablé una hora y pico, hablé con la Colo.
1: ¿Y claro, qué dice?
0: Y dice que está recontrapestada, que a pobre. Lo mejor se viene a la radio pero con barbijo, que tiene una influenza, ya está atravesando su segunda semana de tos, moco y todas esas cosas. Yo espero que no traiga ninguno de esos gérmenes porque la verdad que no tengo ganas de enfermarme. Ya está, no quiero enfermarme yo. Pero bueno, cositas. Bueno, ¿qué estoy mirando? Los cuidacoches. La nueva ley abre un desafío complejo en una ciudad con desempleo en alza, dice Rosario 3. ¿Hablaron de eso, Guido, hoy a la mañana?
1: Un poquito. Bueno, así que
0: un tema que ya resolvió San Lorenzo hace un montón de tiempo, porque en definitiva acá se prohibió la actividad de los trapitos, ¿no? Bueno, ayer sesionó el Senado y tuvo una jornada cargadísima. Trabajaron los muchachos, que hacen muy bien, porque cobran bastante bien. Se convirtió en ley el régimen de inocencia fiscal 2, hubo media sanción para la nueva ley de biocombustibles y se aprobaron 3 pliegos de jueces que habían generado cuestionamientos por sus vínculos políticos y judiciales. También se aprobó el traspaso a la Ciudad de Buenos Aires de competencias para investigar, juzgar determinados delitos cometidos por menores y delitos contra la integridad sexual, y quedó afuera del temario la reforma de la Carta Orgánica del Banco Central. Esto que tanta propaganda se le hizo, que ay, que nos iba a cambiar. Bueno, igual, chicos, no nos iba a cambiar nada. O sea, es mentira eso, que nos iba a cambiar algo. Ay, no encuentro acá el pendrive. ¿En qué parte quedó la carpetita? No lo encuentro. No, porque quería empezar a musicalizar, pero bueno. Tanto dijo el Jabo que la Carta Orgánica del Banco Central nos iba casi como a salvar. Ahí estamos, gracias, Guido. Yo estoy... A ver, a mí me cambian del lugar las cosas y ya no las encuentro. Estoy tan acostumbrada a trabajar de una manera que cuando me cambian de lugar las cosas ya me cuesta encontrar. Pero bueno, a ver, yo quería encontrar este temita musical que me viene al pelo para musicalizar este tramito. Sí, porque todos quieren su pedazo,
3: ya
0: chicos.
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0: Por eso no se trató el temita de la Carta Orgánica del Banco Central.
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0: Tampoco se trató el tema de las PASO. Sigue trabada en el Senado.

0: ayer se aprobó, como ya te decía, el proyecto de Inocencia Fiscal 2. También se aprobó la reforma de biocombustibles, que ahora pasó a diputados para lograr su sanción definitiva. Ahí todos se llevaron su pedazo, La iniciativa aumenta progresivamente los cortes obligatorios de bioetanol y biodiesel. El bioetanol pasaría del 12 al 15% y el biodiesel del 7 al 10%, aunque hubo una discusión fuerte por la protección de las pequeñas y medianas empresas del sector. ¿Y en qué quedó esa discusión? ¿Las van a proteger o las leyes del mercado? Los gobernadores de la región centro reclamaban que las pymes conservaran una participación asegurada en el mercado y ahí hubo una negociación política para conseguir los votos. Es decir, alguien se llevó su pedazo.
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0: Otro proyecto que se aprobó fue el traspaso de la justicia a la ciudad de Buenos Aires, como te decía antes. En determinadas competencias, por 44 votos contra 21. Entre ellas, los delitos cometidos por adolescentes de entre 14 y 18 años y delitos contra la integridad sexual. Ahora esos convenios tienen que pasar por diputados. También deberán intervenir las autoridades porteñas. Es una discusión institucional importante porque modifica ¿quién investiga, quién acusa y quién juzga determinados delitos? Y además implica discutir quién se queda con los recursos necesarios para hacerse cargo de estas nuevas competencias, porque por supuesto, chicos, todo tiene un costo. Y la frutilla del postre. Ay, pobre Guido, no había podido desayunar temprano como lo dejé operando. Ay, que fíjese la desventaja. No pudo desayunar porque lo dejé, no podía abandonar los controles, no me di cuenta del detalle.
2: No pasa nada.
0: Sí, pero lo hubiera mandado a Oscar que le comprara
2: cosas. No.
0: ¿Por qué no?
2: No hay problema.
0: Si así como usted está en todas partes, Oscar también.
2: Sí, pero no.
0: Sí,
2: no
0: pero
2: pasa
0: no.
2: Nada.
0: Bueno, ¿igual había tomado algo más temprano?
2: No.
0: Ah.
2: Agua.
0: No, entonces desayune tranquilo. Desayune tranquilo. No, porque no, se me va a desmayar. A usted se le baja el azúcar y sonamos.
2: No, pero ¿de qué quiere que hable?
0: No, de nada. No. Yo como lo vi, ahí me acordé de que, claro, por estar operando no pudo buscarse su desayuno. Vio que yo tomé mate igual. O sea, yo no.
2: A mí se me terminaron los dos.

es que cuando fueron propuestos por el Jabo, ay, generaron ruido, ¿viste? Pero hubo otro ruido, el del consenso, el del clean caja. Y bueno, esas diferencias que había ya no, como que se dejaron atrás, chicos. Alejandro Javier Catania y Juan Pedro Galván Greenway fueron propuestos para integrar la Cámara Nacional de Apelaciones en lo penal económico. Sus pliegos habían estado frenados durante meses. ¿Y por qué? ¿Por qué? Porque hubo cuestionamientos por sus supuestos vínculos con Claudio Chiquitapia y con la conducción de la AFA. La Cámara Penal, lo económico, es particularmente sensible. ¿Por qué? ¿Por qué? Porque allí pueden tramitar causas que afecten a los dirigentes de la AFA. La Política Online había publicado meses atrás que Santi Caputo había convencido al Jabo de frenar esos dos pliegos justamente por la cercanía que se atribuía a los candidatos con Tapia y Pablo Tobillino. Incluso la Política Online señaló que Galván Greenway había dictado previamente una resolución favorable a Tapia en una causa relacionada con dinero de un partido de la selección argentina. Bueno, esa versión fue obviamente negada por el propio Galván Greenway, ¿eh? Dijo, esto es una infamia. Y ayer finalmente los dos pliegos fueron aprobados. El otro nombre es Juan Manuel Mejuto, propuesto para integrar el Tribunal Oral en lo Criminal y Correccional número 8 de Capital Federal. Su pliego también había generado reparos. En este caso, el cuestionamiento estaba relacionado con su firma en el primer comunicado de la agrupación Justicia Legítima, que está ligada al kirchnerismo. Pero chicos, todos estos antecedentes y cuestionamientos mágicamente quedaron de lado y ayer los pliegos fueron aprobados.

0: Bueno, ayer te compartí un audio de Tato que se escuchó más o menos, que te hablaba de la justicia. Y bueno, me acordé y hoy lo traje como lo tenía que traer. Así que lo vamos a compartir porque se va a escuchar mejor. Y le ponemos un poco de onda a lo que no tiene onda.
1: Interesado en la cuestión judicial, enfilé para los tribunales. Llego esperando ver a la estatua de la justicia, andrajosa y hecha pelota, casi me caigo de espalda, la encontré maquillada, de tacos altos, minifalda, revoleando la carterita. Escuchame, loca, ¿qué te pasa? ¿Desde cuándo te dedicas a este antiguo oficio? Lo que pasa, Tato, es que ya estoy aburrida de los que quise defenderme, me vienen sistemáticamente, cansada que los gobiernos cada dos por tres me dejen el tuje como un gladiolo en primavera y encima gratis. Eso se acabó, Tato. Ahora aprovecho esta nueva ética del mercado y por lo menos cobro. O sea, Tato, que si quiere un cambio de carátula, un cambio de fuero, un cambio de juez, una conmutación, sobre 6.000, lo que quiera, me llama y lo arreglamos enseguida. Pero atendeme, la justicia no puede ser un giro, tiene que ser seria. Para eso tener la espada y la balancita, tenía, así es, Tato. No se sorprenda, intervino el abogado José Exhorto, vivimos de libertad, y si el gobierno quiere tener una justicia fiel y consecuente, ¿por qué no la va a tener? Pero la seguridad jurídica, Berto, jamás hubo tanta seguridad jurídica como en este momento, estoy seguro. Usted puede estar absolutamente seguro de eso, que todos los fallos van a salir a favor del gobierno. Y si el juicio es el Estado contra los amigos, póngale la firma que pierde el Estado y ganan siempre los amigos. ¿Qué país le puede dar una seguridad jurídica tan rotunda como esta, De acuerdo, la justicia es independiente. Las coincidencias son coincidencias. Si le guarda bien y si no le gusta, vaya a quejarse a Pavarotti. Dicho lo cual, me dio un besito.

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Y habiendo pasado 16 minutos de las 10 de la mañana, seguimos, chicos. Seguimos en las cosas como son. Y hablamos un poquito de economía. Porque da como para hablar de economía el viernes. Y empezamos por el dólar. El oficial y el tarjeta no tuvieron variantes, mientras el Blue Map y mayorista bajaron. El oficial terminó en 1.535 pesos, el dólar tarjeta quedó en 1.995 pesos con 50 centavos, el Blue en 1.555 pesos para la venta y el MEP quedó alrededor de 1.535 pesos. Y el mayorista cerró en 1.510 pesos con una baja de unos 3 pesos y medio. Lo que no bajó fue el riesgo país, que subió 5 puntitos, clavándose en 515 puntos básicos. El Producto Bruto Interno cayó un 0,6% en el segundo trimestre respecto del primero.

0: La economía todavía está creciendo en comparación interanual, 2%, pero cuando comparamos abril, mayo y junio contra los tres meses anteriores, la actividad retrocedió. Así que...
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0: Y los datos que explican bastante tienen que ver con que el consumo privado y la inversión cayeron, chicos.
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0: Es decir, la economía todavía muestra crecimiento cuando uno compara contra el año anterior, pero perdió fuerza durante el segundo trimestre.
3: El costo de la vida sube otra vez.
0: Igual ya sabemos que el crecimiento de la economía es dispar, chicos. Lo que ha crecido tiene que ver con la actividad energética, ¿no? Petróleo, minería, mientras que la construcción y la industria siguen cayendo. Así que, bueno, por eso es como que tenés la sensación de que la cosa no va tan bien.
3: Si la gasolina sube otra vez,
4: el peso que baja ya ni se ve.
3: Y la democracia no puede crecer,
4: si la corrupción juega ajedrez.
0: La desocupación nacional llegó al 7,9%, subió respecto del año pasado.
5: ¿Quieren saber cómo va a crecer la economía? Va a subir como pedo de buzo.
0: Y la informalidad laboral llegó al 45%.
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0: Bueno, el Jabo había dicho hace poco que el pedo de buzo en realidad tenía que ver con el trabajo en negro. Lo escuchamos.
7: Los trabajos informales también son trabajo, ¿eh? Y además vienen subiendo fuertemente. En algún momento usé otra frase. Pedo de buzo.
6: Y el peso te va.
0: Y ahí vos te das cuenta el caradurismo que tiene el Jabo. Discúlpenme, los libertarios. No sé si tengo muchos libertarios oyentes. A lo mejor sí para putearme, pero chicos, a ver. Dice que el crecimiento del trabajo en negro, él fue a lo que se refería como pedo de buzo el año pasado. Año pasado no, el anteaño, lo de que la economía iba a crecer como pedo de buzo. Y es ahí donde vos como que sentí que te está tomando el pelo, o deberías sentirlo si tuvieras memoria, porque yo creo que cuando habla el Jabo piensa que uno no se acuerda de nada. Pero ¿cómo va a festejar el aumento de la informalidad y decir que eso es trabajo cuando venían diciéndote que había que hacer la reforma laboral, es decir, quitarle derecho a los trabajadores para que aumentara el trabajo en blanco? ¿Se entiende? O sea, les quitaron derechos a los trabajadores formales con la excusa de que eso iba a aumentar el trabajo en blanco, y resulta que lo que está creciendo es el trabajo en negro. ¿A quién benefició la quita de derechos laborales? ¿A quién? Obviamente a las empresas que van a contratar gente, o que ya tenían gente contratada y que quieren despedir. Esa es la realidad. Beneficiaron a las nuevas inversiones, ¿eh? O sea, todas estas empresas que van a invertir en minería, ¿eh? O en petróleo, y que contraten gente. Bueno, la contratan bajo la nueva legislación laboral, una legislación laboral que permite despedir gente pagándoles menos. Una legislación que quitó incluso protecciones sindicales. Incluso a los que venían trabajando en blanco de hace un montón. Por ejemplo, los que trabajan en una cerealera hoy. Los que trabajan en una cerealera hoy y que por ahí dijeron, ah, no, a mí no me va a tocar la reforma laboral. Sí, te tocó, querido, te tocó. ¿Sabes por qué te tocó? Porque no hay derechos adquiridos. Y eso ya lo dijo la justicia. Por lo tanto, si te echan, te van a echar con la nueva legislación. Vuelvo a preguntar, ¿a quién benefició la legislación laboral si no sirvió para lo que dijeron que iba a servir? Que aumentara el trabajo en blanco. Acá las cosas, chicos, y aunque no guste, te la cuento como son.
8: Música.
0: El Gran Rosario tuvo una desocupación del 11,5%. Es la tasa más alta entre los grandes aglomerados urbanos que mide el INDEC. En el primer trimestre había sido del 8,2% y en un año atrás estaba en 7,7%. O sea, digamos que en Rosario el salto fue importante.
2: Gracias a ese coloso que tenemos como ministro de Economía, que es Luis Toto Caputo,

0: La morosidad de los hogares llegó al 12,8% en junio. Es el nivel más alto de la serie que publica el Banco Central desde 2010. Y esto ya empezó a aparecer en los balances de las empresas, chicos. La cadena de supermercados, La Anónima, perdió más de 41.000 millones de pesos en su negocio financiero porque sus clientes no pudieron pagar sus tarjetas.
1: ¡Qué miseria, chicos! ¡Qué miseria!
0: La incobrabilidad de su tarjeta propia creció 266% en términos reales, chicos. Un montón. Esto es muy interesante porque muestra algo que a veces no aparece en el número de inflación, ¿no? No alcanza con saber cuánto aumentaron los precios. También hay que mirar si la gente puede seguir pagando lo que compra, ¿eh? Un pequeño detalle, ¿no? Y a pesar de todo esto, ¿saben qué? Subió la confianza. Esto es un dato buenísimo para el gobierno. La confianza del consumidor mejoró en septiembre, chicos. Sí.

0: como dije, septiembre y hay que subir esto porque no quiero que decaiga. Es viernes. ¿La subimos? Sí, te lo cuento con música alegre. Porque ¿para qué lo mambo pone triste? Dale. Aparte, este es un buen dato. Subió la confianza. Eso quiere decir que la gente no perdió la fe. Brindemos por eso.
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0: El índice de la Universidad Torcuato Di Tella subió 2,37% y llegó al 41,18 puntos.
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0: Venía de 2 meses consecutivos de caída, pero la mejora no fue igual para todos. No. ¿Sabés por qué? Porque en el interior del país subió un 5,23%. Subió más.
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0: En el Gran Buenos Aires aumentó un 3,33 y en la ciudad de Buenos Aires cayó un 6,79%. Y chicos, llegó la Colochatlos. Virus atrás, virus atrás.
1: 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Hoy septiembre no es simplemente otro mes.
0: Ayer hablé casi 2 horas con la Colo.
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0: Y estaba hecha mierda. Hablaba y tosía. ¿Cómo anda, Colo? Es viernes. Tengo un montón de noticias de mierda para seguir leyendo, pero esta era buena igual, ¿eh? Usted cayó en una buena.
2: ¿Cómo le va, Fabi Álvarez? Buenos días, Fabi. Buenos días, Oscar. Qué placer volver a verlos. Buenos días, Guido. Buenos días, audiencia de las cosas como son. Acá estoy, como usted dijo. Hecha mierda, pero estoicamente de pie.
3: Sí. Colo, buen día.
2: ¿Cómo le va? ¿Me extrañó?
3: Sí, te extrañaba.
2: Bueno, sigo igual con la tos, así que si usted ve que me agarra un acceso de tos y me voy, es porque
3: sí, es por eso.
2: No
3: sí,
2: puedo
3: que sí,
2: seguir al mic.
0: No me llene de virus, todo. Porque
2: no.
0: Se me va a enfermar el
2: hígado.
0: ¿Ya no enferma?
2: No, ya no contagio.
0: Ah, bueno. Escupa entonces todo el estudio, si no hay problema.
2: Total. No, ya no contagio.
0: ¿Quiere que le dé un mate? Me lo escupe también. No, probamos. Si no es contagio.
2: No comparto
0: mate. Si el lunes no vengo.
2: Parió. No comparto mates, no estoy compartiendo, bueno, pero bueno, no, no por una cuestión de preservar al otro.
0: No comparto.
2: ¿Cómo le va, Fabi Álvarez? ¿Cómo está?
0: La yerba que no afloja. Acá estamos.
2: ¿Se me nota mucho la voz así con moco?
0: No.
2: Bueno, mejoramos entonces.
0: ¿Usted siempre tiene moco o estás más sana?
2: No, estoy mejor, un poco mejor, pero ayer usted me escuchó.
0: Ayer estaba hecha pelota.
2: Y bueno, y si sigo hablando durante toda la jornada, voy a terminar esta noche como usted me escuchó ayer.
0: ¿Necesita un vasito con agua, algo como para ir...? ¿Qué sé yo? Como para ahogar el gallo, no, si no. Se le sube.
2: No.
0: Escúcheme, las cosas como son.
2: Las cosas como
0: hoy
2: son.
0: Hoy arranqué en este lugar, con una hermosa entrevista, Colo. Arranqué el viernes distinto.
2: Ay,
0: vino la Irma.
2: Sí, vino Irma, alcancé a escuchar un poquitito, le digo la verdad, porque entre que quería escuchar, no puedo estar, obviamente usted sabe que no. Yo a la mañana temprano, extracción de sangre en laboratorio, no puedo estar escuchando la radio a ver si le erro la vena. Entonces me puse uno de esos auriculares que son con Bluetooth, ahí en medio disimuladito, y alcancé a escuchar un poquitito, pero ya después, mientras que la gente te habla, es imposible. A mí eso es lo que más pena me da, no poder escuchar durante todo el tiempo. Tranquilamente y prestándole atención, pero sí, lo poquito que escuché, lo escuché.
0: Impresionante. Irma es esta mujer para la audiencia, ya lo dijimos hoy, sí. Pero lo reiteramos, porque el público puede...
2: Se renueva
0: y se enganchó ahora.
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0: Claro, lo que no sé si va a volver es la Paula.
2: ¿Por qué, Paula?
0: La coordinadora.
2: Pauli, un amor de persona.
0: Bueno, porque usted no escuchó todo el programa.
2: No, pero Pauli es muy, muy...
3: Se asustó con Rodolfo Zapata.
2: Sí.
3: Se asustó.
0: Sí, hicimos un recorrido musical interesantísimo.
2: Sí, lo que pasa es que es una chica joven, entonces como que no...
0: No lo conocía a Rodolfo ella conocía, no
2: una
0: vamos
2: persona
0: a trabajar,
2: muy...
0: no
2: vamos una persona a muy dulce, Pauli, sí, yo la conozco.
3: Sí.
0: Bueno, así que no sé si no la perdí como...
2: No creo.
3: Dijo que van a volver juntas, así que...
2: Le digo otros y otras entrevistadoras que son peores, así que le digo que si usted le... Su estilo...
3: Por lo menos
2: no se compara con nada, así que...
3: Por lo menos se rieron. Quédese
2: tranquila.
0: Se rieron. No, si usted me dice que yo hoy me parecí a eso que
2: estamos pensando... No, no se compara con nadie.
0: Me levanto, me voy y no vengo más.
2: Es que se lo acabo de decir, no se compara con nadie.
0: No, pero a lo mejor si... A ver si todavía incurrí en lo
2: no,
0: que critico.
2: No, hay si gente llevo, con esos si, estilos que...
0: Esos estilos
2: disparatados,
0: No, pero mire que a veces...
2: Vulgares.
0: Uno... Igual, no. Un poco de vulgaridad tenemos acá nosotros.
2: Nosotros sí.
0: Pero con estilo.
2: Te mandamos la colcha de la madre.
0: Sí, bueno.
2: La colcha no, esa usted, para taparse.
0: Cálmese.
2: Sí.
0: No me agite la mañana, diría Hernán Funes.
2: No me agite la mañana. Le mandamos un saludo a Hernán, ¿eh?
0: Ah, ¿a qué Hernán? ¿Funes? Funes, sí. Claro, seguro me está escuchando.
2: No, pero seguramente a alguien le va a hacer llegar algo. Siempre hay alguien que habla.
0: Siempre hay alguien que escucha y que se puede espantar.
2: Exactamente.
0: Bueno, ¿qué la trajo por estos lugares, aparte de la luz encendida?
2: Aparte de la luz encendida, pisaron un par de baldosas, están pisando un par de baldosas por San Lorenzo, voy apareciendo, porque bueno, la verdad que la pasé muy mal estos 15 días con este estado que empezó como una virosis, como una alergia, después como una virosis, después como una bronquitis, y así de la neumonía.
0: Y así de la neumonía. ¡Ah, Oscar! Hágame el favor... de preguntar en coso cómo es si va a haber actividad en el patio mañana.
2: Ah,
0: porque
2: bueno,
0: de bien. Paso ya sabemos si vengo o no voy.
2: Entonces,
0: si vengo o no vengo, cualquier cosa.
2: Como dije. Al ser algo viral esto, no, los médicos obviamente no te medican con antibióticos para no ser resistente al momento de que tengas que usarlo. Entonces el proceso tuvo que pasar. Ya pasó,
0: fiebre
2: igual
0: no
2: queda
0: tuvo, ¿no?
2: Igual. Para nada. Le puedo asegurar que ni media rayita de fiebre.
0: Bueno.
2: Así que bueno.
0: Igual muy molesto esto de la tos, del moco.
2: Sí, de la tos, el moco y todo eso. Colores raros que salen.
0: Sí, no. Estoy mirando acá si tenemos alguna noticia de último momento en San Lorenzo. Porque creo que vino gendarmería, Colo, para acá.
2: Sí, andaban creo que con algo de un vigilador. Puede ser de una empresa
0: de
2: vigilador.
0: Había un conflicto de vigiladores.
2: Exactamente.
0: Pero ¿usted, Guido, leyó algo al respecto? ¿Sabe algo de eso?
3: No, ya ahora te averiguo.
0: Averígüeme, porque sabía que había acá fuerte dispositivo antipiquete. Gendarmería blindó YPF, Acción y Profértil por una protesta gremial, noticia de SL24. A ver qué dice, porque para contar algo, o sea, porque si vinieron todos gendarme para acá, ojo.
2: Sí, recién yo lo estaba viendo, a ver si usted me permite que yo mientras tanto lo vaya buscando.
0: Sí, ministerio ya lo encontré acá. El Ministerio de Seguridad desplegó dos colectivos con fuerzas federales para impedir dos bloqueos anunciados por el gremio de vigiladores Sutravip. El sindicato programó manifestaciones en los portones de la planta en rechazo al traslado de un trabajador de la empresa de seguridad privada Securión. El cordón industrial amaneció este viernes bajo un estricto dispositivo de seguridad federal ante el anuncio de protestas y posibles bloqueos en los portones de YPF. Ya, esto, yo no sé, ¿digo lo que pienso?
2: Sí, dígalo.
0: ¿Qué huevo Sutravip? Porque por un solo tipo está haciendo este quilombo. Y fíjese que cerraron Pampa Energía y... ¿Cuánta gente quedó sin laburo y no hubo ese movimiento sindical?
2: Exacto. ¿Cuánto? 180 quedaron en Pampa.
0: ¿Y en Pampa y la Vía quedaron?
2: Sí. ¿Cómo se explica? Dijeron que eran 150, no, 180.
0: Bueno, ¿y cómo se explica?
2: ¿Cómo se explica? Bueno, algunos le hicieron hacer... un retiro voluntario.
0: Sí, bueno,
2: sin recibir, obviamente, usted sabe.
0: Pero escúcheme, estamos acá hablando de que una persona fue
2: desplazada.
0: Una sola. Y tuvieron que mandar a gendarmería porque se iba a armar flor de quilombo. Y cierra una fábrica entera. Y nos quedamos sin producción de caucho sintético en el país.
2: Sí.
0: ¿Y el sindicalismo qué hizo?
2: No se entiende. No se entiende. De verdad que no se entiende.
0: Yo acá me pongo en indio. Yo no entender.
2: No, que la verdad no se entiende, Fabi.
0: Bueno.
2: No se comprende. Quizás el sindicato alertó o alarmó de algo que podía llegar a pasar. Entonces, ¿qué hace? Previeron, pero bueno.
0: Sí, pero escúcheme, si este sindicato defiende un solo trabajador, que me parece perfecto, los aplaudo.
2: Algo por detrás.
0: El tema es qué carajo pasó con el resto. ¡Cállate, Oscar! ¿Qué me trae?
2: ¿Buenas noticias o malas noticias?
0: ¿Qué me trae, Oscar?
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0: Hay actividad. Mañana no vengo. Mañana no hay sin privilegio porque va a haber actividad en sí, pero ¿sabe qué? Tengo audios, tengo tres videos para procesar.
2: Para editar y para poder... bien.
0: Entonces no es que me voy a rascar.
2: No, va a seguir trabajando.
0: Voy obviamente a seguir trabajando y voy a adelantar porque realmente... Bueno, hoy la entrevista también la filmé. Por supuesto no voy a subir los 45 minutos que hicimos de charla.
2: No, obviamente.
0: Pero si no, la parte pertinente, gente... Pero lo tengo que hacer, porque si no, es como que para qué filmo si después no subo.
2: Exacto.
0: Y me lleva tiempo, ¿no?
2: Lleva un tiempo considerable, de verdad.
0: Sí, y me falta subir una entrevista que le hice a Eduardo Ross y me falta subir una entrevista que le hice a Laura Vera.
2: Yo pido ayuda para esas cosas, porque la verdad que lleva mucho tiempo,
0: sí,
2: cuesta trabajo. Uno no está acostumbrado a hacerlo y adaptado y a escuchar dónde va a cortar, dónde va a editar y todo... A mí me lleva tiempo, entonces yo delego.
0: Claro, bueno, porque usted tiene que delegar. Yo
2: ¿A
0: quién quiere olvídese que le delegue? Me mandan a la...
2: ¿Me entiendes? A mí hasta que me manden a la...
0: Claro, pero suerte
2: hasta
0: que
2: la usted,
0: qué sé yo. Sí, diga...
3: No, nada, yo estoy escuchando atentamente.
0: ¿Por qué se ríe? Bueno, ya cuando me pone la cara de la Gioconda, yo digo, algo cruzó en su mente.
3: No, ¿cuál es la cara de la
0: Gioconda? Y búsquela, fíjese.
2: No, o sea... Sí, la cara de víctima.
3: Tiene
2: cara de víctima la Gioconda.
3: Sé cuál es la cara de la Gioconda, pero no sé cuál es mi cara de la Gioconda.
0: Y la Gioconda no tiene esa risita que usted sabe que algo pasa por esa cabecita. Sí. Bueno, ¿usted ve?
2: No.
0: Esa es la cara de la...
2: Ahí
0: la...
2: Ahí está.
0: Acaba de poner la cara de...
3: No.
2: ¿En serio? Igual. Ojalá, lamentablemente, el oyente, el que está escuchando radio y esto no es streaming, usted puede poner después una foto de...
0: Sí, busque la Gioconda, córtele el pelo, póngale lente y es Guido. Y un poquito...
3: Mira que si con la inteligencia artificial lo hacemos.
0: Claro.
3: No.
0: Hágalo.
3: Hay veces...
2: Es igual.
0: Cuando usted me pone esa carita, usted es la Gioconda.
3: Ustedes me dicen que yo soy parecido a la Gioconda, me tengo que tirar bajo un puente.
0: No, yo digo
2: la sonrisa.
3: Sí,
0: fíjese, no. ¿Usted piensa que esa sonrisa no oculta algo?
3: No, mire, yo le voy a explicar una cosa. Hay veces que puedo ocultar, pero hay otra ocasión en la que ustedes están hablando.
0: Sí.
3: Y yo estoy simplemente entretenido, como si fuese un partido de ping pong, que miro un lado y miro para el otro, y por eso pongo esa cara,
2: de verdad, él esboza una sonrisa, como podemos esbozar nosotros, pero él, de verdad, en serio, mire, ahora está serio, no se está esbozando una sonrisa. No, pero
0: ahora está diciendo por qué me compara con la Gioconda, que es tan fea.
3: Claro.
0: ¿Cómo la interpreté?
3: La sonrisa. Sí, claro.
0: Fíjese, tengo una interpretación de lenguaje gestual impresionante.
3: Sí,
0: así que
3: total.
0: Si yo lo comparé es por algo. Y no se me haga el rana.
2: Permítame, Ido.
0: Si la IA nos hace nos hace
2: a su permiso, ¿me autoriza?
3: Sí, autorizamos. Sí.
0: Está autorizado.
3: Tengo miedo de lo que va a salir ahí.
0: Pero, no. Bueno, entonces lo único que usted estaba era disfrutando de esta charla.
3: Estaba como, mi cabeza iba así como si fuese un partido de tenis.
0: Bueno, pero está bien. No, de paso, su sonrisa de Gioconda nos sacó del quilombo que nos íbamos a meter sola con los sindicatos para decir que no defienden un carajo. Pero bueno, no nos vamos a decir.
2: No,
0: gracias
2: no vamos
0: a la sonrisa de Gioconda. De Guido, no vamos a decir que los sindicatos no defendieron a lo de Pampa. No lo voy a decir. No lo dije. Tampoco lo di a entender.
3: No.
0: O sea, no agitemos la mañana. No, pero a ver, estas son cosas. Sería interesante saber por qué mierda pasó esto. Bueno, si dejo librada mi imaginación, no me gusta lo que imagina mi mente. Pero bueno, digamos que este gremio de vigiladores, Sutravip, dejó para el culo al resto. Mal.
2: Oh,
0: o no. O no, Colo. Sí. Dejó a todo el sindicalismo mal, porque vos decís, estamos haciendo quilombo por uno, y ustedes se quedaron con 180 puestos menos de laburo y ni pepa, estuvieron con la conciliación, toda mariconeada, digamos. Buah, ay no, no tendría que haber dicho eso.
2: Bueno,
0: no, sálvenme, tiren algo para salir acá.
2: Guido, ¿qué
0: tienen? Escúchenme, ustedes me ven ahogándome en el mar. Tienen 40 salvavidas y no me tiran uno.
3: Porque ella me está ahogando a mí ahora. No ve que está haciendo la imagen de la Gioconda con mi cara.
0: Tire algo, sáqueme de acá, Guido. Haga algo.
2: Hágalo, Guido. Por favor, se lo pedimos.
3: Bueno.
0: Usted que es tan ocurrente.
3: Bueno, no se le ocurre nada ahora. Lo único que se me ocurre es pegarle al gobierno por la poca importancia que le da a los deportistas. O sea que me voy a meter en un quilombo yo ahora.
0: Bueno, y ya que estamos. Guarden los salvavidas porque hoy nos ahogamos todo acá.
3: ¿Qué pasa con la ENARD?
0: Nos tiran el salvavidas y lo escupimos nosotros. Claro.
3: El organismo que supuestamente tendría que defender, que tendría que darle a los deportistas todo lo que tienen que tener para competir. Ayer una chica
0: ¿cómo
3: decía,
0: se llama el organismo?
3: El ENARD.
0: ¿Y es nacional?
3: Es nacional.
0: Escúcheme.
3: Ya le digo que bien que significan todas las siglas, porque claramente...
0: Si ustedes quieren un subsidio, Minga, que significa la sigla. Ay, qué mal que estoy hoy.
3: El Ente Nacional del Alto Rendimiento Deportivo, ahí está.
0: Que tiene la un montón de gente al pedo.
3: Seguramente. La cuestión es que, claro, una chica gana una medalla ayer y... Y fue como un puntapié, porque a raíz de ahí todos los medallistas argentinos, que no fueron pocos ayer...
0: Más de 100 medallas.
3: Sí. Y vamos segundos. Brasil va primero, tiene 41 de oro. Sí. Argentina creo que tiene 34, 35 de oro. Y la chica argentina dijo que Brasil iba primera, claramente, porque era la superior y porque era en una potencia mundial en ese... en este tipo de deportes, y que Argentina estaba llegando, dijo la chica con el perdón de la palabra, a puro huevo y ovario, porque Argentina no tiene ni por asomo los recursos que tienen los deportistas brasileros.
0: Exacto.
3: Porque una chica que sale campeona en patín tiene los patines prestados, porque un chico que hace lanzamiento de bochas, no acá, en los Panamericanos hace 2 años, en una entrevista con Bonadeo le pregunta qué necesitas.
0: ¿Por qué se ríe?
3: Porque ya está la Gioconda.
0: Tiene la Gioconda ahí.
3: A ver, muestre.
0: Pero tampoco era para escupir como escupió.
3: Muéstreme. Muéstreme.
0: Limpie la pantalla primero, porque le cayó un pipí. No.
3: Usted puede. La venganza será terrible. Ya vamos a ver en qué la transformo.
2: Mire, pero yo lo respeté, Guido.
3: No.
2: Fíjese que su cara, su pelo...
0: Escúcheme.
2: Su ojo, ¿eh?
3: Hasta con lente.
0: Escúcheme, pásela al grupo.
3: Bueno, que no se disperse.
2: No,
3: que
2: no, quede... no. Todo lo que pasa...
0: No,
3: tranquilo.
0: Más que ponerlo público en mi Facebook, no va a pasar. No.
2: Que hay cosas que tienen más de 30.000 visualizaciones, por favor, se lo pido.
3: No, justo ahí no.
0: Justo ahí no. Está bien, no lo voy a poner. ¿Quiere que lo ponga en el Instagram?
2: No,
0: menos seguidores. El Instagram no, la gente no,
2: ahí lo tiene.
3: ¿Qué le iba a decir? Bueno, y...
0: ¿usted me sacó los celulares?
3: Y esta chica...
0: Pero este tipo me saca todo. ¿Cómo me voy a reír yo de Guido?
2: Y esta chica que dijo...
3: Y bueno, y dijo eso, y dijo que estaban teniendo muy pocos recursos, y yo traía a colación también la entrevista que Bonadeo le hace al argentino que hace un par de años sale campeón de lanzamiento de bocha, y Bonadeo le hace una pregunta, me voy a frenar porque se va a tentar ella también ahora y va a tener que cortar otra vez el relato. Ahí está.
0: Me muero muerta.
3: Bueno.
0: Ahora las tetas están de más.
3: Porque es ella con mi cara. Si fuese yo con la cara de ella,
2: claro,
3: sí.
2: Claro, es ella claro. Con su cara.
0: También que tiene poco busto la.
2: No tiene casi nada, bien tabla.
3: Nada tiene.
0: No, está
3: pobrecita.
0: Está mortal.
3: Bueno.
0: Está mortal. Bueno. No, esta hay que hacerlo en una taza.
2: ¿Qué es
0: esto? Fíjese. Esta la traigo.
3: ¿Cómo?
2: Yo en una modificó la sonrisa de la Gioconda original. Es la sonrisa de Guido.
3: Es terrible. No se puede.
0: No, esto se imprime.
2: No.
3: De las dos voy a vengar.
0: No me asusta el acertijo. No me asusta el acertijo.
3: No, ¿qué le iba a decir?
0: Mire que ya estoy grande yo. No, no me va a asustar con
2: no, la cosita. La verdad que no lo ridiculizó para nada. Está muy bueno.
3: No, muy bueno. Quedó chistoso. ¿Qué iba a decir?
2: ¿Cómo se llama este bloque más loco del programa?
3: Claro, el bloque más loco.
0: Aparte, la culpa es suya. ¿Para qué se ríe como la Gioconda? Si usted no se riera como la Gioconda, yo nunca lo hubiera asociado.
2: Pobre Pablo, ¿qué estará pensando Pablo?
0: Ahora no estaría su cara en un cuerpo contenta.
2: Debe estar pidiendo la foto, Pablo.
3: No.
2: Va a estar pidiendo la foto.
3: A Pablo no se la pasamos ni a Pablo.
0: Pablo, mandame un mensaje a 347-660-9437 y te paso la foto.
2: Tengo una mejor idea. ¿Qué? Hago la gigantografía y la llevo a la estación de servicio que sé que están escuchando y a los chinos.
0: Pero claro. Y la gigantografía, la cara de Guido. ¿No lo conoce a Guido? Cuando Guido pone esa cara, algo se trae. Bueno, no lo pongamos mal.
3: A alguien le va a dar gracia y le va a decir, ay, qué simpático este chico, y me va a agregar. Así que bueno, capaz me hacen un favor.
0: Hay que poner que usted no es gay, porque si no, capaz que tenga alguna invitación.
3: No, para que los gays le hagan invitaciones al hombre no hace falta que uno sea gay.
0: Es verdad, es cierto.
3: Y la cuestión es que...
0: Me mandó acá, quiero la foto.
3: No.
0: Pablo quiere la foto.
3: Tenés cuidado, yo sé cosas, Mirá que...
0: No, pero ¿por qué tanta venganza?
3: No, o sea, si vos le pasás la foto y él se guarda la foto para sí mismo, no hay problema. Si la reparte a la foto, ahí voy a tomar cartas en el asunto. A ver. Yo no tengo problema en que él la tenga, pero que no la reparta.
0: Amenazando, Pablo, yo no sé.
3: Y si no, lo agarro a él y lo pongo en la foto.
0: Dice que la cagada es si le hace sticker.
2: ¿Quiere que se la haga, Pablo?
3: Mire, lástima que no tengo una foto de Pablo de la secundaria. Si yo conseguir una foto de Pablo de la secundaria, le hago la inteligencia artificial con Harry Potter 1, porque le decíamos Harry por eso.
0: Bueno, escúcheme, sí. Acá dice Harry Potter, escúcheme,
3: sí.
0: No aprendió nada de la charla que tuve con Irma, de que hay que perder las vergüenzas, que hay que hacer cosas, loca.
3: No, sí la perdí porque me estoy riendo, si no estaría enojado.
0: Ah, bueno.
3: Y me estoy riendo.
0: Sí, no, vamos.
2: Lo mejor de que tenemos nosotros como grupo, nos reímos de nosotros mismos.
3: Pero sí, vale. Aparte, yo lo jodo a Pablo, no lo voy a quemar.
2: No, Pablo, pero cualquier cosa sabe dónde encontrarme.
0: No, esto se agitó la mañana.
3: No. Luego le sacamos mano a los sindicatos, a Lenard, a todos juntos.
0: Y cayó usted como la Gioconda. No, estas cosas pueden pasar acá nada más.
2: Lo que hacen los mocos.
3: Deje que consiga una más. Pasa que ustedes son dos. Hubiese otra.
0: Claro.
2: Usted necesita.
3: Así alguien. No la agarra a Irma, mire.
2: Ah, claro. Él necesita un aliado en este momento.
3: No, necesito que sean tres para hacer la inteligencia artificial con las de Abracadabra. Y que queden las
2: pero,
3: tres.
2: Pero claro, la puede hacer. Bueno, sí se puede hacer.
0: Nosotros podemos Ocus hacer Pocus. Telma y Luis podemos hacer también.
2: La hice hacer a la Fabi de bruja arriba de un escobo, imagínese.
0: Ah, pero fue una bruja sexy. Qué linda que salí.
2: Sí, hermosa esa foto.
0: Pero hermosa salí.
3: De las Ocus Pocus había una que estaba bien.
0: Ah, bueno.
3: Y había otra que no estaba mal ella, pero le hacían, mire, el maquillaje.
0: Para que usted, yo la autorizo a vengarse de...
3: Pero yo no me voy a vengar de nada, porque tampoco estoy ofendido.
2: No, para rendir. No, aparte, lo que pasó acá queda acá, ¿eh?
3: No, esto es como Las Vegas.
2: Pero lo que pasa en Las Vegas queda en
0: aparte,
2: Las Vegas.
0: Aparte, ¿sabe? Después de que la Colo me hizo de bruja, me hizo de maléfica, me hizo... Hubo una que estaba espectacular, una con unos lobos atrás.
3: Bueno, pero
2: esa la de los lobos.
3: Pero él hizo todas cosas lindas que vivo, como si a mí me hiciera como Schwarzenegger. No me voy a ofender.
0: Hágalo como Schwarzenegger. ¡No me dio una idea! Otra taza. Esa la vamos a vender. Espere, que la inteligencia hace cualquier cosa. No, usted solo se mete.
3: Pero vos podés creer.
0: Ahora yo le digo, usted haga lo que quiera. Con este rostro me puede poner de bruja lo que quiera. Extraterrestre, no sé. No.
3: Bueno, la inteligencia artificial es divertida para cuando surgen todas estas cosas. Es divertida. Uh-huh. Para lo otro, lo que no es divertido, para el video que le pasé ayer.
0: ¿Qué video me pasó?
3: El que usted me dijo, ese hombre era el que no me acordaba el nombre.
0: Ah, de del Santiago Bilinski.
2: Le voy claro. contando, 27%, 28% ¿qué? Lo está claro. cagando.
0: Bilinski. ¿Qué dije? Bataki, Bilakis. Yo no le pegué, pero era
3: claro, Bataki era el cirujano de...
0: Pero era Bilinski.
3: Claro, Bilinski. Claro, que él dice, sale este muchacho que renuncia por lo de la inteligencia artificial de que se está volviendo peligrosa. Entonces dice uno, bueno, sale el CEO...
0: El jefe de él,
3: y uno espera que diga, no, te está equivocado. Y dice, tiene razón. Aparece el de OpenAI y dice, tiene razón. Aparece Elon Musk y uno dice, bueno, va a llevar la contraria. No, tiene razón. Y el único que piensa que no tiene razón es Donald Trump.
0: ¿Qué le dije yo? Cerebro Trump. Y no por lo inteligente, sino por Pinky Cerebro. Ese claro. hombre está enfermo.
3: Lo único, dice que lo único que necesita la inteligencia artificial es un presidente inteligente.
0: Y él se considera inteligente.
3: Bueno,
0: el Jabo se considera el presidente mejor de la historia. Sí. O sea, hay algo hubo en esa leche materna.
3: Algo hay.
0: Que le dieron a estos dos bebés.
3: Sí, me cuando parece eran que bebés. Sí. Me parece que
0: ¿eh?
3: Sí.
0: Porque, sinceramente, la verdad que Trump diga que es un presidente inteligente y yo por eso, por su inteligencia, tengo que sentirme, tranquila de que la inteligencia artificial no se va a volver loca y nos va a destruir en un año.
3: Igual dijeron que no es que está todo, o sea, no es que nos van a destruir, sino que están en un proceso en el cual se están empezando a tomar decisiones y las decisiones que se tomen son muy importantes para el futuro. Y un dato no menor es que dijo que hubo... ¿Vio que ahora se estrenó la película Resident Evil? Uh-huh. Bueno, Resident Evil, que viene de una franquicia de juegos muy vieja. Pero es de terror. Y hay por lo menos 5 o 6 de esos juegos indican que lo que quieren hacer es... Porque dice que la inteligencia artificial bloqueó 35 intentos de crear armas biológicas. Uh-huh. O sea, de gente... Habrá sido gente especialista en ciencia o lo que sea, que intentó, con la ayuda de la inteligencia artificial, crear un arma biológica. Uh-huh. Y la inteligencia artificial lo rechazó, por suerte, las 35 veces.
0: 35 tarados, porque convengamos que los estados fabrican armas biológicas y no usan la inteligencia artificial, sí. sino la ciencia, ¿no?
3: Claro, lo que pasa es que...
2: Un poquito eso, demorado porque dice que está en demora. Así
3: lo que pasa es que eso está regulado.
0: ¿Cómo puede ser que la inteligencia artificial haya demorado 2 segundos en transformar a Guido en Gioconda?
2: Sí, pero ahora se ve
0: y
2: que
0: ahora esté está tildada, demorado. Está demorando mucho para transformarlo en Schwarzenegger.
2: No importa, ya lo va a transformar.
3: Es porque soy más parecido a la Gioconda que a Schwarzenegger.
0: Sí, claro.
2: Esa sonrisa, no, ya lo va a hacer. Cuando lo haga no será problema.
3: O debe ser porque es gratis. Espere que yo lo tengo, pago 5 dólares, a ver si me lo hacen más.
0: ¿5 dólares? Si lo... ¿Cuánto sería 5 dólares?
2: ¿1500? ¿Usted tiene el plus?
3: Sí, no? El más barato.
0: ¿Y cómo es eso?
3: Y las respuestas que le das son mejores, las imágenes que arma son mejores. Y...
0: ¿Pero cómo se paga?
3: Arma muy bien. No, usted pone en actualizar plan y le hace poner la tarjeta o,
0: con la tarjeta,
3: o lo que sea.
2: Con Mercado Pago, ¿no?
3: No creo que Mercado Pago porque es internacional.
0: Ah.
3: Y Mercado Pago solamente para Argentina.
0: O sea que tiene que ser con la tarjeta de banco.
2: No, a mí sí. No, yo no tengo problema, pero bueno, está bien. Estoy ahí con...
0: ¿Y cuánto es? ¿Son 5 dólares por mes?
3: 5 dólares y le deja actualizar, me parece, a más, por ejemplo. Mira, ya que estoy, le voy a decir.
0: De paso.
3: Si ver. Yo pongo acá, bueno, mejorar plan. No lo voy a... No puedes mejorar tu suscripción. ¿Por qué?
0: ¿Por qué?
3: Porque la compraste en otra plataforma. Mentira. Si estoy aquí en...
0: Miente.
3: No,
0: hay cosas
2: que no. Bueno, él dice que son 5 dólares. A mí me dice que son $19.99.
3: No, pero el $19 es el...
2: El plus.
3: Es uno de los más caros.
2: No me ofrece algo más barato, le digo.
3: ¿No?
2: No.
3: Vamos a ver lo que...
2: Acá está.
0: Acá hay un oyente que dice, yo creo que Donald Trump es bastante inteligente, no cualquiera gobierna una potencia como Estados Unidos. Imagínate que es un lío Argentina, que es un país mucho más humilde. Los presidentes más inteligentes son Putin, Donald Trump, Xi Jinping, justamente las tres potencias económicas. Me muero muerta.
2: Sí, moriste muerta.
3: No, lo que pasa es que quizá una cosa, esa persona lo dice como... Que uno piensa que no son inteligentes por las decisiones que están tomando y quizás las están tomando para su propio beneficio y no porque no sean inteligentes. ¿no? Uno nunca
0: que la
3: sabe.
0: Ideología no nos estupidice, dice.
3: Anda, sí, vamos a ver quién es.
0: No sé quién es.
3: Bueno, no importa, pero a ver.
0: No sé quién es porque está mandando el de la radio.
3: Yo
0: si fuera a mi celular, yo sé de quién es.
3: Yo entiendo que si es de que si hablamos de que, claro, no cualquiera llega a ser presidente y no cualquiera llega a ser presidente de los Estados Unidos, en eso, bueno, claramente estamos todos de acuerdo. Quizá se refiere a que es un tipo inteligente, las decisiones que puedan llegar a ser cuestionables, él sabe lo que está haciendo. Quizá a eso se refiere esta persona, no es que no sabe lo que hace en términos generales, pero bueno.
0: Claro.
3: Y de Vladimir Putin estoy de acuerdo. Putin debe ser uno de los más
0: acá,
3: inteligentes.
0: Dice, para mí es inteligente, otro oyente, para mí es inteligente Trump y vende a un idiota. Incluso está perdiendo la guerra con Irán para que el mundo dependa de los insumos y petróleo de Estados Unidos.
3: Él puede asumió ser,
0: diciendo,
3: también.
0: Voy a hacer grande a Estados Unidos.
3: Puede ser.
0: Bueno, interesante. Para mí es un tarado Trump y no es por una cuestión ideológica que lo digo.
2: No coincido.
3: Claro.
2: Coincido totalmente.
0: Pero bueno.
2: Gente inocente está muriendo.
0: Es una apreciación personal mía.
3: No, yo no coincido. Creo que la gente que piense eso es porque está en contra ideológicamente. Hay gente que lo puede pensar sin...
0: No, yo primero es un mentiroso. Gran mentiroso.
3: Ah, bueno, eso sí, pero eso no es lo mismo que es inteligente. Quizás
0: bueno,
3: a eso se refiere
0: pero,
3: a esta persona.
0: A ver, es que, ¿cómo vos podés saber si una persona es inteligente o no cuando miente todo el tiempo?
3: Y quizás, por ejemplo, por este ejemplo que te dijeron, puede estar intentando falsear algo para que sucedan otras cosas. Puede dar una imagen incorrecta.
0: Acá me dice, soy Ever de Puerto, un oyente habitual amigo de Barzola. Bueno, Ever, un gusto de que te sumes.
2: Un saludo entonces enorme. Y
0: que te sumes
2: a las cosas
0: como
2: son.
0: Y bueno,
2: las
0: cosas como son.
2: Las cosas
0: todas
2: como
0: las
2: son.
0: Voces.
2: Todas las voces, exactamente.
0: Ever,
2: bueno,
0: a mí me parece
2: la mía.
0: Un tarazo. Sí. Pero lo que quede claro que no es por una cuestión ideológica.
2: Parece el pato Donald.
0: A mí no me representa ninguna seguridad Trump. Ojalá pierda las elecciones.
2: No, de verdad, no me
0: simpatiza en lo más mínimo ese hombre. Pero bueno, sí es más nacionalista.
2: Sí.
0: Porque ha tomado medidas para proteger a Estados Unidos. Eso yo, los aranceles, qué sé yo. Pero ha tomado otras, como por ejemplo la guerra de Medio Oriente, que la guerra de Medio Oriente ha perjudicado la economía de Estados Unidos. No es que la mejoró.
2: No.
0: Provocó inflación porque subió el petróleo.
2: Aparte la cantidad de gente inocente muerta.
0: Por otro lado, me parece un chanta total esto de que ahora se va a reunir con Delcy Rodríguez. Yo calculo que la Machado, ¿cómo era la Corina?
2: Corina Machado.
0: La Corina Machado se quiere cortar...
2: Sí, la lengua.
0: Que le regaló su premio de
2: a Donald Trump.
0: A Donald Trump. Y ahora el tipo se va a reunir con la Delcy Rodríguez porque dice que bajó el narcotráfico cuando en realidad...
2: Aparte del premio de la paz.
0: ¿Qué paz?
2: Por eso era el de Delcy Rodríguez.
0: No, pero yo digo, la Corina debe estar diciendo, pero qué pelotita
2: de
0: que
2: Corina,
0: fui.
2: De Corina Machado.
0: La Corina Machado.
2: Era de ella.
0: ¿Cómo carajo le di...? Que ni la atendió, la Delcy.
2: El suyo no se lo regala a nadie.
0: Vicepresidenta de Maduro, resulta que ahora es honesta, resulta que no tiene nada que ver con la droga, ¿todo por qué?
2: Porque sí, todo así es.
0: Es una santa ahora.
2: Yo no fui.
0: Bueno, en fin, no sé, pues nos fuimos.
2: Nos fuimos.
0: Y nos vamos, gente.
2: Nos vamos,
0: linda.
2: Nos vamos.
0: Sí.
2: Un placer volver, aunque sea un ratito.
0: Gracias a la audiencia que se suma con sus opiniones.
2: Gracias, gracias. Chao,
0: saben,
2: Fernando.
0: Le vamos a leer.
2: Le manda saludos allá.
3: Hola, chao.
2: Le manda saludos a Chiche, porfa.
3: Un saludo para Chiche. Chiche Hellblum. y bombón también.
0: Bueno, ¿qué les iba a decir? Manden mensaje, gente, que aunque la conductora por ahí no comparta, igual se los leo.
2: Porque acá las opiniones son libres y son como son.
0: Exactamente. Y todo el mundo tiene derecho a opinar.
2: Exacto.
0: Y tratar de cambiarme la opinión.
2: Hay una frase histórica que dice: opiniones libres, hechos sagrados.
0: Así, ¿quién carajo dijo eso?
2: No me acuerdo quién, pero alguien lo dijo.
0: Es interesantísimo cuando uno se acuerda de la frase y no del autor. Exacto. De la frase. Exacto. Claro, uno se quiere hacer inteligente, sí, pero no le da como para acordarse de quién.
2: No. ¿Por qué pero no me da el cerebro. Artificial? No se lo preguntamos a la inteligencia artificial.
0: Guido, no me dejó ningún tema musical para que yo me vaya y no perjudique la continuidad de la programación. Búsquese algo que a usted le guste escuchar.
2: Lo dijo en 1921 Charles Prestwich Scott.
0: Ay, menos mal que no se me ocurrió.
2: Un británico.
0: Vuélvalo a pronunciar.
2: Charles Prestwich Scott.
0: A mí me gustaría escucharlo Barzola diciendo lo mismo. Mire.
2: En 1921.
0: Porque él tiene esa pronunciación. Bueno, gente linda.
2: Nos vemos.
0: Nos vemos. Se terminaron las cosas como son, pero no se terminó la programación. Quédate, porque podés seguir andando la mañana. Chau.

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Hola, ¿qué tal? ¿Cómo les va? ¿Cómo estamos en esta mañana de viernes? Linda mañana, agradable. Se nota la humedad, pero está lindo. Está, bueno, para ser acompañado por radio, por sobre todas las cosas, porque todavía no terminó tu día laboral, ¿eh? Le resta mucho por delante y la compañía de la radio siempre nos hace bien, ¿eh? Estamos con buena música, estamos con información, estamos con voces amigas, como siempre lo hacemos para llegar hasta ahí donde vos estás. Puede ser que tengas una radio tradicional 95.3 o que nos escuches a través de internet www.radiouniversal.com.ar o que te hayas bajado nuestra aplicación. Si no lo hiciste, lo podés hacer ahora. Te bajás

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A ver, lo que yo tengo acá es 19 grados, la temperatura en la ciudad de San Lorenzo y en la región, igual la sensación térmica. En este momento se anticipa una temperatura máxima para esta jornada de 25 grados. Y en este horario, 14 minutos después de la hora 11, y está como para tomarse un tecito, ¿sí? Un café con leche, estaría bueno. El mate, renovación de mate, porque ya tomaste esta mañana, pero ahora, bueno, te da ganas otra vez, como para anticiparte al mediodía si es que almorzás, ¿eh? O si almorzás livianito, puede ser un matecito, ¿eh? Yo tengo un matecito acá hoy, no siempre, pero a veces me da ganas de seguir con un matecito mientras comparto con cada uno de ustedes la programación de Andando en la Mañana y de la 95.3. Hoy tenemos mucho para compartir con vos, por supuesto, como todos los viernes, nuestros columnistas. Martín Mader va a estar con nosotros en De El Erudito Libros para charlar justamente de eso, de literatura, de los encuentros, de las actividades que el erudito tiene todas las semanas en la ciudad de San Lorenzo. Vamos a hablar con Vane Mayorano a las 12:30 aproximadamente, en la última media hora de programa. No sé qué tema nos trae hoy, pero vos sabés que cada tema que nos trae los viernes son imperdibles. Además, Guido y yo como que hacemos una sesión de coaching con Vane, ¿no? Y charlamos tan lindo y cada uno aporta lo suyo y sabemos que vos aportás lo tuyo también desde el lugar en donde nos escuchás, ¿eh? Que sacás tus conclusiones, ya me han contado algunas cosas, ¿no? Qué bueno lo que dijo la chica, me dicen. Qué bueno lo que dijo la chica que está al final del Andando los viernes. La verdad que me fue de utilidad. Bueno, cuánto me alegro por eso, porque es lo que buscamos y es lo que Vanessa también quiere lograr. Cristian Ibarra estará con nosotros también. Todos los temas, toda la información, la buena música que acompaña siempre a Andando la Mañana y lo que vaya surgiendo, porque viste que a veces van surgiendo temas o van surgiendo algunas informaciones de último momento y por supuesto que lo tenemos aquí. Hace unos días atrás hablábamos con Daniel Barzola, nuestro locutor de la tarde-noche, y hablábamos de eso, ¿no? De la instantaneidad de la radio, ¿no? Este medio maravilloso donde hay muchas cosas que por supuesto ya están preparadas porque tiene que ver con el trabajo de producción de un programa, pero hay muchas otras que se van produciendo durante las horas de programación y que por supuesto también tienen que estar, y eso es lo instantáneo, lo espontáneo de este maravilloso medio que es la radio, que también hablábamos con Dani de que es inmortal, y estamos de acuerdo con eso. No sé si algún día la radio así como la conocemos va a desaparecer. Siempre se aggiorna, siempre toma de un lado y de otro y siempre sigue viva para acompañarte ahí, ahí donde vos estás, sí, en el taxi, en el camión, en el taller mecánico, no sé en qué otro lugar podés estar, cuántos trabajos hay en la fábrica. Los domingos en la mañana suelen escribirme de fábrica. Dicen, estoy por salir, estoy escuchando. Escuché toda la noche la música que pusieron en la 95.3. Ah, mirá qué bueno. Ese es un trabajo también de nuestros operadores, ¿no? De Luis Pared, de Dani Barzola, de Gustavo Butisé, de Guido Colauti. De llenar la compu de buena música para que esa buena música te acompañe cuando no estamos nosotros, cuando no están nuestras voces, que sobre todo es en la hora de la madrugada. Así que si te hacemos buena compañía, sea con nuestras voces o con la música, la verdad que la tarea está realizada. 17 minutos después de las 11, vamos a la buena música de Andando y enseguida volvemos con vos.

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0: 22 minutos después de las 11, mamma mía, dice Ava. Con ellos comenzamos, ¿no? Con el grupo sueco, con tanto éxito aquí en la Argentina. ¿Cómo nos conquistaron a los argentinos, no? Porque vos decís, bueno, norteamericano, bueno, un español. Pero ellos eran suecos y la verdad que nos conquistaron a más no poder, vinieron a la Argentina y siguen manteniendo la actualidad, ¿no? Hoy que hay un volver a la década del 80, del 90, la verdad que siguen presentes, ¿no? Y nos sigue gustando. Dancing Queen está sonando en muchos lugares. Le gusta mucho a los chicos jóvenes, sí lo saben, lo cantan. Y bueno, y nosotros iniciamos este viernes con el grupo ABBA. ¿Qué quería decir? ABBA era el nombre de ellos, ¿sí? De los cuatro, la primera inicial del nombre de cada uno de ellos, que eran dos matrimonios. No sé si todavía a esta altura siguen siendo matrimonios, pero en aquel momento eran dos matrimonios que se dedicaban a la música y que conquistaron, bueno, gran parte del mundo con sus canciones. Incluso hicieron un disco en español. Todas estas canciones que estamos escuchando en inglés las cantaban en sueco y las cantaban en español también. Así que, bueno, conquistadores de nuestro país en algún momento de nuestra historia. Y si tenemos más de 45, nuestra historia de vida también. Y ya lo tenemos con nosotros a Guido Colauti, que desde tempranito están los controles, por supuesto. Yo le doy una especie de descanso en el primer bloque para que acomode la compu y demás y se prepare para el andando. Y está Eduardo Género también con nosotros, que viene de una, bueno, pequeña, podríamos decir, inauguración, aunque no es pequeño el emprendimiento. Hola, Edu, ¿cómo estás? Hola, Guido.
1: ¿Qué tal? Buen día, Marisa, Guido.
2: Buen día.
1: Sí, venimos de conocer la proveeduría del Citram, que inauguró el día de ayer en la esquina de General López y Doctor Guío, donde que hay que aclarar, Marisa, que no solamente es para los empleados del Citram, sino que es para el público en general.
0: Ajá.
1: A cualquiera puede ir a comprar a la proveeduría del Citram, donde hay muy buenos precios, variedad de mercadería, y hay que remarcar, Marisa, los precios.
0: Bien.
1: Muy, pero muy...
0: Para todo el barrio.
1: Es para todo el barrio, aquel que quiera ir.
0: Vi las instalaciones que estuviste filmando, la verdad que está precioso
1: todo,
0: el lugar.
1: Todo. Muy surtido de mercadería. Vuelvo a remarcar los precios, Marisa. Los precios muy, muy acomodados, como para que la gente pueda ir y comprar y note diferencia con otros lugares.
0: Bien, a prestar atención a eso entonces. Exacto. Y digo, bueno, un beneficio para todo el barrio, porque no es solo para los empleados municipales.
1: Exacto. Es para el público en general.
0: Claro,
1: aquel que quiera ir. Porque por ahí vos vas a ver proveeduría Citran y qué sé yo, y pensás que no es para vos, pero sí, cualquiera puede ir a comprar a la proveeduría.
0: Perfecto. ¿Y qué es lo que tiene? Además de comestibles.
1: Tenemos verdulería, panadería, fiambrería, algo de productos de carne.
0: Bien.
1: O sea, bueno, bebida la que busques.
0: Bien.
1: Y después toda variedad de hierba, azúcar.
0: Sí, un súper.
1: Un súper muy bien puesto.
0: Bueno, felicitaciones a la gente, a la comisión, ¿no? Sobre todo el Citran con este emprendimiento que, bueno, no solo, como bien decís, beneficia a los trabajadores municipales, sino también a todo aquel que quiera asistir, es para el público en general, así que hacer tus compras ahí, calcular los precios, ¿eh? Y bueno, sí, Eduardo nos está diciendo que hay que tener en cuenta eso porque los precios son accesibles,
1: sí, muy
0: acomodados,
1: muy bueno, sí.
0: Así que nos viene bien a los empleados municipales, pero también a todo aquel que quiera ir a comprar, que seguramente va a ir todo el barrio.
1: No, seguro. Aparte te digo, en cuestiones está muy bien, muy bien puestos. Así que bueno.
0: ¿Cuántos empleados aproximadamente?
1: Mira, por lo que pude ver, entre 3 y 4.
0: Bien.
1: También se está dando trabajo a la gente de San Lorenzo, que eso hay que valorarlo mucho.
0: Bien. Hace unos días atrás estuvo Soledad Camazón, que forma parte de la comisión de Citram en la ciudad de San Lorenzo, y bueno, nos contaba eso y también el tema de los consultorios, que también en los consultorios hay que aclarar, allí en Verón de Astrada, casi Sargento Cabral, hay que aclarar que también es para todo aquella persona que, por ejemplo, tenga IAPOS. Los docentes,
1: maestros,
0: la policía.
1: Puede ir tranquilamente a los consultorios y aprovechar la cartilla de médico que hay de todas las especialidades.
0: Sí, sí, muy, muy buenas.
1: Así que no es solamente, como decís vos, no solamente es para la gente de la municipalidad, sino uh-huh. también para el público en general.
0: Bien, y no nos olvidemos que hay un Zoom también en Sargento Cabral.
1: Con muchas actividades.
0: Claro, casi Catamarca, con muchas actividades también, que tiene que ver con actividades físicas, sí, con danza,
1: apoyos escolares.
0: Con apoyo escolar, bueno, muchas cosas también que por ahí. Decíamos con Sole, el empleado municipal lo conoce, pero a veces no.
1: Claro.
0: A veces trabajás sí. en la MUNI o dependés de la municipalidad y demás y no sabés que hay determinadas actividades donde tenés ciertos beneficios,
1: claro.
0: ¿no? Donde tenés una cuota mínima.
1: Para, claro.
0: Claro, ¿viste? Y hasta actividades que son gratuitas. Entonces, bueno, todo hay que prestar atención y aprovechar en esta época donde el presupuesto es acotado.
1: Olvidate.
0: Si conseguimos buenos precios, entonces, allí en la proveeduría del CITRAM, bueno, vamos ahí entonces.
1: No, seguro.
0: Bueno, muy
1: así
0: bien,
1: que...
0: felicitaciones.
1: Ya te digo, pero siempre lo vamos a aclarar, Marisa, porque es para el público en general.
0: Así es.
1: Por supuesto, es la proveeduría del CITRAM.
0: Sí.
1: Pero puede concurrir, todas las personas que quieren ir a comprar pueden concurrir.
0: Y que de a poco también sí, lo que van a tener los trabajadores municipales es algún que otro
1: claro,
0: beneficio.
1: Sí, seguro.
0: ¿No?
1: Seguro. Vamos a darle tiempo a que arranque, ¿no?
0: A que arranquen. Tienen que arrancar, eso lo aclaró muy bien Sole también. Va a arrancar
1: Exacto.
0: para todos iguales. Y en
1: Exacto.
0: algún momento, para algún empleado
1: claro.
0: municipal que nos esté escuchando, a medida que vaya avanzando esta proveeduría, entonces seguramente el empleado municipal
1: sí,
0: va a tener
1: seguro.
0: Algún beneficio,
1: sí,
0: ¿no? Y bueno, todo eso viene muy bien también. Así que, mira, yo le decía a Sole, te digo a vos y a la gente que nos está escuchando, que este es un aporte no solamente de la comisión del CITRA, es un aporte del empleado municipal.
1: Claro. Sí, sí,
0: es un
1: sí,
0: aporte porque, del empleado claro, municipal a la ciudadanía.
1: Claro, sí,
0: si en la proveeduría conseguimos buenos precios, el vecino de San Lorenzo consigue buenos precios, ese es un aporte del empleado municipal
1: claro,
0: para con la ciudadanía
1: claro,
0: y me parece muy bien que lo vivamos
1: se pudo
0: así.
1: Lograr esto.
0: Claro. Que lo vivamos de esa manera,
1: sí,
0: ¿no?
1: Seguro.
0: ¿Viste cuando por ahí te critican al empleado
1: claro,
0: municipal?
1: No,
0: esperá, mira, estás disfrutando de buenos precios
1: claro.
0: en la proveeduría del CITRAM y nosotros estamos sosteniéndola.
1: Claro.
0: Me parece bien.
1: Repetimos la dirección, es
0: ¿cómo
1: la
0: no?
1: esquina de Doctor Guío y General López.
0: Perfecto. Sí. Ahí está, la inauguración fue ayer, hoy ya la gente fue a comprar sus cositas.
1: Sí, ya había gente comprando
0: qué bueno.
1: y todo lo demás.
0: Qué bueno. Bueno.
1: Así que bueno, aprovecharlo.
0: Vamos a ir a conocer esta tarde, voy a pasar a ver cómo está todo, pero las imágenes que vos tomaste,
1: que...
0: Eduardo, están magníficas,
1: sí.
0: es muy lindo el lugar, muy lindo el lugar, un lugar muy céntrico también,
1: no,
0: muy
1: sí,
0: accesible.
1: Seguro, a una cuadra de la avenida.
0: Así es.
1: Pleno centro.
0: Sí,
1: digamos.
0: Sí, para ir a hacer las compras mensuales. Yo ya lo voy a poner en todos mis grupos y seguramente
1: claro.
0: todos haremos lo mismo para que, bueno, la gente pueda acercarse. 30 minutos después de las 11, hablamos un poquito de deporte, sobre todo el tuyo, el que siempre bueno, nos traes buena información. Hoy en Panorama Universal hablábamos con Guido Colauti acerca del corredor, ¿cómo es el apellido?
1: Nico Barrone.
0: Barrone. Sí. De él hablábamos,
1: claro.
0: ¿no? De que se había
1: dejó.
0: Ido de Fórmula 2,
1: sí.
0: pero que algo tenía que tener a futuro.
1: No, sí, está conversando con la categoría que se llama IMSA. Y bueno, y tirando posibilidades, ¿no?
0: Mm.
1: Lo que yo le decía a Guido ayer, que en la Fórmula 2 se paga para correr.
0: Sí.
1: O sea, hay que pagar la butaca.
0: Uh-huh.
1: Bueno, no lo acompañaron los resultados a Nico.
0: Sí.
1: Y bueno, se tuvo que dejar el asiento.
0: Claro.
1: Que creo que lo va a ocupar un japonés.
0: Claro.
1: Pero se paga para correr.
0: Bien.
1: No es como la Fórmula 1, que aparte de tener que tener algún sponsor que te esté,
0: Ajá.
1: digamos, atrás tuyo, que ponga dinero en el equipo, el piloto de Fórmula 1 cobra.
0: Claro.
1: Le pagan.
0: Acá no. Ayer a mí me entraba cierta duda con Nico por el tema de cómo él lo escribió en sus redes sociales, y era como... he tomado la decisión de retirarme.
1: Claro.
0: Bueno, a lo mejor hay algo
1: claro.
0: más de esto,
1: claro.
0: pero también pensaba, digo, tiene seguramente alguna oferta a futuro,
1: sí, no,
0: si
1: seguro.
0: Es que él tomó la decisión,
1: seguro.
0: ¿No? Puede ser
1: seguro.
0: También que le haya pasado lo que vos
1: no,
0: mencionás
1: no, sí,
0: y que
1: seguro.
0: Se porque, sintió presionado por,
1: claro,
0: para salir.
1: Claro, no faltan muchas carreras, porque en Fórmula 2 se corre nada más que en Europa.
0: Uh-huh.
1: O sea, la Fórmula 2 y la 3 acompaña a la Fórmula 1 cuando sale del continente europeo.
0: Ajá.
1: ¿Me entendés? Se corre nada más que ahí. Y son
0: claro.
1: muy pocas las carreras que quedan, así que...
0: Sí.
1: Tampoco tenía opción a lograr algo. Tuvo una o dos carreras donde pudo puntuar, pero no fue buena tampoco la performance de Barrone.
0: Ajá.
1: También bien. Estaba en un equipo, el Van Avermaet,
0: sí.
1: que es un equipo de mitad de grilla para abajo, ¿no?
0: Uh-huh.
1: Pero bueno, tampoco se le dieron buenos resultados, ¿no?
0: Bien. ¿Y Franco Colapinto? ¿Qué es lo que viene para él?
1: Bueno, Franco, muy buena actuación en la Fórmula 1. Yo pienso que es una de las mejores actuaciones que tuvo el otro día en España. Bueno, demuestra que si Franco tiene un vehículo, o sea, si el auto anda, él responde.
0: Claro. O sea, que él es un buen corredor.
1: Claro, un buen corredor. Es lo que hablábamos el otro día con Guido. Si yo le doy el auto de Antonelli a Franco, hoy va a ganar carrera.
0: Claro.
1: Y si le doy el auto de Franco a Antonelli, que seguramente no.
0: Claro. Igual, el año pasado, pobre, con el auto que tenía, bastante bien.
1: Claro, no, bien.
0: Bastante bien.
1: Sumó puntos, está a nivel de su compañero. O sea, con una proyección muy buena, pero muy buena. Donde ya Franco está mirado por otros equipos.
0: Claro.
1: O sea, no es que ahora está regalado ahí, decir, bueno, no, vení, pibe, de lástima. No, pará.
2: Edu, es lo que hablábamos cuando entra Franco a la Fórmula 1, que decíamos, vos decías sobre todo, Williams está para que Franco salga a 14, 15, 16. Que es lo que estaba, él salía casi siempre en esas posiciones, ha logrado mejores posiciones.
1: Sí, ha logrado un octavo puesto. Ahí ahora en Bakú, como...
2: Exacto. Y como uno ve Williams, en la posición que está Williams hoy, y es por ahí.
1: Sí.
2: Y hoy Alpine, la normalidad de Alpine es llegar a
1: puntuar y está punteando. Sí, está de 8 para arriba Alpine, digamos. 8, 9, 10 puede salir Alpine.
2: Y está en ese terreno.
1: Está en ese terreno.
2: Uno ya ve que todos los que... De hecho, una de las grandísimas cosas que el periodismo del mundo está alabándole a Franco es que le aguantó a Piastri prácticamente dos vueltas.
1: Aparte hoy, fíjate vos que no solamente nosotros, por supuesto como argentinos no lo vamos a defender a muerte.
0: Sí, claro.
1: Pero sino que todos se están dando cuenta que es uno de los mejores largadores que tiene la Fórmula 1.
2: Sí, no, pero eso no cabe duda, porque siempre
1: larga bien, siempre gana posiciones en la largada, cosa que es muy difícil, ¿eh? Uh-huh. No es que, ay, qué fácil, que si no lo harían todo, y sin embargo no.
2: No.
1: Es muy buen largador en largada de Fórmula 1.
2: Es como que uno ya sabe que uno o dos lugares agarra.
1: Sí, se gana, se gana. Siempre. Si no pasa nada raro, viste, que se toque alguno, que se quede, bueno. Pero si no,
2: y hablando sobre largada y demás, sí te quería preguntar por esto... que hasta me dio simpatía y risa de Max Verstappen, que fue a...
1: ¿Con los karting?
2: Con los karting, con todos influencers.
1: 100 karting eran.
2: Largó último y creo que pasó a 30.
1: Sí, en la largada.
0: No, qué genio.
2: Él dijo, a mí me ponen, pero yo compito igual, ¿eh?
0: Claro.
2: Entonces los empezó a pasar a todos.
1: Sí, lo vi eso. Pero bueno, vamos a esperar ahora la carrera que viene, que es un circuito...
0: ¿La que viene cuál sería?
1: En Bakú.
0: En Bakú. ¿Cuándo?
1: ¿Va a ser el sábado?
0: ¿Este fin de semana?
1: Sí.
0: La
1: semana que viene y la carrera se hace el sábado.
0: Sí.
1: Sábado a las 8 de la
0: Habíamos
1: mañana.
0: Estado hablando también de eso, ¿no? De por qué se hacía el sábado. Es una fecha especial.
1: Una fecha
0: para
1: especial,
0: Claro.
1: Sí, para el, digamos, el país y bueno.
0: ¿Y después viene Brasil?
1: Después no, creo que ya te digo. No, Brasil es en noviembre.
0: Es en noviembre. Sí, es en noviembre. Noviembre.
1: Ya te digo porque acá tengo el calendario, así que ahora es Azerbaiyán.
0: Bien.
1: Con la particularidad de que, como decíamos, se corre el día sábado por un evento especial, ¿no?
0: Claro, sí, del país.
1: Y después se va a decir Monza en lugar de Abu Dhabi, porque Abu Dhabi quedó suspendida por el tema
0: del conflicto
1: guerra.
0: En Medio Oriente.
1: Bueno, y aparentemente uno de los reemplazos va a ser Monza otra vez en Italia.
0: Ah, bien. Y lo de Brasil, digo, porque, bueno, los amantes
1: del fútbol... Hay charter vendidos.
0: Eso te iba a decir. La posibilidad de tenerlo
1: acá cerca.
0: De Rosario,
1: de Córdoba, de Buenos Aires, ya hay charters vendidos para
0: 1.300.000 estábamos viendo, más o menos el precio que se está ofreciendo en Buenos Aires, salida de Ezeiza, ida y vuelta, hotel con desayuno y alguna otra curiosidad en el hotel, como una pileta, como alguna otra...
1: Sí, el otro día, o sea, la carrera pasada, Marisa, había la entrada más barata en Madrid. La más barata rondaba los 400 euros.
0: Sí.
1: La más barata.
0: Sí.
1: O sea, y la parte de arriba, donde estaban los boxes, que son los VIP, decime cuánto podía estar la entrada. Que estaba, si vos veis, no sé si viste la carrera, estaba los dos pisos colmados. sí. de gente.
0: 400
1: la, 400 la... euros la más barata.
0: Y no sé, 1.500.
1: 10.000 dólares.
0: No.
1: 10.000 dólares y estaban llenos los dos pisos.
0: Qué bárbaro.
1: O sea, las entradas de Fórmula 1...
0: Imagínate lo que es pagar eso.
1: Claro,
0: para estar ahí unas horas. Está buenísimo.
1: Está bien, son tres días, qué sé yo, porque tenés todo el servicio de comida, champán.
0: Ah, bueno, tenés todo.
1: No, sí, sí.
0: Ah,
1: sí.
0: Bueno, tenés por lo todo, menos.
1: Tenés todo.
0: Por lo
1: bueno,
0: menos.
1: Bueno, a nivel local, te digo, cuando viene la carrera de turismo carretera a Rosario...
0: ¿A dónde hay tanto billete que no viene a nuestro bolsillo?
1: ¿Viste? Hay, ¿eh?
2: Sí, hay. En el nuestro, no.
1: A nivel local, te digo que se viene la carrera de turismo carretera de turismo en carretera, Rosario sí. en octubre, el 22, 23 de octubre. El VIP
0: sí.
1: del autódromo de Rosario,
0: sale
1: 400 mil
0: sí.
1: pesos. Ajá. Por supuesto, tenés los dos días con...
0: Eso también, tiene
1: desayuno, legal. Sándwiches, bebidas.
0: Claro.
1: Pero estamos lejos de los 10.000.
0: Claro, no, qué tremendo. Bueno, y estaba repleto.
1: Los dos pisos.
0: Estaba repleto, colmado.
1: Te digo más, llegó un momento que vos veías más gente ahí arriba que en la tribuna.
0: Claro, es cierto. Bueno, que lo disfruten, y mucho. Decía que, por ejemplo, los amantes del automovilismo y que quieren ver a Franco, bueno, pueden planear ese viaje a Brasil porque lo tenemos cerca. Y los amantes del fútbol pueden planear pagarse la entrada al Monumental para ver la despedida de Lionel Messi. ¿Sí? Bueno, el que tiene la oportunidad y el billete en el bolsillo puede entonces planear ver o fútbol de primera con esa despedida de Messi que va a ser fantástica, o... Fórmula 1 con Franco Colapinto, que le está yendo muy, pero muy bien, y esperemos que siga igual, ¿no?
1: Seguro.
2: Y no solo le va bien adentro en la pista, le va bien afuera, porque en la entrevista que hicieron en España, lo que hicieron chicanear varias veces, como hacen ellos, porque es la temática del programa,
0: pero no es rápido, de mala leche.
2: Y Franco es rapidísimo para contestarle en todo.
1: Sí, ahora,
0: es muy rápido.
1: Me gusta porque no se le cae el boludo de la boca.
0: Ah, ¿viste? No. Ese.
1: No se le cae el boludo.
0: Es súper argentino.
2: Bueno,
0: es súper argentino.
2: Varias cosas que me gustaron de esa nota. Cuando le hablaron sobre el merchandising, medio en joda, y él habló medio en serio, diciendo: sí, o sea, yo supongo que en algún momento se va a hacer, pero la verdad yo prefiero que la gente compre cosas truchas. Dijo,
0: no,
2: y, pero
0: digas,
2: ¿cómo está?
0: No, eso
2: y,
0: no lo escuché.
2: Y el conductor le dice, ¿pero cómo estás hablando? O sea, estás avalando la piratería en tu propia marca. Y le dice, ¿y lo que pasa es que allá la gente está pasando cosas? Dice, yo no quiero que gasten en esto.
0: Qué genio.
2: Y el tipo medio que no lo podía creer. Y después el tipo saca un bombo con la bombo bandera
1: de España.
2: De España. Él le dice, no, que es de España eso, traemos un argentino.
1: No, yo no
2: y
1: le...
2: Y no hay bombo argentino. Dice,
1: perdón, no, es muy argentino.
0: No, sí. Bueno, lo que pasó con el banderillero.
1: Claro.
0: El hombre que le da la bandera, ¿cómo frena él? O sea, venía, viste, y corre un poco el auto, lo mueve un poco para llegar a alcanzar a este hombre y tomar la bandera y después llevarla de paseo. No, fue tremendo. La experiencia de este hombre, escuchaba sus declaraciones a los medios también, y es magnífico. Es un hombre que creo que vive en España, pero es argentino, porque incluso habla medio como español hace muchos años, muchísimos. Pero bueno, tenía esa bandera ahí, él dice que no, o sea, él no la tenía como para dársela, la tenía porque, bueno, vamos, Argentina. Pero fue, la verdad, que una sorpresa
2: cuando
0: que él decía,
2: no,
0: me quedó como marca para toda la vida.
2: Sí, no, por supuesto, eso no se lo olvida más.
0: Por eso digo que es muy rápido él. Es muy rápido, viste, en las reacciones, en lo que va a ser, muy muy decidido. Es
1: Colapinto. Se viene después de Azerbaiyán, Marisa, como me preguntaba, después se viene Bahrein, después se viene Singapur, y después cruzan el charco y se vienen Estados Unidos, México, Brasil, vuelven a Estados Unidos, Las Vegas, Qatar, bueno, y el de Abu Dhabi, que no va a ser Abu Dhabi, sino va a ser italiano.
0: Italiano, Monza.
1: Exacto.
0: Monza. Muy bien, 42 minutos después de las 11, hacemos un cortecito y ya lo estamos llamando a Martín Mader del Erudito Libros.

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0: ya lo tenemos en línea, claro que sí, a Martín Mader está con nosotros. Guido, Marisa, te saludamos. Hola, Martín.
1: Hola, Guido. Hola, Marisa. ¿Cómo andan?
0: Muy bien. ¿Vos, en este viernes, cómo estamos? ¿Qué semana ha tenido el erudito?
1: Muy bien. Ya una semana de nuestro retiro de lectura. El fin de pasado estuvimos en Córdoba, así que la hemos pasado muy lindo. Hemos conectado con la naturaleza, hemos conectado con la lectura. Por suerte se armó un grupo hermosísimo y bueno, lo disfrutamos un montón.
0: Qué lindo, qué lindo. Bueno, seguramente ese grupo se lo va a decir a muchos otros también para la próxima salida, ¿no? Porque ustedes siempre van hacia adelante, así que supongo que habrá planes para una próxima salida de lectura.
1: Así es, ya hay planes de seguir con el mismo grupo y sumar más para en marzo de 2027 hacer otro retiro de lectura, seguramente en otra localidad. Vamos a estar viendo diferentes propuestas, pero bueno, nos gusta ir cambiando los lugares también.
0: Bien. Cuando cambia, por ejemplo, así el clima, mirá lo que te voy a preguntar, ¿no? Pero uno nunca sabe. Cuando cambia el clima, que pasamos del frío del invierno, bueno, a días un poco más cálidos y demás, ¿hay cambios en los gustos de la gente por determinadas lecturas? ¿Busca algún tipo de libro diferente o no? ¿O no tiene nada que ver lo climatológico, las estaciones del año, con la búsqueda de literatura?
1: No, yo creo que sí, mira. Como seres humanos que sentimos, yo creo que se juega mucho lo emocional. Hay una particularidad que es que cuando arranca la primavera y después el verano y las vacaciones de invierno, la realidad es que la gente lee mucho más. En el verano uno opta por libros quizás más tranquilos en el sentido de que requieran tanta atención o más técnicos, o por ejemplo la autoayuda, sino que salimos a buscar otro tipo de lecturas más dispersas, más entretenidas, quizás meternos en un buen policial, en un buen thriller que sea como una especie de serie maratónica donde en vez de pasar un fin de semana viendo capítulo tras capítulo, bueno, pasamos leyendo todo ese fin de semana. Mira, justamente en eso.
0: Sí.
1: Hoy venía con una consigna para la radio, pensar juntos aquellos libros que nos cambiaron la vida, aquellos que provocaron una bisagra tanto en nuestra vida como en el recorrido lector, que marcaron un antes y un después. ¿Por qué esto? Porque últimamente notamos que mucha gente hace siempre la misma pregunta. Quizás cambia la forma, pero en cierto sentido es lo mismo. Nos dicen, quiero leer más. Quiero volver a leer. Esa es la pregunta. Quiero volver a leer. ¿Cómo hago? Y la atención es la palabra, volver, ¿no? Porque sí. No dicen, quiero empezar, dicen, quiero volver. Pensemos, como si leer fuera un lugar al que alguna vez pertenecimos y de que por algún motivo nos fuimos alejando sin darnos cuenta. Entonces, nosotros recomendamos libros, pero ahora hacemos como un plus extra. Les devolvemos otra pregunta. Les decimos, bueno, ¿qué extrañas de leer? Entonces, ahí como que la conversación deja de tratar sobre libros y empieza a tratar sobre la vida, porque, bueno, uno puede extrañar a la persona que ha sido. Y ahí sí recordamos, ¿no?
0: Sí.
1: Cada libro que leímos durante un viaje o una noche de insomnio y que provocó algo. Bueno, compartir esa extrañeza por el leer para que te devuelva las ganas de volver a leer. Bueno, imagínate eso que sentías leyendo. Bueno, vamos a recuperarlo. Mirá, yo te oriento. Quizás estos fueron algunos libros que a mí me provocaron ciertas emociones, ciertos sentires, que marcaron un antes y un después. Puede ser en mi vida. Puede ser en el recorrido lector, de decir, bueno, paso de leer este tipo de lectura y ahora me meto a otra, empiezo a conocer otro tipo de lecturas. Pienso, ¿no? Literatura africana, literatura asiática, hay un montón de libros por leer. También asumir esto, la vida es corta, no podemos leer todos los libros que quisiéramos. Claro. Quizás a quienes nos gusta leer, nos cuesta aceptarlo eso, ¿no? Porque vemos la cantidad de libros que hay y decimos, che, mirá, no llego, no voy a llegar a leer todo, tengo que ir seleccionando. Bueno, ¿cómo selecciono? ¿Qué pasa si arranco un libro y no me gusta? Bueno, no tengas la culpa de abandonarlo, abandonalo. Porque habrá otro para vos, quizás no es el momento. Bueno, un poco de eso, ¿no?
0: Ay,
1: para
0: qué bueno ese pensamiento, porque cuando abandonás un libro porque no te gusta, ¿viste? O porque uno se siente culpable.
1: Está el sentimiento culpable, de culpa, claro.
0: Claro, y viste, lo seguís leyendo, aunque porque si no te sentís culpable, parece que tenés que cerrar el ciclo y entonces leerlo hasta el final. Pero está muy bueno esto que decís, ¿no? Encontrar ese libro que uno quiere realmente, con deseo, leerlo todo. Y también lo que vos decías, esto de que me gustaría leer esto, y alguien te dice, ay, vos sabés que leí esto, y vos también lo querés leer, y demás. Y es como que hay tantos libros, hay tanta literatura, hay tantos temas, que también es como que al final terminas no leyendo nada, porque eso de querer abarcar, viste, el que mucho abarca poco aprieta, y sucede esto que vos decías, ¿no? Bueno, como no puedo leer todo lo que me han recomendado, bueno, no leo nada, entonces, y no es así la cosa.
2: Lo que pasa que, sobre todo, Martín, buen día, hoy yo creo que las redes sociales impulsan mucho, no todos, porque hay influencers que se dedican a los libros que tienen el pensamiento contrario, pero está mucho esto de te muestro los 75 libros que leí este mes, entonces la gente que lo ve se siente menos si leyó, no sé, 10 libros, y es un montón, incluso ya con uno creo que estaría bien.
0: 10 libros en un mes es un montón.
2: Entonces tienen como esta competencia interna de leer, quizás sin prestar atención a lo que están leyendo, con tal de sumar páginas y de sumar libros. Y también yo siento que, no sé si te pasa a vos, pero a mí me ha pasado, yo no he tenido local ni nada, pero sí hay gente que como yo juego, me viene a pedir recomendaciones con lo mismo, ¿no? Guido, hace 15 años que no juego. ¿Qué juego, no? O quise jugar este juego que está famoso, pero vos sabés que no me gusta. Y ahí hay que hacer como una especie de como vos decís, repregunta, pensá, primero decime qué es lo que te gusta jugar o qué es lo que te gustaba, y a raíz de ahí uno puede ver qué recomendación hay. Yo calculo que no le das la misma recomendación a todos.
1: Claro, no. Bueno, ¿viste qué pasa? Vivimos en esta inmediatez de que todo tiene que ser cuantificable, medible, inmediato, satisfactorio, rápido. Bueno, no. Padecer la lectura en el sentido de tomarse el tiempo y también pasa, retomando esto del sentimiento de la culpa, si hay un libro que a la mitad de camino no nos gusta, bueno, no, asumir que lo podemos dejar, que no está mal y nadie nos va a retar por eso. Al contrario, dan ganas de seguir leyendo, arrancamos otra cosa. Y esto, pensar que un libro no es un objeto, es un puente. Es un puente entre dos personas que probablemente no se hubieran encontrado de otra manera. El libro vive cuando subrayamos una frase, cuando decimos, che, esto me hizo pensar en vos. Bueno, ahí el libro vive de verdad, tiene otra voz que le responde. Y bueno, pensar esto, es como que abrimos un consultorio literario en el sentido de decir, che, mirá, me gusta esto, no me gusta aquello, hace años que no leo, quiero volver a leer, bueno. En base a tus gustos, podemos ir por este lado, o tomá, salí de tu zona de confort, animate a esto, pasa. Nos pasa en el club de lectura, por ejemplo, que hay gente que viene y lee, que en su vida particular lee libros de finanzas. Bueno, en el club de lectura no vamos a leer libros de finanzas porque apuntamos a otra cosa, leemos más libros de géneros variados. No estaría mal si los leyéramos en todo caso para probar, ¿no? Uh-huh. Pero bueno, la gente dice, ah, claro, me sumo porque dejo de leer finanzas y salgo de ahí, leo otra cosa y conozco algo nuevo.
0: Bien, para pensarlo, ¿no? Vos sabés que justo estaba pensando en esos libros que vos decís, ¿no? En los libros que te cambiaron la manera de pensar, que te entretuvieron, que te mantuvieron deseando que llegara determinada hora a la noche cuando te acostabas o la hora de la siesta para leer un poquito más, ¿no? En medio de las actividades del día. Y sí, la verdad que uno quisiera volver a eso, ¿no? Como vos decías, ¿no? Volver a ese tiempo en que el libro era ese compañero donde vos era tu amigo, porque deseabas ese momento de soledad para ir a la lectura, ¿no? Para meterte en el libro y seguir con la historia.
2: Ahora,
0: y,
2: perdón, sí. Martín, hago una pregunta. ¿No es una buena opción, si uno quiere volver a meterse en la lectura, releer ese libro que uno reconoce?
1: También es volver a sentir, pero a encontrar nuevas cosas. Pasa con la relectura es interesante, porque nosotros no somos la misma persona que cuando leímos ese libro.
0: Es cierto.
1: Bueno, sí. Vamos a encontrar nuevas cosas, nos va a llamar la atención algo. También suele pasar para quienes marcan los libros y después quizás no vuelven a la relectura entera, pero vuelven a releer esas frases que marcaron y dicen, che, mirá, marqué esto, qué interesante, ¿no? Quizás hoy no lo marco, pero en aquel entonces significó algo para mí y hoy marca otra cosa. Bueno, eso también es lo lindo y lo interesante de la relectura, porque, bueno, nosotros no somos la misma persona que cuando lo leímos en ese entonces.
0: Interesante, ¿eh? Son algunas claves que nos estás dando, ¿no? Lo que dijo Guido, volver al libro ese que te gustó tanto, que te cambió de alguna manera a veces hasta de ver la vida, y bueno, y reencontrarte con ese momento de lectura que es tan, pero tan agradable, ¿no? Y entonces, ¿qué hacemos? ¿Buscamos ese libro? ¿Buscamos alguno que sea parecido? ¿Cómo volvemos a ese mundo? ¿Nos enganchamos con ustedes, con la gente, con otros que leen? ¿Qué hacemos?
1: Y mirá, la clave es preguntarse, bueno, ¿querés volver a leer? Preguntarte qué extrañás, ¿no? Recordá ese momento cuando leías, uh-huh. Bueno, qué te hace falta en el ahora de eso. Y quien quiera empezar, bueno, animarse, ¿no? Leer un libro es fácil, lo puede leer cualquiera. Lo difícil son las conversaciones que se dan en torno a él, tanto con las otras personas con quienes compartimos las actividades como con nosotros mismos en la lectura solitaria. Porque indudablemente, leer es un acto solitario, pero uh-huh. Es mucho más enriquecedor cuando leemos con otros. Ahí está la diferencia. Por eso nace la librería, ¿no? El hecho de decir, che, el libro no es un objeto. Es algo más, es un puente entre dos personas que probablemente no se hubieran encontrado de otra manera.
2: Yo ya tengo uno para volver, la semana que viene lo voy a buscar y voy a volver a leer con eso, porque ya me lo consiguió Martina, tantos viernes que yo acá a la audiencia le dije, Martín me tiene que conseguir el libro, y hoy
0: y
2: le
0: Martín
2: digo,
0: lo consiguió.
1: Lo conseguimos, muy así bien.
2: Y aparte que tengo muchas ganas de leerlo, que eso tampoco es fácil para mí encontrar ya las ganas antes de empezar. Una cosa es empezar a leer y que el libro te enganche, y otra cosa para mí, por lo menos, es tener ganas de antes.
0: Claro, sí, ganas anteriores, ¿no? Bueno, pero me parece que lo lograste, Martín, con ese tiempo de búsqueda. Fue el proceso de búsqueda el que hizo que las ganas de Guido siguieran, viste, como latentes e incluso
1: incrementándose. Claro, con propósito, para que tengan las expectativas.
0: Claro,
1: todavía más alta.
0: Me parece que vos ya lo tenías en la librería, pero lo hacías esperar a propósito.
2: Lo tenía planeado.
0: Bueno, ¿cómo hacemos para llegar a tu librería? Y otra cosa, ¿alguna otra actividad que se venga ahora?
1: Bueno, a la librería nos visitan siempre en San Carlos 770, a una cuadra de Tribunales, acá entre San Luis y Catamarca. Y se viene la Feria del Libro de San Lorenzo, que organiza Nancy Vilalta, así uh-huh. Que bueno, nosotros decidimos participar, así que allí nos encontrarán el miércoles de la semana que viene, hasta el domingo inclusive. Bien. Vamos a llevar una sorpresa, quizás algo inesperado para quienes suelen asistir a ferias y demás. Solamente va a estar en el stand de la librería, va a ser algo interactivo, va a llamar la atención, así que bueno, esperemos que les guste tanto como a nosotros, que lo estuvimos armando durante mucho tiempo.
0: Seguramente que sí, porque ustedes son muy creativos, así que de verdad que a mí no me sorprende que ustedes lleven una sorpresa, no me sorprende, porque son muy creativos y bueno, la verdad que que tienen la lectura en el corazón, en el alma, y que también saben compartirla, ¿no? Que eso es algo muy, muy importante. Bueno, nos vamos a encontrar entonces seguramente allí en la Feria del Libro con la gente del Erudito y esa sorpresa maravillosa que tienen preparado. O sea, vos sabés que se me va de preguntarte, dame un, no sé, una puntita, dame, pero no te pregunto nada, que sea...
1: No, spoiler, solo me faltó decir que la feria se hace en la Sociedad Italiana,
0: sí.
1: Así que bueno, nos encontrarán allí en la Feria del Libro de San Lorenzo, miércoles, jueves y viernes de 9 a 20, sábado y domingo de 14 a 22 en la Sociedad Italiana. Estamos, los esperamos para charlar un rato, pasarla bien, recomendarles libros, que es lo que nos apasiona y lo que nos mueve en este mundo y nos gusta.
0: Ahí estaremos entonces. Gracias, Martín. Te mando un abrazo grande. Gracias por los tips de hoy.
1: Guido, Marisa, gracias. Abrazo grande.
0: Gracias. 2 minutos después de la hora 12, el Erudito, esta gente que trabaja tan bien y a la que te tenés que acercar si es que estás teniendo deseos de volver a amigarte con los libros.
2: Y ahora te vamos a recordar a dónde tenés que ir y aprovecho para, porque hay un mensaje, piden un tema...
0: Sí.
2: Ever dice, sí. ¿Podrían pasar el tema Paisaje de Vicentico para Romy mientras cocino esperando que llegue a casa?
0: ¡Ay, qué bien! Bueno, así Ever, que... primero el aplauso para
2: Ever
0: y después el tema de regalo entonces. Dale, sí, cómo no, para eso estamos.
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0: Pero qué buen ritmo para un día de viernes, ¿no? Sí, claro, así estamos, ¿eh? Bien, bien, nos preparamos. Aunque estemos cansados, hayamos acumulado cansancio durante toda la semana y demás. Hay mucha gente también engripada. La escuchaba a Gra en el programa anterior, ¿no? Que decía, ¿no?, cómo se estaba sintiendo un poco mejor, gracias a Dios, pero que estaba también enfermita. Porque sí, hay mucha gente con decaimiento, con dolor de garganta, con fiebre, bueno, a cuidarse, ¿eh? Gente que por ahí empezaron a tratarlo por una laringitis, una faringitis, y después, bueno, parece que el antibiótico no dio resultados, hubo una neumonía. Ayer hablaba con alguien que me contó eso. Se tomó una caja entera de antibióticos y después, bueno, finalmente tuvo una internación por neumonía. Así que lo que hay que hacer es cuidarse. Por ahí, si no estás bien y podés hacer un poco de reposo, hacerlo también, ¿eh? Porque, bueno, nuestro cuerpo tiene que generar las defensas necesarias. Así que a cuidarse. Y nosotros estamos aquí para acompañarte, estés donde estés. Como Ever, ¿no?, que estaba haciendo la comida, el almuerzo, para la llegada de su compañera. Y me parece genial cuántos estarán haciendo eso, ¿no? Hombres y mujeres preparando el almuerzo, los chicos del colegio. Bueno, este horario es un horario dificultoso, pero es un horario donde a lo mejor vas en el auto a buscar a los chicos, encendés la radio, pones la 95.3 y aquí estamos, somos nosotros, la gente de Andando en la Mañana. Guido Colauti, Marisa Ait, para acompañarte, estés donde estés. Y ayer tuvimos un montonazo de cosas en el programa, no nos alcanzan los 120 minutos y por eso, si bien hablamos un poquito de los estrenos de cine, pero no pudimos contarte cuáles eran esos estrenos que por ahí vas a poder ir a ver el fin de semana. A ver, ¿qué tenemos, Guido?
1: Marisa, bueno, a ver, algo que yo festejo mucho que está pasando de unos años a esta parte es que estén pasando, trayendo películas de anime a los cines.
0: Ajá.
1: También en japonés, porque en su momento es como que claro, solamente llegaban las películas de lo más famoso, ¿no? De Dragon, sí, Ball y raro, porque Dragon Ball tuvo muchas películas y solamente llegó al cine, llegaron al cine dos, que eran como las más famosas de todas, pero si no, no es normal. Y hoy están trayendo todas y las están trayendo en japonés. Tenemos Puella Magi Mandoka Mágica 3, La Rebelión, dirigida por Akiyuki Shimbo. Esto va a estar en Cinépolis y por supuesto que hay que ver las otras antes. Más hay que ver si quieren ver la película de One Piece, que llega a One Piece la película con Luffy y su tripulación, que esto requiere por supuesto tener algo de conocimiento en One Piece, que tiene más de 1000 episodios, así que es complicadísimo ponérselo a ver. Shinji Shimizu en la dirección, esto estará en todos los cines de Rosario, incluido el Monumental. Tenemos después Panda, sí, Plan 2, La Tribu Mágica, con el panda gigante y Jackie Chan, que se tropiezan accidentalmente en una misteriosa tribu primitiva. Jackie Chan, Lima, Shang Qiao y Men Feng, con dirección de Derek Wee. Es una comedia china, por supuesto, con Jackie Chan. No van a faltar las acrobacias.
0: Sí.
1: En uno de los poquísimos actores.
0: 72 años tiene.
1: 72 años. Sí. Uno de los poquísimos actores que nunca quiso utilizar doble de riesgo.
0: Uh-huh.
1: A mí siempre me impactó la escena, que no me voy a acordar la película, pero sí me acuerdo que él se tira de un techo, en donde en la película él va resbalando por todos los vidrios,
0: sí,
1: y él se tira del techo del edificio. El edificio está un poco inclinado y él va resbalando hasta el piso, y solamente tenía una soga y no usó doble de riesgo y lo hizo.
0: Mira, Una Pareja Explosiva, Karate Kid, Operación Sombra, El Maestro Borracho,
1: muchísimas cosas. Smoking,
0: Una Pareja Explosiva también. Hizo cuatro versiones, sí.
1: Hizo muchísimas cosas Jackie Chan. Después tenemos El Árbol Mágico, con Paul, sí, y Tim y sus tres hijos, una familia moderna que se ve obligada a mudarse a la remota campiña inglesa. Esto es una película dirigida por Ben Gregor, de aventura. Estará en todos los cines de Rosario, con Nonso Anos, Rebecca Ferguson, Claire Foy y Andrew Garfield, uno de los Spider-Man. Y la película quizá más importante a nivel nombre es la película de terror de la fecha, que es Resident Evil,
0: claro,
1: Cero, o es, Noche Cero.
0: esa es, no entiendo, ¿es una película nueva o es una reposición como tuvimos la primera de Harry Potter? Así, no, es una nueva.
1: Es una película nueva que no tiene nada que ver con los personajes normales. Por ejemplo, las películas que tuvimos, las originales de Resident Evil, de Mila Jovovich,
0: sí.
1: Eran películas que estaban basadas levemente, pero que tenían varios de los personajes. El personaje principal no existía en los expliquemos que Resident Evil nace de una de son videojuegos de terror, claro, de los años 90.
0: Sí.
1: El personaje principal, el de Mila, no existía. Sí fueron apareciendo los distintos personajes en las películas y se tornaba ya algo más de acción, casi que por aquel momento peleaba con Underworld, con Inframundo.
0: Sí.
1: Eran las dos películas de las mujeres protagonistas que hacían acrobacias y peleaban. Después hubo una película suelta más que no le gustó a nadie. Esta película yo tengo muy buenas referencias. Resident Evil Zona Noche Cero. ¿Por qué se llama Resident Evil? Porque bueno, residentes, las mismas personas son los residentes, porque es un virus biológico,
0: sí,
1: que se van implantando en la gente, de ahí a que nazcan los zombies
0: y se transforman y que en se monstruos vayan transformando.
1: Entonces,
0: con mucha fuerza, ¿no?
1: Exactamente.
0: Con,
1: sí. Esta película está basada en esto. Lo que tengo entendido es que es una reinvención. Es decir, hay un mensajero médico, Brian, que se ve inmerso en una carrera de acción sin descanso en la supervivencia,
0: sí,
1: mientras el caos se desata a su alrededor. Hay, tengo entendido, muchísimas referencias a los videojuegos. Quiere decir que puede haber locaciones de videojuegos, la comisaría o ciertos, o que los virus sean los mismos, o uh-huh, guiños que el que juega va a entender. Pero la historia pasa completamente por otro lado, con personajes completamente distintos. Lo que sí me han dicho es que a pesar de eso, es buenísima
0: es
1: la
0: buena,
1: película.
0: Es buena, ¿no?
1: Así
0: sí,
1: que a quien le gusta.
0: Estuve viendo Resident comentarios Evil, de gente que fue ayer al estreno y dicen que es buena.
1: Bueno, es raro.
0: No sé cuánto, ¿qué tiempo tiene?
1: ¿Dos
0: horas? ¿Tendrá 2 horas?
1: Esta va a estar está en todos los cines,
0: sí,
1: con Austin Abrams, Zach Carey, Kali Rice y Paul Walter Hauser. Dirige Zach Cregger. Me gusta. Yo creo que están intentando hacer una nueva película. Una nueva franquicia a raíz de esto. 1:38 dura.
0: Mira. Corta, sí, para lo que venimos viendo hasta ahora
1: está
0: es bastante
1: bien.
0: Breve. Sí,
1: yo cuando vi el trailer, a mí me gustó mucho.
0: Ah, sí.
1: Porque yo interpreto lo mismo. Reconozco el mundo de Resident Evil, pese a no estar los personajes.
0: Ah, bien.
1: A mí me convence que conozco, es como si hiciera mañana una película de Hogwarts sin que existiese Harry Potter. Si yo reconozco el universo,
0: sí,
1: y me cuentan otra historia, reconociendo el universo me compran.
0: Claro.
1: Las otras películas de Resident Evil, sobre todo las que intentaron hacer luego del éxito,
0: sí,
1: eran malas.
0: Sí, eran malas.
1: Eran películas malas.
0: Sí.
1: Y acá es como que dicen que tienen la dosis justa de sangre, la dosis justa de trama, los personajes están muy bien caracterizados, las locaciones están muy bien, y bueno, algo que siempre es importante en el terror, la fotografía y tantas otras cosas.
0: Yo puede ser que la vayamos a ver el fin de entonces.
1: Puede ser.
0: Puede ser.
1: Yo no suelo,
0: yo estoy
1: ir a
0: apuntando
1: ver
0: a los Juegos del Hambre en noviembre, pero por ahí aparece una así interesante antes y se puede ir al cine.
1: Yo me tengo que volver a amigar con los Juegos del Hambre. Ajá. La verdad que las últimas no las vi. Y de hecho, las películas originales las vi, creo que una sola vez cada una. Y no me parecen malas, pero por algún motivo
0: a mí me gustan.
1: Estoy un poco colgado.
0: Sería una precuela, ¿sí? Porque va a la historia anterior de uno de los entrenadores.
1: De Mitch.
0: Del Rubio. Los nombres me los olvido, pero bueno, va
1: y
0: a la
1: esta
0: vida
1: que va
0: de
1: y esta que va a salir en noviembre es la segunda parte de eso. Porque ya hubo una precuela.
0: Sí, pero del malo.
1: Del malo, del canoso.
0: Del gobernador.
1: Sí.
0: De él era la precuela anterior.
1: Y esta
0: su
1: es
0: historia.
1: Y esta es la del
0: entrenador. Y esta es la del entrenador.
1: Bueno, me gusta por el lado que lo van llevando. Es como una excusa también para mí para ver si vuelvo a ver otra vez.
0: Enganchate con las últimas y después anda al cine a ver esta. Pero bueno, hay una previa entonces, 1:38 para ver este finde, pero hay todas las otras también están, las que Guido acaba de dar a conocer, para que, bueno, si tenés ganas de ir al cine y los fondos necesarios, entonces puedas ir a disfrutar de una linda película con los estrenos de este fin de semana. 26 minutos después de la hora 12, estaba viendo alguna información que tiene que ver con nuestra ciudad de San Lorenzo, porque hay actividades también este fin de semana. Ayer Marcelo Pereira nos anticipó muchas de estas actividades, pero bueno, se viene un concierto, Antonio Vivaldi, la música de la divinidad, es un concierto para coros, solistas y orquestas, van a participar la Academia de Música Antigua, el Grupo de Estudio Coral y la Camerata Libertador San Martín, dirección general Adrián Katsarov. Esto va a ser el próximo domingo, 20 de septiembre, a las 20 horas, en la Parroquia San Antonio de Padua, allí en Falucho 750, con entrada libre y gratuita, ¿eh? Importante para aprovecharlo. Y estaba viendo también que se viene el Martín Fierro Danza 2026 en la segunda edición. También va a ser el domingo a las 2 de la tarde en el Teatro Aldo Braga. Martín Fierro Danza 2026 es un preselectivo. Podés pedir mayor información a @ballet_Miriam Docola, Miriam Docola, domingo 20 de septiembre a las 2 de la tarde en el Teatro Aldo Braga. Es un preselectivos al Martín Fierro de la Danza en su segunda edición, ¿eh? Actividades que se vienen este fin de semana en la ciudad de San Lorenzo. Y bueno, hay que estar atento, ¿no? Porque la mayoría tienen una entrada o muy accesible o libre y gratuita, así que hay que aprovecharla. Y hoy, viernes 18, a las 20:30 horas, en la Sala Bernardo Perrone, Coisas del Paraná, la música secreta de Brasil, un concierto homenaje a Moacir Santos. Entonces, hoy, Sala Perrone, 20:30 horas, con una entrada muy, pero muy accesible. Para mayor información, te dejo un número telefónico, 3476-58-1388, 58-1388. Bueno, la feria ya la anticipó Martín Mader, la gente del Erudito, pero se viene la 18ª Feria Internacional del Libro de San Lorenzo. Prepárate para la semana que viene, no te la pierdas, porque la verdad que se viven talleres, stands, charlas, exposiciones que son fantásticas y que las podemos disfrutar en nuestra ciudad. Se va a llevar a cabo en la sede de la Sociedad Italiana de San Lorenzo, allí en General López 1245, el miércoles, jueves y viernes de la semana próxima, desde las 9 de la mañana y hasta la hora 20. Y el sábado y el domingo de 14 a 22. Ya hay una presencia confirmada y muchas más, ¿no? Pero la de Federico Andajasi, que siempre viene, que siempre está presente y que brinda, bueno, unas charlas y un ida y vuelta con la gente, que se transforma en un momento especial. Esto va a ser el día sábado por la noche, viene Andajasi, ¿eh? Se está convocando a las escuelas a poder visitar esta feria, avisar, hacer una inscripción previa, decirle a los organizadores, miren, voy a llevar a cuarto y quinto grado, voy a llevar a segundo y tercer año de un secundario, ¿no? Para que, bueno, esté todo listo y preparado para recibirlos. Y todavía quedan algunos stands disponibles. Si vos querés estar como parte de la feria del libro, bueno, conectate ahí, te doy un número telefónico, 3476-5550. 5598, mira qué fácil, 55 55 98, y por supuesto todas las actividades están preparadas para vos y podés asistir de manera libre y gratuita. Te reitero, miércoles, jueves y viernes de 9 a 20, sábado y domingo de 14 a 22, comienza el miércoles 23 hasta el domingo 27 en la sede de la Sociedad Italiana de San Lorenzo. Una vez más, un año más, la Feria Internacional del Libro en nuestra ciudad. 30 minutos después de la hora 12 ha subido la temperatura en la región, 20 grados en esta hora, igual la sensación térmica. Recordemos que vamos hacia una máxima, según el Servicio Meteorológico Nacional, de 25 grados. La buena música de Andando la Mañana, el cortecito, y ya volvemos.

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0: Estamos en la hora perfecta para recargar energías y prepararse para la segunda mitad de este maravilloso día.
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3: Y ya la tenemos en línea, claro que sí, Vanessa Mayorano con nosotros. Guido, Marisa, te saludamos. Estamos listos para la charla del viernes. ¿Cómo estás?
4: Hola Mari, hola Guido, ¿cómo andan?
3: Muy bien, muy bien.
4: Bueno, lindo día, ya se ve que se acercan los días de primavera, ¿o no?
3: Sí, vos sabés que ayer comentaba que me acordaba de vos cuando empezó a elevarse la temperatura, tener el solcito y demás, me acordaba mucho de vos y decía, Vane debe estar súper contenta.
4: Yo estoy feliz, yo salgo a pedalear a las 8:30 de la mañana, a las 9 me da el solcito en la cara. Tengo color en la cara, chicos, eso es un montón. ¿Viste? La palidez del invierno es terrible.
3: Ay, sí, tremenda, tremenda. Bueno, qué lindo que seas feliz con el clima, ¿no? ¿Y de qué charlamos hoy?
4: Hoy vamos a hablar de los sí.
3: Ajá.
4: Ojo con eso. No, porque generalmente hablamos de los no. Y digo, bueno, hoy vamos a empezar el fin de semana un poco más optimista y vamos a hablar del sí. Pero el sí desde el coaching implica hablarlo con sus pros y sus contras,
3: sí,
4: ¿no? Uh-huh. Porque así como el no, como el quizás, o como el no sé, el sí es una declaración, ¿sí?
3: Sí.
4: Desde el coaching, el sí puede entenderse como una declaración que abre una posibilidad, ¿sí? Cuando decimos que sí, no solamente estamos aceptando algo, sino que estamos tomando una posición frente a aquello que se nos presenta. Ahora, acá hay un problema cuando hay un exceso de sí, ¿no? Entonces, hay diferentes formas de utilizar la afirmación. Y el ejemplo... Sí, porque quiero, ¿no? Ahí estamos frente a una elección y a un compromiso. Sí, porque tengo que hacerlo, digamos, se puede utilizar frente a una obligación. El sí, pero, ojo ahí, porque existe la aceptación, pero hay cierta resistencia a, no hablamos de una aceptación total. El sí, después veo, bueno, esa es una... utilización del sí cuando realmente no hay un compromiso, ¿sí? Y después tenemos el sí para evitar el conflicto, que creo que es el que más conflicto nos trae, ¿no? Decimos que sí hacia afuera, aunque internamente estamos diciendo que no. Entonces, el sí es una puerta de acceso a un mundo de posibilidades, totalmente. Pero también muchísimas veces es una puerta que se cierra para mí mismo. Porque muchísimas veces decimos que sí a algo, cuando en realidad nos estamos diciendo que no a nosotros mismos, no eligiendo acorde a lo que nosotros deseamos, a lo que nosotros consideramos que es lo correcto, por ejemplo. ¿Cuántas veces en la vida ustedes dijeron que sí queriendo decir que no?
3: Y algunas seguro que sí.
4: Totalmente. ¿Viste esas reuniones que vos decís? Y la verdad no tengo ganas de ir. Y bueno, pero y hay dos opciones. O decimos... no voy porque me pasó tal cosa, en vez de decir, no voy porque no quiero, es decir, no me habilito en lo que respecta a mi deseo. Y de repente un, sí, después veo, ¿no? Como dijimos recién, con esa afirmación que no me genera un compromiso con el otro.
3: Ese, entonces, sí, pero después veo, es terrible, es horrible. Sí. Horrible para el que lo dice y horrible para el que lo recibe.
4: Totalmente.
3: ¿No? ¿Viste? Los jefes dicen mucho.
4: Sí, después. Sí, cuando después les pedí vemos, un aumento.
3: Sí, después vemos, ¿viste? Sí, sí, después. Y es horrible, ¿no? Porque sí, a veces es preferible que te digan no, a que te digan sí, después vemos. Porque como que vos decís, ay, lamentablemente genera cierta expectativa, pero como en el fondo sabés de que, quién sabe si algún día se va a cumplir, ¿no? Claro. Es complicado ese. Y como vos decías, el otro es el que trae la lucha interna, ¿no? Ese de decir sí, pero que en realidad es algo que no se quiere.
4: Claro. El sí después veo, es una posición bastante cómoda. Uh-huh. Porque yo te digo que sí para patear la pelota para más adelante. Claro. Quizás el que te dice sí después veo es el que te va a decir que no a la juntada y que vos sabés que no va a ir uh-huh. a la juntada. Pero mientras tanto el otro está ahí como esperando, sí. ¿no? Condicionado porque si de vos depende esa decisión, estás condicionando sí o sí al otro de algo que quizás tenés que decidir vos. Es dificilísimo igual. Decir que sí y decir que no. Es decir, la dificultad para decir que no es la misma que para decir que sí. Uh-huh. Porque generalmente cuando decimos que no a un alguien, a otra persona o incluso a una circunstancia, y estamos diciéndonos que sí a nosotros, pero sí, es una posición incómoda porque no todos se bancan que vos les digas que no. ¿No? Entonces, es complicado tanto el sí como el no.
3: Es complicado porque es una decisión muy firme, ¿no? Que te hace ubicarte sí o sí en un lugar.
4: Sí, a ver, es complicado porque, vuelvo a repetirte, los demás no se bancan que vos les digas que no. Por eso tu jefe, si vos le pides un aumento, te va a decir sí, después veo. Porque sabe que no sé qué es peor, si le digas que sí, después veo o directamente que no. Uh-huh. Algunos prefieren la sinceridad, como me dijiste vos recién. Bueno, prefiero que me digan que no. ¿Me entendés?
3: Sí.
4: Bueno, hay otros que no. Hay otros que se quedan con la otra opción. Pero bueno, a ver, es importante entender que... es importante entender que nosotros tenemos el poder. ¿Sí? El lenguaje, como dijimos, es una herramienta que no sirve solamente para describir, sino también para generar realidades, crear posibilidades, ¿no? ¿Por qué no empezamos a normalizar el sí como normalizamos el no? ¿Sí? El sí puede ser mucho más poderoso de lo que nosotros imaginamos, porque decir que sí implica aceptar una posibilidad, pero también implica hacernos responsables de claro. lo que nosotros estamos aceptando.
3: Claro, sí. La responsabilidad, ¿no? Es sumamente importante en un sí.
4: Totalmente. Vuelvo a lo mismo. Digo tanto el sí como el no, porque son muy parecidas. Incluso hasta a veces se entrecruzan. Porque fíjate que un montón de veces yo dije, decimos que no a los demás, pero nos estamos diciendo que sí a nosotros. Y nos decimos que sí a nosotros, incluso a veces diciéndole que no a los demás. O sea que vienen de la mano prácticamente, ¿no? Pero bueno, es importante, Mari, trabajar en esto que tiene que ver en el sí por deseo. Uh-huh. ¿No? Hay un sí que es por deseo que me parece que es el más válido. No un sí por compromiso, no un sí por miedo, no un sí por costumbre o simplemente para agradar a los demás. Hay que empezar a trabajar este sí que habla desde nuestros adentros, digamos, ¿no? Ese sí que realmente sentimos.
3: Estaba ahora, pensando, Vane, que sí. Tanto el no como el sí son decisiones de crecimiento, ¿no? Porque viste que hay que ser fuerte para decir no a veces, ¿no? Decir no, esto sí. no voy a ir, no puedo, no me comprometo con esto o no. Hay que, o sea, eso implica un crecimiento, ¿no? Pero el sí también. El sí es magnífico porque vos decís, sí voy a hacer esto, sí voy a estar, sí voy a cumplir, o sí me quiero casar.
4: Claro.
3: Y eso implica esa toma de compromiso y ese crecimiento en asumo responsabilidad porque en un momento dije que sí.
4: Totalmente, totalmente cierto. Eso tiene que ver mucho, Mari, con el sí auténtico, ¿no? El sí auténtico, vuelvo a repetir, es ese que nace del deseo personal, ajá. ¿no? Y también tenemos que abandonar la idea de que decir que sí es cómodo. El sí auténtico no tiene que ser el más cómodo. Ojo con eso. Ajá. Porque a veces decir que sí implica salir de una zona conocida, que ya hablamos de lo que es la zona de confort, asumir un desafío, aceptar, y pero por sobre todas las cosas, aceptar que somos responsables de tomar una decisión. ¿Sí? Bien. Entonces, me parece que hay que desterrar esa idea de que el sí auténtico es cómodo, y que si yo voy por la vida diciendo que sí a todo el mundo, y voy a estar bien y voy a tener vínculos súper saludables. No.
3: No, no son
4: lo importante
3: sinónimos.
4: Es decirle... Uh-huh. ¿Cómo?
3: No son sinónimos.
4: No, no, no, no, para nada. Que en todo caso encuentres la comodidad sintiéndote incómodo, diciendo que sí a todo, aunque eso vaya en contra de lo que vos sentís y de lo que vos deseás, eso es otra cosa. Ya rozamos el autoengaño.
3: Claro.
4: Ya ahí rozamos el autoengaño. ¿No?
3: Hay que saber encontrar el equilibrio, ¿no? Entre los sí y los no, como parte de la vida.
4: Y yo creo que eso es lo más difícil. Mm. Porque no olvidemos que nosotros somos seres sociales. Entonces eso de que no me importa lo que el otro piense de mí es mentira. En algún momento te va a afectar. En algún momento te va a afectar. ¿Por qué? Pues somos seres sociales. Seres sistémicos. Somos en función de los demás y pertenecemos a un sistema. Entonces, es obvio que si de repente perdés un vínculo con alguien por no decirle que sí a todo, y te va a generar un malestar,
3: claro,
4: mucho
3: no,
4: más si hay afecto.
3: Sí.
4: ¿No? El tema es entender que el sí auténtico es un sí me elijo a mí. Y cuando digo sí me elijo a mí, estoy diciendo sí, estoy tomando las decisiones que yo creo que son convenientes. Aunque a vos no te genere placer, aunque a vos te disguste, aunque no era lo que vos esperabas. ¿Sí?
3: Sí.
4: Entonces le digo que sí a una carrera que a mí me gusta, no a la que el mandato familiar responde.
3: Uh-huh.
4: Entonces eso es decirme que sí a mí, ¿no?
3: Y a veces puedo decir que sí en sí. Beneficio de los demás también. Sí quiero estar en este lugar, sí quiero ayudar en este lugar, sí quiero que luchemos juntos por... También, ¿no? Y también eso es elegirse a uno y elegir al otro, pero en un sí cierto, verdadero, con el deseo, lo que vos decís, ¿no? Respaldado por el sello del deseo.
4: Es que claro, es que el sí es fantástica. Es una palabra fantástica, es una afirmación, pero súper poderosa. El tema es cuando nosotros no le damos la utilidad que le tenemos que dar.
3: Claro.
4: Porque no podemos ir por la vida diciendo que sí a todo. Entonces, festejamos los sí que surgen del deseo personal, de lo que uno realmente quiere, de lo que uno realmente anhela. A eso voy. Uh-huh. Viste que nosotros siempre tratamos de trabajar con los extremos. Bueno, nuestro desafío es encontrar un punto medio,
3: claro,
4: entre el sí y el no. Saber en qué ocasiones podemos utilizar el sí, sabemos en qué ocasiones podemos utilizar el no. Esas son competencias comunicativas que nos ayudan muchísimo en la vida cotidiana, y que quizás si estas cosas se enseñaran, nos la enseñaran desde chicos, sería genial.
3: Vamos por, ¿no?, la educación emocional en los colegios.
4: Totalmente, pero totalmente de acuerdo. Y en las casas también, empezar a validar que, por ejemplo, uno de nuestros hijos no quiera saludar a alguien con un beso. Por ejemplo.
3: Saluda a la tía, nene, saluda a la tía.
4: Claro, y el
3: dale
4: nene
3: un besito
4: no quiere.
3: A la tía, dale una...
4: Claro, y el nene no quiere, y la tía va y le tira los cachetes. Porque todas tuvimos una tía así, no me digan que no. Claro. Pero bueno, es decir, me parece que empezar a validar el sí, como empezar a validar el no, me parece que son cosas que se pueden ir enseñando desde chicos, y que nos va a empezar a ayudar a configurar no solo nuestra vida, sino también nuestra manera de relacionarnos con los demás.
3: Uh-huh.
4: ¿Sí? Uh-huh. Les propongo del otro lado,
3: ¿sí?,
4: que empiecen a trabajar con esto, ¿no? Con esto de decir, bueno, a ver, esto que yo le estoy diciendo que sí, ¿tiene que ver con lo que yo quiero? ¿Tiene que ver con lo que yo siento? ¿Tiene que ver con un deseo mío? ¿O en realidad tiene que ver con lo que espera mi mamá, mi papá, mis abuelos de mí, ¿no? Entonces, y otra cosa importantísima, otra pregunta que incluso te puedes hacer es, de todas las cosas que decidí en mi vida, o a las que le dije que sí en mi vida, ¿cuál de esas tenía que ver con un deseo personal? Y te vas a dar cuenta que va a haber un montón de cosas que no... No me corten, por favor. Ahora voy. Me decía que ahora vayamos. Perdón.
3: No, sí sé que estás justo en medio de actividad. Buscando. Dale, dale, para adelante.
4: No pasa nada. El tema es entender eso, ¿no? Y hacernos esta pregunta, la retomo, para no perder el hilo. De todas las cosas que nosotros hicimos, o a todas aquellas cosas que nosotras le dijimos que sí, ¿cuál de todas nacieron del deseo? Y te vas a sorprender, realmente de los resultados y de las respuestas que vas a obtener. Bien. Me atrevo a decir que la mayor parte de las cosas que decidiste en tu vida tienen que ver con un mandato familiar, con un mandato social, y, pero obviamente desde el inconsciente,
3: Vane,
4: ¿no?
3: Vane, sí, si María. La respuesta, tenemos dos respuestas, vamos a hacerla rápida, una en una punta y otra en otra. Si la respuesta es la mayoría de mis sí fueron por deseo, bueno, dale para adelante que estás bien. Ahora, si la respuesta es no, la mayoría de mis sí fueron para esto que decías, ¿no? Por mandatos familiares, por quedar bien con el grupo social, por posibilidad de cambiar, siempre, ¿no?
4: Totalmente, siempre. Y la base de todo está en pensar. Si, antes de tomar una decisión o antes de decir que sí o decir que no, te invito a que pienses la respuesta. Todos nosotros sabemos que muchísimas veces contestamos por una reacción, ¿no?
3: Sí.
4: No pensando quizás o evaluando con tiempo si eso nos conviene o no, o si realmente es lo que queremos o no. Entonces, ante una pregunta, tómate tu tiempo, no tenés que responder ya, no es necesario responder ya todo. Tómate tu tiempo y pensá, si eso a lo que le vas a decir que sí, responde a un deseo personal o responde a lo que los demás esperan de vos.
3: Bien, fundamental. Entonces, y súper sencillo.
4: Súper sencillo, pero de verdad, de manera consciente. De manera consciente, sentate y pensá en eso. Después, vas a ver que cuando ya lo tomás como un hábito, lo resolvés en 2 segundos, porque ya sabés lo que querés, ¿sí? Pero recordá que cada vez que decís que sí, te estás eligiendo en cierta forma. Bien. ¿Sí? Te estás eligiendo a vos mismo, y eso es lo importante de esto. Aprender a elegirnos por sobre todo lo que nos rodea. Entender que es válido el sí, sí es súper válido. Si vamos todos juntos y si todos tenemos una misma finalidad y demás. Ahora, si eso responde a algo que no tiene que ver conmigo, y bueno, te invito a que empieces a gestionar los no también. Que eso también es muy importante.
3: Bien. Ese equilibrio del que hablábamos, ¿no? Ese equilibrio.
4: ¿Cómo? Totalmente. Lo ideal es encontrar el punto medio. Siempre. Y siempre la claridad. La claridad para con los demás, pero más para nosotros. Recordá que cuando a la primera persona que le tenés que decir que sí, es a vos. Es a vos. Pero la pregunta me parece como para ir cerrando la columna es, ¿cuántas veces en tu vida dijiste que sí queriendo decir que no? Entonces, si querés, hace una listita, pegala a la heladera y anda revisándola todos los días. Viste que a nosotros nos gusta pegar las preguntitas en la heladera.
3: Los cartelitos, sí, por supuesto. ¿Eh?
4: Entonces, los invitamos a eso, a que empiecen a preguntarse. Recuerden que esto es un espacio para preguntarnos a nosotros mismos.
3: Bien. Gracias, Vane. Gracias.
4: Chicos, como siempre, un placer.
3: ¿Cómo es el saludo? Sin ese saludo yo no termino el programa.
4: No, pero ya es la muletilla. Recuerden que, bueno, primero que tengan muy buen fin de semana. Gracias. Beso a María Guido, a todos ahí en la radio. Y recuerden que la vida es un ratito, así que disfruten, vivan, paseen, compartan con amigos y eso, disfruten que la vida es un ratito.
3: Dale, gracias, Vane. Buena semana para vos. Nos encontramos el viernes próximo. Gracias.
4: Adiós.
3: Bueno, gracias a Vane porque nos da de su tiempo en medio de sus actividades todos los viernes para, bueno, charlar de esta manera, viste que ella nos dedica este tiempo para nosotros y nos hace bien, porque nos deja el fin de semana con una práctica para hacer que siempre implica mejorar tu calidad de vida emocional, la tuya y de la gente que te rodea también. Guido Colauti, Marisa Ait y todo el equipo completo, estuvo Eduardo Género, Cristian Ibarra, que no escuchamos su voz, pero estuvo allí del otro lado, como siempre, los columnistas, bueno, un tiempo lindo que pasamos con vos y donde queremos acompañarte. Andando la mañana ha sido esto. Nos encontramos el miércoles de la semana próxima. Gracias.
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2: De regreso, Mirta.
3: ¿Es verdad que lo compusiste mientras tu vieja mostraba la casa para vender?
4: Sí, totalmente, es verdad, totalmente. Bueno, trabajaba en una empresa a la noche, me llevaba la guitarra oculta en un casillero y pues bocé a la noche, trabajaba hasta las 6 de la mañana, y bocé una melodía y la dejé la guitarra ahí y venía en el camino y bueno, me venía acordando y tenía otra guitarra en la casa de mi vieja y pues, me senté en el comedor y empecé a terminarla. Cuando iba por la mitad para el final, mi mamá nos había puesto en venta la casa y no sabía nada. Entonces, escuché ruido de gente y uno cuando compone no escucha nada, hasta que dijo, y este es el comedor, bueno, que mi hijo está estudiando, y yo sí, con la pata pegué un portazo y cerré, y mamá dice, sí, lo que pasa es que es el viento, dijo.
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2: La pregunta que yo te hago es, ¿qué te pasa a vos, como compositor, como intérprete, cuando escuchás tus canciones en la voz de Juan o de Silvina o de tus compañeros de trova?
3: Igual, Nieto, yo te cuento una cosa que es muy graciosa y el otro día se lo decía. Yo canto bien, la verdad que yo tengo que reconocer que canto bien. No, no me voy a hacer el falso modesto.
2: No.
3: Yo canto, ¿no? Yo estoy cantando, pero la gente lo está mirando a Baglietto. Yo le decía, Juan, canto bien, pero te está mirando a vos, ¿no se puede creer? Él no está cantando en ese momento, pero tiene tanto magnetismo,
2: claro,
3: que la gente lo mira a él. Fue muy gracioso.
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0: Gracias, Cucho. Fuerte aplauso para el número uno, el Axl Rose argentino.
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0: Gracias a todos, muchas gracias. Gracias, un placer.
1: Buenísimo, muchas gracias.

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1: Vos, en lo personal, Daniel Piti Fernández, sintió que dijo, esto es lo mío. O sea, ¿en qué momento tomaste conciencia que ibas a ser músico y no otra cosa?
2: Mirá, lo tengo grabado y en este momento, te juro, tengo todos los pelos de punta porque me hacen notas seguido y más cuando vamos a tener un show o presentamos algo, pero esto no me lo habían preguntado casi nunca. Yo lo vi a Jimmy Page y vi eso y dije, loco, yo quiero esto para mí.
3: No ser tan lindo hacer un puente de verdad.
2: Me encantó la nota, me doy cuenta con tantos años de experiencia de cuando un comunicador es sensible y sabe, me doy cuenta. Así que te agradezco muchísimo, me encantó la nota.
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1: Moris, ¿qué tomaste de Lito Nevia y qué tomó Lito Nevia de vos?
2: Mirá, qué curioso que sos. Bueno, tal vez yo tomé de él, él tomó de mí a los acordes de Bossa Nova, uh-huh, y las letras, algunas letras de protesta. Yo tomé algunas cosas de él del falsete, los falsetes de él. Uh-huh. Y la música era Lito Nevia, que era un gran melodista,
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1: ¿Cuál es el vínculo, cuál es el nexo que junta a todos, independientemente del estilo, eso va más allá, o de las generaciones tal vez? Alguien que no conoce el tema dice, ese muchacho es de Rosario.
2: Mira, esa pregunta me la han hecho, por supuesto, muchas veces. Hoy tengo ganas de contestar algo. Voy a contestar que nos une unos juegos armónicos que nos robamos entre todos.
1: Buenísimo. Me encantó.
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0: Hola, buenas tardes. Aquí comienza Furgón de Cola, siendo las 15:03 en la ciudad de San Lorenzo, después del túnel de Gustavo Butice, acompañándote por la 95.3 hasta la hora 18 en esto que se llama Furgón de Cola. Los estudios, nuestro compañero Luis Pared. Luis Pared, que no adivinó el resultado de Boca, así que... ¿Qué va a ser, Luis?
1: Con una bronca bárbara ando.
0: Bueno, próximo partido, Boca Vasco da Gama. ¿Para quién me hinchaste? Sí. Muy bien, perfecto. No rompa, por favor, la ¿cómo es? La tradición, ¿eh? No vaya a querer hinchar para Boca porque ya veo lo que pasa. Acompañándote este día viernes en los controles, entonces Luis Pared, para hacer esto que se llama Furgón de Cola, que comienza con música de esta manera.
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0: Bueno, seguimos en Furgón de Cola y estamos en comunicación con el titular de la Isla Evento, Ramiro Fasano. ¿Qué tal, Rami? ¿Cómo te va? Buenas tardes.
1: Hola, Edu. ¿Cómo estás, amigo? ¿Todo bien?
0: Todo bien. Preparándonos para el sorteo. Dentro de un ratito más hacemos el sorteo de las entradas para el día de mañana, Rami, con el brujo Ezequiel en la Isla Eventos.
1: Una genialidad, hermano. Muchísimas gracias por siempre ponerse la 10 y ayudarnos a difundir y a que, bueno, también la gente tenga la posibilidad de ganarse alguna entradita y poder entrar gratis mañana a ver el show.
0: Perfecto. Va a ser un show, pero también tenemos una promo de pizza y papas a 20.000 pesos. Después con la entrada te podés quedar a ver el show de Ezequiel.
1: Sí, lastimosamente no me quedó más lugar. Ya hace un par de días que no tengo más lugar, así que por ahora solo estamos vendiendo entradas anticipadas, amigo.
0: Perfecto. ¿La entrada anticipada dónde la podemos conseguir, Rami?
1: Me puede mandar al WhatsApp al 341-5022-009. Yo les paso el alias y me pasan el comprobante, nombre y apellido, y yo los pongo en la lista de la puerta.
0: Perfecto. Rami, sé que andás muy ocupado, te agradezco la comunicación porque sé que estás muy ocupado, pero bueno, te agradecemos de parte también de Furgón de Cola por darnos la posibilidad de hacer estos sorteos y darle una oportunidad, como decimos, a la gente que pueda ganar una entrada para que pueda ir el día de mañana, sábado, a la Isla Evento a ver al brujo Ezequiel.
1: No era, hermano, sabés que soy un agradecido a ustedes y me encanta lo que hacen y siempre que puedo trato de acercarme a la radio, pero bueno, hoy en día la cruel realidad es que estamos a fondo preparándonos para mañana, así que no me alcanza el cuerpo. La verdad que estuve hasta recién corriendo con las computadoras porque habilito una barra más, así que vamos a tener 4 barras el día de mañana. Así que, bueno, nada, viste todo lo que conlleva el trabajo para que una noche sea exitosa, lleva muchísimo esfuerzo y trabajo, viste, así que bueno, ya un poquito más acomodado, pero bueno, siempre quedan cositas por ir haciendo y bueno, hay que seguir metiéndole.
0: Bueno, Rami, no te jodemos más, te agradecemos y por supuesto, este sábado 19, la retro no para, también con DJ Ovalde Negri, el show en vivo del brujo Ezequiel, y te podés pedir tu anticipada al valor de 15.000 pesos, Rami.
1: Así es, hasta el día de hoy vamos a estar con la entrada a 15.000 pesos, después mañana la tienen que comprar en puerta.
0: Perfecto. Rami, te mando un abrazo y como siempre nos estamos viendo para que siga la Isla Eventos creciendo cada día más.
1: Gracias, Edu. Te mando un abrazo enorme para ustedes y que tengan excelente fin de semana.
0: Muy bien, gracias, Rami. Pasó por Furgón de Cola el titular de la Isla Eventos, Ramiro Fasano, que siempre nos está dando entradas y todo para que nosotros podamos sortear en nuestro programa, así que le agradecemos y no te olvides mañana de ir a la Isla Eventos porque se presenta el show en vivo del brujo Ezequiel. Seguimos con más música, Luis, en la tarde de Furgón de Cola.

los datos del tiempo en la ciudad de San Lorenzo, tenemos una temperatura de 23 grados, la humedad del 46%, el viento del noreste a 10 kilómetros la hora y la visibilidad es de 15 kilómetros. Se espera para la tarde-noche el cielo mayormente nublado. Para mañana sábado arrancamos con una mínima de 16 grados, una máxima de 27 grados y el cielo parcialmente nublado. El domingo con una mínima de 15 grados, una máxima de 28 grados y posibles chaparrones por la tarde-noche. Datos suministrados por el Servicio Meteorológico Nacional. Seguimos con más música en la tarde de Furgón de Cola.

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1: Seguimos en la tarde de Furgón de Cola, 15 horas 32 minutos. Si te querés comunicar a este furgón, lo podés hacer al 426-735. Y si no, al WhatsApp 3476-210-555. Y hoy comienza la fecha 10 de la Liga Profesional de Fútbol en la República Argentina. Hoy, viernes 18, a las 18 horas, Central Córdoba de Santiago del Estero enfrenta a Defensa y Justicia por la zona A. 21-15, Racing de nuestro amigo Dani Barzola, que va último. Pero no lo decimos que va último por Dani Barzola, ¿no? Racing versus Sarmiento de Junín en la zona B. Y pasamos al día sábado con el partido de que va a comenzar 14:30, Gimnasia y Esgrima de la Plata versus Banfield. También a las 14:30, Gimnasia de Mendoza versus Deportivo Riestra. 16:45, Unión de Santa Fe versus Independiente de Avellaneda. Y a las 19, River Plate versus Huracán. 19 horas en el gallinero, River Huracán, a partir de 19 horas. Así que dirige Facundo Tello. Ya vamos anotándolo para ver si da algún penal este muchacho. 21:15, Instituto Talleres. Y el domingo, el clásico San Lorenzo Boca Junior, a partir de las 14:45. San Lorenzo Boca en cancha de San Lorenzo de Almagro. Esto va a ser el día domingo de 14:45. A las 17 horas en el gigante de Arroyito, Rosario Central Argentino Juniors. Y a las 17 también, Platense versus Newell's Old Boys de Rosario. 19:15, Belgrano versus Estudiantes de Río Cuarto. 21:30, Vélez Tigre. En cancha de Vélez Arfield. Y termina la fecha el día lunes 21 de septiembre, el día de la primavera, con, escuchá vos los horarios, 14:30 el lunes, Aldo Civi Atlético de Tucumán. 19 horas, Barraca Central Independiente Rivadavia de Mendoza. Y a las 21:15 cierra la fecha Lanús y Estudiantes. Esta es la décima fecha de la Liga Profesional de Fútbol Argentino. Estaba viendo las posiciones para el próximo Mundial de Club. Olvídate, River y Boca, olvídate. No creo que lleguen. Uf, lejísimo. Ahora después te voy a pasar, pero no, lejísimo. Yo creo que tienen 10 y 12 puntos y los primeros tienen 77. Así que no sé, tiene que salir campeones, no sé. Tiene que pasar algo raro como para que clasifiquen, pero por ahora vienen mal. Luis, seguimos con música en la tarde de Furgón de Cola. Ya tenemos un mensaje. A ver, Luis, tenemos un mensaje pidiendo temas. Perfecto, ya vamos a ir cumpliendo con ellos.

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0: ¡Wamba!
1: Bueno, fue ¡ay, qué lástima! La casa de Petrona de Sosa.
2: Hola, Susana.
3: Seguimos en la tarde de Furgón de Cola y Luis te comentaba cómo está el ranking de la Conmebol para el Mundial de Club de, escucha, del año 2029. ¿Quiénes clasifican? Clasifican los cuatro campeones de la Copa Libertadores de la edición 2025, 2026, 2027 y 2028. Y dos equipos mejor ubicados por el ranking Conmebol, incluyendo a los campeones, por supuesto. El límite por país es máximo dos equipos por país, salvo que sean campeón de la Libertadores. Escucha cómo está el ranking. Primer clasificado, ya clasificado porque fue campeón el año pasado de la Libertadores, Flamengo de Brasil. Segundo, Palmeiras con 70 puntos. El mejor ubicado de Argentina es Racing en el quinto lugar con 35. O sea, fíjate, 70 el Palmeiras que va segundo, 35 Racing. Después, vamos a los argentinos. Independiente de Rivadavia de Mendoza, en el puesto 10 con 25. Por eso, el mejor ubicado, digamos, de Argentina es Racing en el quinto lugar con 35 puntos. No, tampoco, porque clasifican los dos primeros. O sea que fíjate la diferencia, 35 puntos de diferencia con el que es el primero, que es el Palmeiras con 70. O sea, sí, dos por país. Y estaría clasificando Racing y Independiente de Rivadavia de Mendoza con 25. River Plate tiene 23. Vélez está arriba de River, o sea, 24 puntos. 23 River. 21 Platense. Estamos hablando de los argentinos. Después en el puesto 19 está Rosario Central con 20. Después tenés a Boca Junior en el puesto 36 con 10 puntos. Así que ahí estamos. Está complicado, ¿eh? Si no salen campeón de la Libertadores, está complicado. Así que bueno, vamos a ver qué pasa. Así está hoy el ranking. Ya clasificado, por supuesto, Flamengo, porque salió campeón el año pasado de la Libertadores. O sea que también se va a definir un cupo ahora, en esta Copa Libertadores, donde quedaron tres equipos brasileros y un argentino en la semifinal, que es Estudiante. Así que vamos a ver qué pasa. Tres brasileros, un argentino para... Sí. Aparte, tres contra uno, fíjate. Tres equipos brasileros contra Estudiantes de La Plata. Así que bueno, vamos a ver qué pasa. Eso sí, define una plaza más el que salga campeón de esta edición de 2026 de la Copa Libertadores. 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Luis, ¿qué te parece si empezamos a cumplir con los pedidos que nos llegaron al 3476-210-555?
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Seguimos en la tarde de Furgón de Cola, 16 horas 02 minutos en la ciudad de San Lorenzo, y como lo habíamos prometido, vamos a hacer el sorteo de 3 entradas para la Isla Evento, para la retro del día de mañana con el show de El Brujo Ezequiel. Así que Ramiro nos dio 3 entradas, las vamos a sortear. Podés seguir también el sorteo por la página de Face. Como siempre, tenemos que agradecer al señor Luis Pared, que nos va a filmar el sorteo. Así que bueno, Luis, tenemos todo listo. Más de 100 anotados para el sorteo de la Isla Evento. 3 entradas. Vamos con el primer ganador o ganadora. Más de 100 anotados. Vamos con el primero. Joa Barreto con el 012. La primer ganadora. Le vamos a estar informando por la página de Furgón de Cola. Y se tiene que presentar con el DNI en la puerta de la Isla Evento. Vamos con el segundo ganador o ganadora. Nélida Jerez con el 471. Ganadora de otra entrada para la Isla Evento para ver al Brujo Ezequiel. Y vamos con el último ganador o ganadora de la entrada para ver al Brujo Ezequiel. Le vamos a estar informando a través de la página. Y si no, puede ver el sorteo. Vamos con el último. Vamos. Tanis Arredondo con el 333. Última ganadora de las entradas para ver al Brujo Ezequiel. Muy bien, Luis. Si la vas a ponemos acá. La ponemos así para que lo vean. Cumplimos con el sorteo. 3 ganadores para ver al Brujo Ezequiel en la Isla Eventos. Vamos a estar informando. Así que bueno, le agradecemos como siempre a Ramiro Fasano la gentileza de regalarnos las entradas para que lo podamos sortear. Gracias, Luis. Pasó el sorteo aquí por Furgón de Cola. Le agradecemos a nuestro compañero Luis Pared, que ahí se va para los controles. 3 ganadores entonces para el día sábado en la retro, la entrada para ver al Brujo Ezequiel. Seguimos con música, Luis, en la tarde de Furgón de Cola.

0: Seguimos en la tarde de Furgón de Cola, 16 horas 15 minutos en la ciudad de San Lorenzo y estamos en comunicación con el secretario de Coordinación General de la Municipalidad de San Lorenzo, el doctor Alejandro Cabral. ¿Qué tal, Alejandro? Buenas tardes.
1: ¿Cómo andás, Eduardo? ¿Cómo les va a todos? Buenas tardes.
0: Ale, bueno, ¿novedades con el presupuesto tenemos?
1: Sí, la verdad que esta semana en lo que hace al presupuesto participativo joven cerramos una hermosa semana porque el día lunes los jóvenes de los distintos establecimientos secundarios de la ciudad, que son 9, finalizaron la votación y bueno, pudimos hacer el escrutinio y ya tenemos los ganadores. Para que la gente se ubique y además también de alguna manera identifique de qué estamos hablando, el presupuesto participativo joven es un dinero que el gobierno municipal del intendente Raimundo destina anualmente en el presupuesto para proyectos que presentan los alumnos de los establecimientos educativos secundarios de la ciudad. Por supuesto lo debaten, después, como venimos ahora, de votarlo, y una vez que se vota, obviamente los ganadores, porque es bien democrático, los proyectos más votados son los ganadores, y esos proyectos son los que son incorporados al presupuesto municipal que manda el intendente, que lo va a hacer, estimo, antes de fin de mes, al Consejo Municipal, y los ejecutamos el año próximo. Es una herramienta parecida, pero es distinta al presupuesto participativo general, al presupuesto participativo institucional, que es el que generalmente solemos hablar, y bueno, durante todo el año lo trabajamos, ¿no?
0: Claro.
1: Esto no significa que no lo trabajamos dentro de todo el año, pero tiene una particularidad muy distinta porque arranca y se agota durante lo que es el año académico, ¿se entiende?
0: Sí, claro.
1: Fundamentalmente. Así que, bueno, fueron 10 días de votación y bueno, el día lunes lo finalizamos. Los pasos son los siguientes: bueno, apenas arrancan las clases,

0: el equipo de la Secretaría de Coordinación, visita las escuelas, habla con los distintos cursos y le explica en qué consiste el presupuesto participativo joven. Luego hacemos una jornada que generalmente es fines de mayo y los primeros días de junio, ahí en donde muy cerquita está la radio, en el Centro Cultural y Educativo Municipal. Los alumnos se pueden dividir en distintas comisiones conforme al interés del proyecto que ellos quieren presentar. Por ejemplo, los alumnos que quieren presentar deporte para la comisión de deporte, el que quiere presentar algo sobre medio ambiente va a la comisión de medio ambiente, y ahí con un profe, que generalmente es alguien del equipo de trabajo del intendente, los orienta cómo armar el proyecto y demás, comienzan a trabajarlo durante todo el año, después lo presentan, se da factibilidad a esos proyectos. Por ejemplo, un proyecto de cultura va al subsecretario de Cultura y define si es factible o no, claro, antes de someterlo a votación. Luego, una vez que se dio la factibilidad, esos proyectos se cargan en tablet, en dispositivos electrónicos, y se recorren las distintas escuelas de la ciudad, y todos los alumnos pueden votar. El voto es secreto, el voto es individual, no hay forma de saber a quién votó, y pueden votar hasta 3 veces. Por ejemplo, este año hubo 18 proyectos presentados y factibles. Los que resultaron ganadores fueron solamente 3, que es, como te decía, estos bien democráticos, los más votados. Participaron más de 1.300 alumnos de secundarios en la ciudad que emitieron el voto. Y como te decía, está bueno porque primero es una herramienta de participación ciudadana, el hecho del voto electrónico, que está muy en boga hoy por hoy, una forma moderna de votar. Además también tiene que ver con la educación, con la instrucción cívica, también con la cuestión de las finanzas, porque el proyecto tiene que fundamentarse en un presupuesto, así que bueno, de alguna manera los que presentan y trabajan los proyectos tienen que abordar qué presupuesto van a contar para el proyecto, y bueno, y después militarlo para que la gente los vote, para que sus pares, en verdad, sus pares, los alumnos de los demás colegios lo puedan votar, y bueno, resultar ganadores para que lo ejecute el año próximo el gobierno municipal.
1: Ah, estaba viendo, Alejandro, la variedad, digamos, de proyectos y por ejemplo, el primer puesto gana el cine vecinal.
0: Sí, a ver, el primer, esto es otra cosa que yo quería aclarar.
1: Sí.
0: Nosotros no tenemos ninguna forma, digo nosotros, el municipio y la Secretaría de Coordinación que lleva adelante este programa, no tenemos forma de saber qué proyecto va ganando.
1: Claro.
0: No es que podemos direccionar el voto porque es un sistema inviolable, es un software que el servidor incluso no es, ni siquiera está en la ciudad de San Lorenzo. Entonces, ¿qué pasa? Van votando y nosotros nos enteramos del resultado, claro, del escrutinio una vez que, claro, al final, una vez que votaron todos. Y bueno, el día miércoles, cuando se realizó el escrutinio, arrojó como ganador este proyecto que hablas vos, Eduardo, que es un proyecto de cine vecinal. Generalmente lo que se busca es que los proyectos, cada escuela busque o estén relacionados al radio de la escuela, y por eso la escuela que resultó ganadora es la 439, uh-huh. Para los más viejitos como yo, no tu caso, que vos sos un pibe, sos un joven, pero los más viejitos para mí, el ex Nacional 2, o sea, para los viejos como yo, el que resultó ganador es el ex Nacional 2, que propuso que en la vecinal, que está muy cerquita ahí, claro, la sede vecinal muy cerquita de la escuela, por el Boulevard Eva Perón, se realice una jornada de cine con todo lo que ello implique, digamos, ambientar la vecinal como si fuese una sala de cine, poner un proyector, poner equipo de audio, proveer especialmente a los vecinos del barrio, pero también a toda la ciudad que quiera participar con cierto cupo conforme a la capacidad de sillas que se coloquen, 1.000 butacas, y además que a los invitados se le provea, se lo ambiente como tal, como cine, se le provea de pochoclos, de golosinas, como si fuese,
1: claro, un cine.
0: Como si uno diría ir al cine una tarde, qué sé yo, al shopping del Portal de Rosario, cualquier sala de cine, pero ambientarla en la sede de la vecinal. Ese es el proyecto que presentaron los los alumnos de la 439, que bueno, resultaron ganadores en el primer, como bien, primer puesto, ¿no?
1: Segundo puesto, dice, clases particulares de matemática y física.
0: Bueno, fíjate vos, este proyecto es de la escuela 438, para vos, que sos un pibe, sos también joven, para mí el ex Nacional 1. El ex Nacional 1, fíjate vos también, los jóvenes, cómo hay que escucharlo, porque ellos van planteando las necesidades. Por ejemplo, el primero está relacionado a la cultura.
1: Claro.
0: Eso lo debatieron en su momento en la Comisión de Cultura. Este está vinculado a la educación. Y bueno, ellos han detectado que muchos de los alumnos, o la mayoría de los alumnos, tienen problema en llevarse la materia o le cuesta rendir dos materias específicas, que es matemática y física. ¿Qué ocurre? Tienen que recurrir ellos, para no llevarse la materia, o para rendir bien, o peor, cuando ya están en el baile, que si se la llevaron, tienen que recurrir a docentes particulares, a clases de apoyo. Y eso es un gasto muy oneroso y cuesta, es una plata importante, cuesta una hora de particular. Y muchas veces con estas situaciones donde hoy la verdad no sobra, nada sobra, sino que siempre falta, y se pone difícil y también les hace difícil a ellos después el tema de afrontar los exámenes. Propusieron que la municipalidad contrate docentes de matemática y física y se den clases de apoyo particular de forma gratuita en dos lugares. Uno en la zona sur, en barrio Rivadavia, y otro en Villa Felisa, que sea el otro lugar de la ciudad de San Lorenzo. Que sean dos clases semanales lo que es el año próximo. Así que fíjate vos cómo detectaron una necesidad, cómo fueron al grano, lo trabajaron, lo abordaron, lo militaron, lo ganaron, y bueno, son los segundos, es el proyecto, el segundo más votado.
1: Bien,
0: y como vos ves acá, viste, son de una temática distinta, esta es una temática de educación.
1: Después del tercer puesto, el Rincón de los Abuelos.
0: Mira vos, el tercer puesto es el Rincón de los Abuelos. El Rincón de los Abuelos es un proyecto de la Escuela Santa Rosa de Viterbo. Ellos propusieron trabajar en la tercera edad, en los adultos mayores, y fundamentalmente prevenir las enfermedades cognitivas, tipo el alemán, como el Alzheimer, y que para ello, una de las cuestiones que ellos han investigado y que han tratado y estudiado en la escuela, es que una de las herramientas que contribuye a todo, a prevenir esas enfermedades cognitivas que nos afectan a todos, y fíjate vos, ellos han detectado seguramente a familiares, abuelos, que tíos que han padecido esta cuestión, por eso detectaron esa problemática y se pusieron a investigar. Una de las cuestiones preventivas es tener viva el trabajo de memoria y el trabajo de nuestra cabeza, de nuestro cerebro. Entonces han planteado hacer distintas actividades lúdicas, talleres de artesanía, de tejido, de pintura, distintas actividades direccionadas y destinadas a la tercera edad. Y que esas actividades se desarrollen no solamente en, digamos, geriátricos, en distintos que sea itinerante por los distintos geriátricos de la ciudad, sino que además también se desarrollen en los espacios comunitarios que tiene la ciudad de San Lorenzo. Caso del Centro Comunitario de Barrio Norte, caso del SIC, y bueno, la municipalidad ya tiene muy avanzada la obra del Centro Comunitario en Barrio Las Quintas, que estimo que el año que viene la obra va a estar finalizada, en la zona oeste de la ciudad, que también va a ser un espacio comunitario. Que además esas actividades se desarrollen en estos espacios comunitarios. Así que bueno, ese es el tercer proyecto destinado a la tercera edad. Como te decía, de 18 proyectos, esos fueron los tres que resultaron ganadores, los tres que son incorporados al presupuesto municipal que va a enviar el intendente a fin de mes al Consejo Municipal, que lo va a debatir y aprobar el Consejo Municipal, y que el año que viene, por supuesto, lo va a estar ejecutando la Municipalidad de San Lorenzo. De 18, tres los ganadores. Y como vos ves también, hay una diversidad de temas terrible, porque uno es vinculado a la cultura y en la zona norte de la ciudad. otro es vinculado a la educación y está vinculado a la zona oeste de la ciudad, como Villa Feliza, y destinado a la zona sur, a Barrio Rivadavia. Uh-huh. Y el otro, que está vinculado también a una cuestión cultural barra salud, es toda zona la ciudad, centro. Y fundamentalmente los espacios comunitarios. ¿Vos te das cuenta la importancia de esta herramienta que te digo? Me parece que San Lorenzo es una de las pocas, no solamente en la provincia, sino que en el país, que tiene una herramienta esta.
1: No, y aparte, cómo se involucran los estudiantes, ¿no? Porque, o sea, uno lo ve acá cuando vienen al centro cultural, cómo participan, después, como decís vos, de realizar el proyecto y votarlo. Realmente están muy involucrados en lo que es el presupuesto participativo joven.
0: Y eso es lo que, esta herramienta lo que busca es eso. Primero, la participación ciudadana. Que hay que destacar que, o sea, esto se hace porque está la decisión del jefe máximo de la ciudad. No le gusta que diga así, pero el jefe máximo es Leo, y Leo tiene la decisión de hacerlo. Hay muchos intendentes que lo pueden hacer y no lo hacen, claro. Esta herramienta. Vamos a decirlo esto también, Eduardo, ¿no? Hay una decisión política del intendente de hacerlo y de llevarlo adelante en San Lorenzo. Y bueno, y fíjate vos lo importante que es. Primero, una herramienta de participación ciudadana en los establecimientos secundarios de la ciudad de San Lorenzo, de todos, de los públicos, de los privados. La discusión, la participación ciudadana, el decirse, a ver, ¿quién necesita el radio donde está mi escuela? ¿Qué, y se pueden ver, a observar, a detectar? Detectan la necesidad, esa necesidad la transforman en una idea. Esa idea después no es la idea nada más, es armar un proyecto, claro, con argumentación, con fundamento, con un presupuesto de cuánto va a salir. Entonces se arma el proyecto, se presenta, pasa por las distintas áreas de la municipalidad para que los funcionarios digan, che, este proyecto es factible, porque puede pasar que se presenta un proyecto que no sea factible, que sea muy lindo, pero no es factible. Entonces, se le da la factibilidad, se los incorpora en dispositivos electrónicos que dispone la municipalidad, se los carga a esos proyectos que son factibles, y después se recorre las distintas escuelas secundarias. Todos, votan todos, Eduardo, todos los alumnos votan, la municipalidad va a la escuela con el equipo de la Secretaría de Coordinación, votan, se hace un escrutinio, y bueno, así que, y ahora están los ganadores, y bueno, la semana que viene va a haber también alguna sorpresita más en presupuesto participativo, que bueno, te adelanto porque me llamás el día viernes y ya estamos entrando casi al fin de semana, y antes que, bueno, me parece... Está bueno la primicia. Nosotros la semana que viene, el intendente, un día la semana que viene, va a recibir a los ganadores, va a desayunar y bueno, van a ser los ganadores lo que le van a contar, lo que yo te estoy diciendo vos, le van a contar al intendente los pormenores de los proyectos, que además el intendente está obligado a ponerlo en el presupuesto y ejecutarlo y cumplirlo el año que viene, ¿no?
1: La verdad que sí. Y aparte de todo esto que vos me estás explicando, Ale, está como los alumnos están militando el voto. Porque también tienen que, claro, tienen que militar el voto para que ganen, ¿no?
0: Eso está bueno lo que me preguntás, está bueno, está muy buena esta charla, me gusta, porque entendés, comprendés cómo viene la temática. ¿Qué ocurre? Que una vez que presentamos el proyecto y empiezan, viste, ya que empieza algo que además integra las escuelas, o sea, que en mi tiempo, viste, que iba al Colegio San Carlos, listo, qué sé yo, por ahí conocí algún otro de algún otro colegio, pero no había integración en ese momento, claro, de los colegios. Esto también es una política de integración que tiene el gobierno de la ciudad, que se mezclen todos los alumnos, qué sé yo, en mi tiempo, que, a ver, no me escuche mi mujer, está trabajando, pero aparte no estaba en ese momento, no la conocía mi mujer, pero yo cuando estaba en el secundario, por ahí, si vos conocías otro curso, otra escuela, era porque había alguna pibita que te gustaba, ¿ok? ¿Me entendés? Eso es lo que te pasaba. Decís, che, mira, la piba que me gusta va a tal escuela.
1: Claro, que va al Nacional.
0: Pero no había una integración, ¿me entendés? No te conocía. Hoy la municipalidad lleva tantas actividades como la del presupuesto participativo joven, como la Expo Carrera, que ustedes vieron, pasaron 1.500 pibes, una locura de pibes, ahí en el centro cultural, donde los pibes pueden saber qué pueden estudiar cuando terminen el secundario, que antes uno se tenía que ir a Rosario, y hoy el gobierno municipal lo hace en San Lorenzo, sí, para que vos mismo en San Lorenzo elijas, tengas la oferta académica para decir que vas a estudiar. También después tenemos otras herramientas, como el jugarte que se viene en las próximas semanas, que también los alumnos de distintos establecimientos se cruzan y se vuelvan a integrar. El régimen de pasantías, porque las pasantías no es una escuela va nada más, no. Nosotros integramos las pasantías y en un mismo mes vienen, por ejemplo, dos o tres establecimientos educativos, sí, y hacemos un desayuno con el intendente y después le entregamos un diploma y se conocen y se interrelacionan. Sí. Entonces hoy hay muchas herramientas que lleva adelante el gobierno del intendente Raimundo que hace a que se integren. Entonces vos ya no sos un desconocido, vos ya conocés que fulano de tal va al San Carlos, el otro va al Nacional, la otra piba va al, claro, Santa Rosa, que la, ¿me entendés? O sea, hay una integración que está bárbaro, que bueno, nosotros lo que buscamos es integrar, que los jóvenes se sientan parte de la ciudad, porque esto es un ciclo.
1: No,
0: o sea,
1: seguro.
0: Yo hace muchos años atrás estaba en el secundario y me toca ocupar un cargo en la función pública, pero en algún tiempo más me va a tocar dejar la posta para los pibes que hoy están en el secundario, para que ocupen los lugares que hoy nosotros estamos ocupando. Eso es claro, es la vida, es así.
1: Claro.
0: O sea, nadie es eterno en esto. Entonces, uno también prepara para que estos pibes, que van a ser los futuros dirigentes de la ciudad también, profesionales de la ciudad, trabajadores de la ciudad, periodistas de la ciudad, tengan con esa cabeza, incluso nos superen. Siempre uno trata que nos superen. Y como decís vos, esta también herramienta, como es el presupuesto participativo joven, ayuda a que vos decís, che, este es el proyecto que presentamos, queremos ganar. Y empiezan a militarlo, empiezan a llamarlo a los que conocen en las pasantías, a los que se cruzaron en el régimen, en la época Herrera, che, decile a tu amigo de tu en este caso de tu grado, de tu comisión, de tu año, de tu curso, como sea, como se tenga que llamar, que nos acompañe y que nos vote en el proyecto que presentamos. Entonces,
1: claro,
0: hay una militancia también por cada uno de los proyectos, ¿no?
1: Ninguna duda. Y aparte lo que decías, Alejandro, de las pasantías, ¿cómo valoran los chicos la pasantía? Yo lo vivo acá porque, o sea, vienen a la radio y lo contento que se van y realmente son unos compañeros más, entienden lo que es el trabajo, estar en un lugar distinto a lo que es un colegio, ya empiezan a enfrentar cómo va a ser el trabajo del día de mañana o cuál profesión le puede llegar a gustar más. La verdad que el tema de pasantías es muy valorable, ¿eh?
0: Sí, porque con el tema de la pasantía también, viste, te ayuda primero a tener reglas de comportamiento laboral, uh-huh, que no son las mismas que académicas. Cuando vos, la regla académica, bueno, vos tenés que ir, cumplir horario obligatoriamente, tenés que cumplir el horario de cada materia, tenés que aguantar o disfrutar, depende de lo que te guste, porque hay una materia que te gusta y la disfrutás, y hay una materia que te resulta pesada o no te gusta, tenés la sufrir, pero uh-huh, te la tenés que bancar. Tenés que estudiar, rendir examen y bueno, y ahí se termina la historia. En cambio, en la cuestión laboral, nosotros siempre decimos, lo dice Leo cuando le da la bienvenida, lo que se busca con la pasantía es aproximarlos al mundo del trabajo. O sea, exacto, no es que van a salir grandes trabajadores
1: pero el sí conocimiento. Los aproxima, exactamente, el conocimiento.
0: Los aproxima a cumplir un horario ya no escolar, sino laboral, a tener un jefe que le diga, che, tenés que hacer esto, tenés que hacer lo otro, que no es lo mismo que un profesor, porque el profesor te enseña,
1: claro,
0: no es jefe. Empezar a compartir ya no tenés compañeros de estudio, sino compañeros de trabajo. El compañero de trabajo lleva un café, una galletita, y que te dice, che, te hago un café, un cortadito, te invito, che, charlo lo que pasó, charlo la jornada, tengo un problema laboral, lo planteo, lo ayudo, me das una mano. Entonces, te acerca, la pasantía te acerca, te aproxima al mundo laboral y es fabuloso, ¿viste?
1: Sí.
0: Así que, bueno, eso también lo llevamos adelante de la Secretaría y de Coordinación, y por eso te digo, son herramientas que ayudan a integrar, y bueno, la verdad estamos muy muy contentos porque este año Presupuesto Participativo Joven ha sido realmente un año de los mejores, si no el mejor de los tantos años que se viene llevando adelante, ¿no?
1: Alejandro, gracias por la comunicación, gracias por aclararnos cómo se desarrolla todo esto, porque hay gente que a lo mejor no lo sabe, bueno, está muy muy bien desarrollado como nos explicaste, y bueno, y a seguir laburando, Alejandro.
0: Bueno, Eduardo, te agradezco mucho el llamado, y bueno, a seguir laburando por... por la ciudad, en el caso nuestro, con el compromiso y la responsabilidad que tenemos. Y solamente, si me permitís, en 10 segundos te digo una cuestión. Nosotros el día miércoles estuvimos entrenando con el intendente los fondos relacionados a el presupuesto participativo institucional, la segunda parte, que eso es otro presupuesto participativo que tiene que ver con el presupuesto que presentan las instituciones. Y bueno, habíamos entregado una primera etapa, una primera tanda hace mes y medio atrás, y nos quedaba la segunda tanda de los proyectos de las instituciones que también resultaron ganadoras. Esto es del año pasado, ¿no? Los que resultaron ganadores el año pasado, y bueno, se ejecuta este año, así que bueno, estuvimos entregando los fondos para que las instituciones ganadoras del año pasado puedan estar ejecutando los presupuestos en las respectivas instituciones. Estuvimos con el, muy rápido, me va a faltar alguna seguro, pero bueno, algunas de las que estuvieron presentes, el Centro de Jubilados Aceiteros, que había ganado, estuvo presente también el Centro, en este caso, de tradicionalista de Berlingeri, que vienen trabajando mucho con toda la temática animal y principalmente con el tema equino, y que siempre tiene una destacada participación y están en ese predio poniéndole mucho esfuerzo, muchas ganas para mejorarlo, para que todo esté en perfectas condiciones. La vecinal de barrio San Martín, que ahí cuya presidenta es la presidenta de la vecinal es Flor Citadini, que también estuvo presente. Ellos ganaron proyectos también vinculados a su vecinal, así que también estuvo presente. La gente de artes marciales que da clase en la vecinal de Barrio Buchar también estuvieron presentes. Digamos, en esta segunda tanda ellos, bueno, en las anteriores estuvimos con otras instituciones, pero también es una forma de alguna manera estar presentes y apoyar a nuestras instituciones, que muchas veces cumplen funciones que por ahí en donde el Estado no llega o suplen o complementan al Estado, ¿no?
1: Claro, sí, es importante. Alejandro, te agradezco la comunicación. Nos vamos a estar comunicando más seguido porque hay mucha actividad en tu secretaría, así que te mando un fuerte abrazo y gracias por esta comunicación.
0: No, gracias a vos, Eduardo. Buen fin de semana para todos.
1: Pasó por Furgón de Cola el secretario de Coordinación General de la Municipalidad de San Lorenzo, el doctor Alejandro Cabral, y nos puso al día de cómo terminó la votación del presupuesto participativo joven. Luis, vamos con música en la tarde de Furgón de Cola.

16 horas 48 minutos en la ciudad de San Lorenzo. Te recuerdo los datos del tiempo. Tenemos una temperatura de 23 grados en la ciudad de San Lorenzo, con una humedad del 46%, el viento del noroeste a 10 kilómetros la hora y la visibilidad es de 15 kilómetros. Se espera para la tarde-noche el cielo mayormente nublado. Seguimos con más pedidos, cumpliendo con más pedidos, Luis, que nos llegaron al 3, 4, 7, 6, 2, 10, 5, 5, 5. Vamos.

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12: Seguimos en Furgón de Cola, comenzamos nuestra última hora de este día viernes 18 de septiembre, siendo las 16 horas 57 minutos en la ciudad de San Lorenzo. Luis, te digo cómo está el medallero de los Juegos Suramericanos que se están disputando en Rosario, Santa Fe y Rafaela. Bueno, se había medio despegado Brasil los primeros días, pero ahora ya Argentina recuperó bastante terreno y sigue primero Brasil con un total de 120 medallas. Segundo Argentina con 106 y tercero Colombia con 74 medallas. Se arrimó bastante Argentina a lo que es el medallero. Brasil tiene 41 medallas de oro, Argentina 33 sobre un total de 120 para Brasil, 106 para Argentina, 74 para Colombia. Luis, tenemos más pedidos que cumplir. Ahora no, perfecto. Vamos con la lista entonces. Seguimos con Furgón de Cola, seguimos con la lista nuestra y preparamos los pedidos que nos están llegando al 3476-210-555.

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1: Seguimos en la tarde de Furgón de Cola. Bueno, y Mirta Legrand fue internada nuevamente. Mirta Legrand fue ingresada nuevamente en el sanatorio Mater Dei, donde solo hace 5 días había sido dada de alta. Así que bueno, según trascendió, la diva entró por guardia al sanatorio y se encuentra en un proceso de evaluación por parte de los profesionales de la salud. Su situación habría empeorado a causa de una recaída gripal. Internaron de nuevo a Mirta Legrand en el sanatorio Mater Dei. Luis, ahora sí, ¿cumplimos con los pedidos? Ahora sí, vamos. Cumplimos con los pedidos que no llegaron al 3476-210-555.

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1: Vamos, Carancho.
2: Seguimos en la tarde, Furgón de cola. Bueno, como novedad, internaron otra vez a la señora Mirta Legrand porque se le complicó el cuadro que tenía. Creo que tenía una gripe muy fuerte, una bronquitis, así que bueno, fue internada nuevamente Mirta Legrand, exactamente. Así que bueno, esperemos que se recupere Mirta. Bueno, Luis, ¿tenemos más pedidos que cumplir? ¿Eh? ¿Tenemos más? Bueno, ¿lo tenés ya listo? Cumplimos con los pedidos y vamos quedando ya al día con los pedidos. Vamos en esta tarde de Furgón de Cola cumpliendo pedidos.

0: Hola, buenas tardes. ¿Cómo te va, Seba?
1: Hola, ¿cómo les va? ¿Cómo andan ustedes?
0: Todo bien. Bueno,
1: Me alegra, me alegra.
0: llegó el fin de semana.
1: ¿Todo fin de semana?
0: ¿Qué
1: Bueno,
0: tenemos este
1: Fórmula
0: fin de
1: 1.
0: semana?
1: Fórmula 1 no tenemos, obviamente, el fin de semana que viene, pero sí tenemos toda lo que tiene que ver con lo que era el turismo nacional antes, que ahora es APAT, el turismo APAT, como es, estamos hablando en Río Cuarto. La provincia de Córdoba, tenemos el TN APAT, por supuesto, antes del turismo nacional, ya no se lo puede decir más. Pero bueno, tenemos eso, lo que tiene que ver a nivel nacional.
0: Bien, participa.

0: ayer amanecimos con una triste noticia, porque bueno, Nico Barrone decidió bajarse. Todavía no blanqueó bien porque, pero bueno, la gente de Carburando, que estuvo de primer comienzo, la gente de Campeones, lamentablemente ese golpe que se dio en la última competencia, más los resultados que ni él ni el equipo pudieron obtener, hizo que, bueno, que no le renovaran realmente, lamentablemente, a Nico Barrone y se tuvo que bajar. Lamentablemente, a veces los resultados mandan, y en este caso, a veces, vos tenés, no tenés resultados, pero tenés plata. Acá en este caso, Nico no tenía plata.
1: Ninguna de las dos cosas.
0: No, no, igual que, digamos, no tenía plata, corría, igual, pero bueno, lamentablemente, esa en Madrid, ese golpe que tuvo, mucho al auto se le tuvo que hacer, mucho gasto, y bueno, lamentablemente vienen pilotos atrás tuyo con plata, y bueno, son los nuevos pilotos, lamentablemente. Y un Nico Barrone que tenía, él quería y rogaba, si en la Fórmula 1 2028 iba a estar en Argentina, al estar, pero bueno, lamentablemente por Nico, ahora va a quedar en algunas categorías de como era así anteriormente, ¿no es cierto? Con que corría en las 24 de Le Mans, todo va a estar ahí en alto rendimiento, como él corría en el momento.
1: Sí, están viendo una posibilidad de la categoría IMSA, que es en Estados Unidos y qué sé yo.
0: Bueno, pero, él venía claro, de ahí.
1: Pero bueno, vos tenés que ver que para correr en Fórmula 2 hay que pagar. No te van a pagar a vos un mango, vos tenés que pagar la butaca, que es, si vos recordás bien, que Colapinto corrió en la Fórmula 2 gracias a Bizarrap. Que no, Bizarrap juntó la plata e hizo una colecta para juntarla. A este muchacho no se le dan los resultados, lo penalizaban todas las carreras, chocaba toda la carrera. Bueno, viejo, el que tiene que sponsor de eso tampoco va a poner la plata para qué.
0: No, o sea, seguro,
1: digamos,
0: seguro.
1: También como de la mano, el tipo no anduvo. No anduvo ni para atrás, ni para atrás.
0: No. Y digamos otras cosas. Colapinto lo ha dicho hasta el cansancio. Para yo poder correr en Fórmula 4, vendió la casa del padre.
1: Claro, no, por eso te digo. Pero si vos, o sea, no tenés, bueno, rendimiento y lo demás.
0: Claro, después vino Bizarrap y bueno, todo el combo.
1: Sí, no, así no. Colapinto no corría en Fórmula 2 sino Bizarrap no juntaba la plata.
0: No, olvidate. Y es más, corrió medio campeonato porque a veces tuvo que subir Williams.
1: Claro, por eso te digo, tuvo, viste, a veces como es un poco la suerte, ¿no?
0: Sí, y bueno, viste Hatcher, hablando de suerte, viste Hatcher, parece que lo bajan.
1: Y bueno, pero si vos sos corredor de Fórmula 1 y andás practicando boxeo, me parece que sos medio pelotudo.
0: Claro, bueno, no gustó.
1: Y claro.
0: Y Lawson está respondiendo.
1: No, sí, seguro, no sé cómo la va a sacar, aparentemente... está en riesgo sí. La butaca.
0: Yo por lo que escuché está muy ahí, un pie afuera, un pie adentro.
1: Y otro de los que está ahí en la cuerda floja es Ocon.
0: También.
1: Ocon, bueno, que puede llegar a ser reemplazado por el brasilero.
0: Ya se supo que Argentina no va a estar en 2027 dentro de Fórmula 1. Ya se confirmó.
1: Puede ser 2028.
0: Tiene chance 2028.
1: Perfecto.
0: ¿Por qué? Porque en el 2028 tienen que renovar dos o tres circuitos. Y la idea es que a ver si uno de esos dos o tres lo renueva y se puede meter en Argentina. Pero ya en el 2027, no, ya avisaron que no, porque no es porque no llegan. Es que simplemente no van a coger a ninguno, bajar a ninguno, van a respetar el calendario como corresponde. Pues la verdad que se decía que iban a podía haber una posibilidad antes de San Pablo que venga a la Argentina. Bueno, no, ya se confirmó que no. Que ni este 26 que había chance, ni el 27. De correrse en Fórmula 1 de la Argentina será a partir del 2028.
1: Perfecto.
0: Monza se le termina este año y el 27. Hay que ver si renueva para el 28. Bueno, quizás por ahí la idea es que ese lugar de Monza se lo den acá a Argentina.
1: Bueno, perfecto.
0: Y para que se den a Argentina es muy simple, es cuestión de plata.
1: No, olvídate.
0: Teniéndolo a Colapinto, que sabemos que Colapinto hasta el 2029 está en el...

0: karting y bueno, tenés chances. Pero tenés que tener un fangote de plata detrás para que tenga la Fórmula 1.
1: No, no, seguro. Vamos a ver.
0: Esto, a ver, es plata, todo plata, no hay magia acá.
1: No, no, olvídate. Olvídate. Pero bueno, va a estar el autódromo en condiciones para recibirla, porque antes el autódromo no
0: pero aparte el nuevo circuito de que no se va a llamar Galo, se va a llamar por lo que dice Fangio.
1: Sí.
0: El nuevo circuito que se va a llamar Juan Manuel Fangio es un circuito que ideó la Fórmula 1. O sea, la Fórmula dijo, ustedes quieren que yo vaya a Buenos Aires, este es el trazado. Y lo hacen tal cual le pide la Fórmula 1.
1: No, no, seguro, son las condiciones, de lo contrario.
0: Claro.
1: Es así.
0: Sí, sí, que son esos trazados que no se pasan.
1: No, mira, como lo que pasó en Madrid.
0: Y bueno, es un circuito nuevo que la Fórmula dijo, corremos así. Y no hay mucha... Pues fíjate que parte del trazado es bastante parecido también.
1: Sí, bueno.
0: Esa nueva política que tienen ahora, bueno, pasa el turismo carretera.
1: Sí,
0: a ver, yo escuché el otro día que ponía la gente que se estaba enterando que se corría en Rosario, decían, ¿cómo en ese cartódromo el TC 57 autos en línea de largada una final? ¿Cómo van a hacer esa primera curva que es bravísima?
1: No, la plata manda.
0: Olvídate. Sí, obviamente, manda la plata. Lo que pasa es que por ahí, viste, como somos los argentinos, que somos pasionales, muy sentimentales, y por ahí nos olvidamos que hoy todo a raíz de la billetera más grande.
1: No, ni hablar. Seba, nos estamos hablando el martes con ya los resultados del turismo
0: dale,
1: nacional.
0: Sí, ya preparándonos para la Fórmula 1.
1: Preparándonos que ya el día jueves están los
0: primeros. No, es más. Y el viernes ya vamos a tener un montón de cosas para comentar.
1: Claro, ya tener la clasificación, todo.
0: Claro, claro, tal cual. Tempranito viene la cosa.
1: Sí, viene todo temprano. Cinco y media empieza el primer entrenamiento.
0: Así es. Bueno, buen fin de semana para todos.
1: Gracias, viejo. Nos estamos hablando el martes. Gracias. Pasado por Furgón de Cola, Sebastián de Oti, con lo que se viene este fin de semana, que es el Turismo Nacional APAT, el TN. Muy conocido, una de las mejores categorías después del turismo carretera de la República Argentina. Luis, ¿qué tenemos? ¿Tenemos pedido? No, perfecto. Vamos con música, Luis, y vamos a ver si podemos hacer otra comunicación y regresamos con más Furgón de Cola.

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1: Seguimos en Furgón de Cola y estamos en comunicación con Marcelo Perrune de Producciones del Cordón, que está en este momento de gira con Campi. ¿Qué tal, Marcelo? Buenas tardes.
2: Hola, Edu. Buenas tardes para vos, para toda la gente ahí en la radio. Así es, recién llegaditos a Vigán, a punto de irnos al teatro ya para arrancar todo lo que es la prueba de sonido y acomodar todo. Esta noche estamos con Campi y sus monólogos de gira, este excelente espectáculo unipersonal que el año pasado tuvimos la suerte de presentarlo en San Lorenzo. Y bueno, el artista confió en Producciones de Cordón y estamos haciendo ahora una gira que empieza hoy acá en Vigán, sigue mañana en Rosario y termina en Ramallo el próximo domingo.
1: Marcelo, ¿qué tenemos programado para San Lorenzo?
2: San Lorenzo tenemos, lo próximo es el día 9, el espectáculo de King, o sea, el tributo a Michael Jackson, que viene muy bien, es un espectáculo de nivel internacional, que arranca, es la segunda plaza San Lorenzo de la gira nacional e internacional que va a ser este espectáculo, que viene a ganar muchísimos premios. Esto es el día 9 de octubre, viernes 9 de octubre, en el Teatro de la Ciudad de San Lorenzo. Las entradas ya están a la venta por Passline, y a partir de la semana que viene ya instalados en boletería del teatro, porque hay muchísimas consultas, muchísima gente está preguntando por este espectáculo.
1: ¿Qué valores tiene la entrada, Marcelo, del espectáculo?
2: Esto cuesta 30 platea alta, y después dividimos lo que es la platea baja en dos. Uh-huh. O sea, de la fila 1 a la 10, 40, y de la fila 11 a la 15, 35.
1: Bien, perfecto. Para un espectáculo a nivel internacional, es un precio bastante acomodado, Marcelo.
2: Es la media de lo que se está cobrando ahora. Esta noche, por ejemplo, acá en Vigán, con Campi tenemos el mismo valor. No tiene nada que ver con los valores. La semana pasada estuve en Buenos Aires también, que fuimos a un par de horas, no condice para nada con los valores que se manejan en Buenos Aires, pero sí para lo que es el interior, son valores, no te digo que accesibles porque no está fácil para nadie, pero sí son los valores que se manejan.
1: Sí, valores que se pueden llegar a pagar, o sea...
2: Exactamente.
1: Qué sé yo. Porque, como decís vos, una entrada en Buenos Aires es muchísimo más cara que lo que es el interior, ¿no?
2: La media en Buenos Aires son 50 mil pesos, claro, de ahí para arriba.
1: Claro, sí. Así que bueno. Bueno, entonces se nos viene este espectáculo a nivel internacional, que es como un tributo a Michael Jackson.
2: Es un tributo, el de Leo Blanco, es un artista internacional que va a estar en Argentina, Uruguay y Paraguay durante todo el mes de octubre y noviembre. Una gira completísima con más de 30 presentaciones. Él es de Buenos Aires, oriundo de Buenos Aires. Y bueno, ya viene a ganar muchísimos espectáculos. Muchísimos premios, perdón, y lo que quería decir es que avalado por la gente, por la producción, la productora de Michael Jackson, ha avalado este espectáculo, así que la verdad que viene muy, pero muy bien, y es jerarquiza lo que es el teatro para la ciudad de San Lorenzo y para que la gente pueda ver una producción diferente.
1: Seguro, y tener la suerte de que venga acá, porque como decís vos, es el segundo lugar donde va a actuar, o sea... Tenemos la suerte de que venga San Lorenzo, ¿no?
2: Tal cual.
1: Entonces, Marcelo, esto ya lo podemos comprar por Passline, por la plataforma.
2: Por Passline, sí, ya está a la venta, ya viene muy bien la venta de entrada por Passline, y a partir de la semana próxima, para aquellas personas que lo quieren pagar en efectivo o quieren su entrada física en mano, lo podemos adquirir por la boletería del teatro en el Centro Cultural,
1: mayormente por la tarde, Marcelo, esto va a ser
2: siempre,
1: el horario
2: por la tarde. De 17 a 20 horas.
1: ¿Algo más en vista o tenemos cubierto octubre con este espectáculo?
2: Para San Lorenzo tenemos solamente este espectáculo porque, bueno, estamos muy ajustados con fechas. Bien. Lo que es en el Teatro de la Ciudad por todas las actividades.
1: Claro. Que se acerca el fin de año y...
2: Todo lo que es comer, escuelas, instituciones... Claro. Está todo muy, pero muy ocupado. Bueno, de hecho, tuvimos que bajar muchas producciones por una cuestión de fecha, pero bueno, y tuvimos que sacarla de la ciudad de San Lorenzo, como por ejemplo la vuelta de Huff, el próximo 2 de octubre, que lo traemos a Firmat, y después tuvimos que bajar Agarrate Catalina por una cuestión de fecha, y bueno, pero sí apostando más que nada a lo que es también... actividades privadas, para ahora empieza todo lo que tiene que ver con empresas, y bueno, sigue, pero sí en la ciudad de San Lorenzo lo único y lo último hasta ahora es la presentación del tributo a Maquisoto.
1: Del tributo. Bueno, el otro día me encontré con Gustavo en la presentación del Circo Rodas. Anduvo con Gustavo, sí.
2: Anduvimos con ese temito también.
1: Sí, así que estuvimos ahí en la carpa del Circo Rodas, en una presentación que hicieron a la prensa. Así que me encontré con Gustavo. Marcelo, te agradezco la comunicación. Entonces nos vamos a estar encontrando muy pronto, porque ya 9 de octubre, cuando se cuida, ya estamos. Para ver cómo viene lo de Michael Jackson. Pero, como vos decís, lo podés comprar por Passline. Y si no, ya a partir de la semana que viene tenemos la venta de las entradas en la boletería del teatro.
2: Dale, perfecto, Edu. El agradecido soy yo, como siempre, en nombre de la productora, porque siempre está, siempre apoyando, y bueno, seguramente nos vamos a encontrar en cualquier momento. Te dejo un abrazo y buen fin de semana.
1: Gracias, Marcelo. Pasó por Furgón de Cola Marcelo Perrune con Producciones del Cordón, en este momento en Vigán, con el espectáculo de Campi, que es el espectáculo que vino el año pasado aquí a la ciudad de San Lorenzo. Luis, seguimos con música, la tanda, y regresamos con nuestra última media hora de este Furgón de Cola.

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1: Tanda publicitaria y seguimos con Furgón de Cola. 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

Bueno, llegamos al final de este furgón de cola de este día, viernes 18 de septiembre, 17 horas 53 minutos en la ciudad de San Lorenzo. Sigan en la continuidad de la 95.3, ya llega Mujeres Dinámicas al Rojo Vivo. Gracias Luis Pared por acompañarme esta tarde en la 95.3 Radio Universal. Nos reencontramos el martes, si Dios quiere, en otro furgón de cola. Gracias.

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Hola, hola, hola, hola, muy buenas tardes. Bienvenidos a la 95.3, a este Mujeres Dinámicas al Rojo Vivo on Fire. Hoy soy la única roja porque no hay ninguna otra. Hoy, por motivos personales, nuestra querida Griselda Docena no va a estar con nosotros. Esperemos a ver si nuestra querida también Silvia Laura Coronel nos acompaña en el día de hoy. Pasaron 9 minutos de la hora 18. Nos acomodamos y seguimos en este Mujeres Dinámicas al Rojo Vivo on Fire.

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18 horas, 15 minutos de este día, viernes 18 de septiembre, se acerca la primavera, se viene el calorcito, igual de todas maneras están las nubecitas ahí molestando, pero está pesado, Luisito, le cuento que está bastante pesadito el clima, usted como verás todavía no recuperé mi voz, así que bueno, esta virosis que me ha tenido mal estos 15 días, recién hoy estoy un poquito mejor. 24 grados de temperatura en la tarde de hoy. Le cuento que la Municipalidad de San Lorenzo está realizando obras a concretar, una de las más importantes en intervención vial. Es el reasfaltado de 25 cuadras de las calles General López e Irigoyen. 25 cuadras de las calles General López e Hipólito Irigoyen, dos arterias fundamentales para la circulación urbana y para la conexión de los distintos sectores de la ciudad. La obra tendrá un impacto directo sobre el corazón de San Lorenzo, ya que ambas calles cumplen un rol estratégico como corredores de circulación de norte a sur y de sur a norte, con un tránsito cotidiano intenso, porque recordamos que hay muchos colegios, tanto hacia el norte y hacia el sur, los comercios que tenemos en la parte de la avenida, en la ciudad de San Lorenzo, así que con un tránsito intenso y fuerte vinculación con distintos barrios. Esas dos calles conectan con la mayoría de los barrios de San Lorenzo, desde el norte hasta el sur. Las áreas comerciales y los principales centros de la ciudad y colegios, como le explicaba antes. En esta primera etapa, el reasfaltado comprenderá Hipólito Yrigoyen entre San Juan y Luis Borghi, y Falucho. Repetimos, San Juan y Luis Borghi, y también entre Luis Borghi y Falucho. En total serán 25 cuadras a lo largo de los barrios 17 de Agosto, Sargento Cabral, Del Combate y Alem, que serán intervenidas para mejorar las condiciones de transitabilidad, seguridad y circulación en dos de las principales ejes viales sanlorencinos. Actualmente las tareas están concentradas en acciones preliminares necesarias para la futura aplicación de la carpeta asfáltica, entre ellos la toma de juntas y limpieza de superficie. Se están reacondicionando entonces para poder reasfaltarse 25 cuadras de las calles Hipólito Yrigoyen y General López de la ciudad de San Lorenzo, una obra histórica enorme, enorme en el corazón de la ciudad de San Lorenzo. Así que felicitaciones al intendente y a todo el equipo de la municipalidad por una excelente obra de progreso en nuestra querida San Lorenzo. Luisito, vamos con un tema musical. Seguimos acomodando esta pobre garganta y continuamos en Mujeres Dinámicas al Rojo Vivo, On Fire.

0: ¡Aplauso fuerte para Ángela!
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Bueno, Luisito, no sé si usted se enteró que hace aproximadamente 3 horas, casi 4 horas, hubo un accidente en el centro de la ciudad de San Lorenzo, en pleno centro, en calle San Martín, intersección con Doctor Gui, una esquina semaforizada, donde dos vehículos colisionaron. Tras el impacto, uno de los autos terminó chocando contra varias motos que estaban estacionadas en el sector exclusivo de estacionamiento de motos, puntualmente las que están enfrente al Correo Argentino. Tras el impacto, destrozos varios, las motos que estaban estacionadas. Lo peor de todo es que el auto que colisiona y produce este accidente pasó el semáforo en rojo por Avenida San Martín, de sur a norte. Podría haber sido realmente un accidente tremendo con consecuencias fatales por el horario que era. Era un poquito más de mediodía, así 1:30, 2 de la tarde, por eso le dio 3 horas, casi 4, donde están los gente yendo o saliendo de los colegios. Por suerte no pasó nada grave más que los daños de los automóviles y las motos y algunas lesiones leves de una de las conductoras, porque el auto terminó arriba de la vereda que lo detuvo un árbol. Si no, lamentablemente hoy tendríamos que estar hablando de consecuencias severas. Así que, accidente en el día de hoy, en la esquina de San Martín y Doctor Guío, una esquina semaforizada. Por favor, respeten los semáforos, respeten los tiempos de los semáforos, son semáforos temporizados. O sea, por favor, podría haber sido una catástrofe este accidente. El que está viendo redes sociales o tiene la posibilidad de verlos y ve cómo quedaron los vehículos, decís, milagro que no pasó nada grave. Así que reiteramos, accidente en pleno centro de la ciudad de San Lorenzo durante la jornada de la tarde, mediodía de hoy. Así que bueno, por suerte no tenemos que lamentar víctimas fatales ni grandes lesionados. Por favor, reiteramos, no, gente, no sea imprudente, respeten los semáforos, respeten al peatón, respete la gente que está cruzando por la senda peatonal. Hubiese sido, como vi en algunos comentarios en algunas redes sociales, realmente si hubiese pasado algo, asesinos al volante. Luis, vamos con música, por favor.

0: para Iván Guzmán Grisales de Colombia.
1: Gracias.
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1: Bueno, continuamos en este día viernes, final de semana para algunos, para otros no tanto, en la 95.3 de Mujeres Dinámicas al Rojo Vivo On Fire. Y me están acompañando Luisito Pared en controles y mi amigo Daniel Barzola en la sala de producción. Así que, Danielito, no, si no tenés nada de tránsito, está bien, no pasa nada, pero debe estar todo tranquilo. El accidente ya lo dije yo. Luisito, ¿usted está viendo algo de los Juegos Suramericanos? Nada, no está viendo nada. Bueno, le contamos a la audiencia que Julieta Benedetti llegó primera y se quedó con el oro en ciclismo de ruta de los Juegos Suramericanos. La mendocina de 22 años consiguió su primer podio suramericano y festejó el título con su equipo. Así que Argentina muy bien en los Juegos Suramericanos. Sigue primero Brasil con las medallas en el medallero, pero nosotros ahí estamos pisando los talones, ¿eh? Estamos segundos en el medallero de los Juegos Suramericanos. Tenemos la verdad que unos deportistas maravillosos, contando de que, bueno, no sé si ustedes recuerdan que un par de años atrás, en este gobierno de Javier Milei, en Buenos Aires, el Centro de Alto Rendimiento, el CENAR, tuvo sus complicaciones, estuvo cerrado en algunas ocasiones, así literalmente, y cuando se reabrió, bueno, no había comodidades, le faltaba comida, no tenían cómo dormir. Bueno, hubo que reacomodar a todos los deportistas de alto rendimiento en distintos lugares. De hecho, tengo conocidas de la ciudad de Rosario y de Roldán, que son deportistas de alto rendimiento. Estaban en condiciones de presentarse en los Juegos Suramericanos, pero bueno, al no tener la posibilidad de poder entrenar como corresponde, lamentablemente no pudieron presentarse. Tenemos muy buenos deportistas, así que a quien le quepa el sayo, ¿así se dice en el Luisito? ¿A quien le quepa el sayo? ¿Que se lo ponga? El saco. Es lo mismo, a quien le quepa el sayo que se lo ponga, dice así, sayo, poncho, saco y poncho, las dos cosas juntas, que se lo ponga, nación. Tenemos muy buenos deportistas que nos van a representar y nos representan en el mundo. Así que, bueno, felicitaciones para la mendocina, que se llevó el oro en ciclismo en ruta. Así que, felicitaciones. Luisito, quiero más de esta buena música que estás... No, sí, vos no... Pero a mí me gusta, Luis, la música que estás poniendo. Me encanta. Le ponemos así, le ponemos onda este día viernes. Que, señora Pachamama, cambiame el clima. Porque esta mañana salí con 28 poncho, campera. Y ahora te digo que hace 26 grados. Me estoy cocinando, 24. Una cosa de loco, Luisito. Tenemos lluvia para el fin de semana, le aviso, el domingo. Así que aproveche mañana si tiene que hacer cosas con los chicos. ¿Cómo andan ustedes con la liga? ¿Ya está? ¿Ya terminaron o hay quilombo? ¿Terminaron? ¿Y cómo terminaron? ¡Afuera! ¡Afuera! ¿Qué? ¡Afuera! ¿Qué pasó? ¿Vino Milei? ¿Lo sacó todo afuera? Bueno, ¿qué va a hacer? Bueno, Luisito, dale, tengo ganas de escuchar buena música porque de malas noticias no quiero saber más nada.

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0: Bueno, retornamos en este día viernes, siendo las 19:07 en la 95.3 en este Mujeres Dinámicas al Rojo Vivo on Fire. Y tengo una visita muy especial, una amiguita mía. Ella es Camila. ¿Cómo estás, Camila?
1: Bien.
0: ¿Muy bien?
1: Sí.
0: Un placer tenerte hoy aquí en este estudio en la radio conmigo. ¿Te gusta la radio, Cami?
1: Sí.
0: ¿Sí? ¿Está lindo? Buenísimo. Bueno, contame. Yo sé que vos haces gimnasia deportiva. ¿Qué pasó el fin de semana? ¿Tuviste algún torneo?
1: Sí, tuve dos torneos.
0: ¿Sí?
1: Tengo de Innova, de Porto.
0: ¿Sí?
1: De Villa Cassini, de
0: gimnasia. ¿Y dónde fuiste este fin de semana? ¿Qué pasó?
1: Fui a un montón de lugares.
0: ¿Y este que pasó fue en Villa Cassini, puede ser?
1: Sí.
0: ¿Sí?
1: Sí, fue
0: bueno, buenísimo, buenísimo. Y sé que subiste de categoría, me contó un pajarito.
1: Sí.
0: ¿En qué categoría estás?
1: USAC 2.
0: Muy bien, qué lindo. Te gusta mucho la gimnasia, ¿no es cierto?
1: Sí.
0: Qué lindo, Cami. ¿Viste que ahora están haciendo ahora en los Juegos Suramericanos?
1: Sí.
0: Mirá si algún día te

0: Somos nosotros ahí también.
1: Ay, bueno.
0: Qué lindo que sería, ¿sí? ¿Sí? Hermoso. Bueno, ¿y qué estás haciendo aquí en el Centro Cultural hoy?
1: Es que llevé al Anto en el centro acá.
0: ¿Quién es Anto?
1: Anto.
0: ¿Tu hermana?
1: Mi hermana.
0: Ah, ¿y tu hermana baila?
1: Sí, y yo no, hoy no tengo gimnasia porque tiene un torneo.
0: Ah.
1: De la Rosalía, por eso me quedo acá.
0: Ah, por eso te quedas acá acompañando a tu hermana. Sí. ¿Y estás con mami y con papi?
1: Sí.
0: Buenísimo. Yo, a mí me duele la garganta, yo estuve mucho tiempo sin venir acá. Y los otros días vino tu hermana, ¿te contó que vino tu hermana? Que vino un ratito, me copó el micrófono.
1: ¿Acá?
0: Sí, un ratito estuvo,
1: no,
0: nada
1: no
0: más.
1: Me dijo.
0: Claro, porque vos me parece que estabas en gimnasia.
1: Sí,
0: estabas practicando, estabas entrenando.
1: Sí.
0: Así que bueno, Cami, te gusta muchísimo la gimnasia. Yo
1: sí.
0: Sé porque veo las fotos,
1: sí.
0: Veo que te llenás de medallas, vas a ser una gran gimnasta y cuando vayas a los juegos, yo voy a estar ahí presente.
1: Okay.
0: Te voy a acompañar.
1: Bueno.
0: ¿Sí? Bueno. Sí. ¿Cómo va la escuela? Contame.
1: Bien.
0: Que no nos escucha nadie, total, contame. ¿Va bien?
1: Sí.
0: ¿Sí? Está buena la escuela, ¿no?
1: Sí.
0: Sí. Bueno, me alegro mucho.
1: Y a la salida, cuando salí de la escuela,
0: sí.
1: No estaban los de quinto porque iban a tomar la comunión.
0: Ah, vos sabés que tenés razón, que hoy había una comunión. Alguien me dijo que había una comunión hoy, pero no me acuerdo quién. Pero bueno, alguien me dijo que sí
1: y
0: tenía una comunión.
1: La...
0: Ah, sí, ya me acordé. El doctor Alejandro Cabral tenía su sobrino que tomaba la comunión. Ahí me acordé.
1: Ahí está. Y la señora Aldi, la primero sé que aparecieron directamente.
0: Sí.
1: Se casó.
0: ¿Cuándo? ¿Hoy?
1: Hoy.
0: ¡Ay, qué lindo! ¿Y por el civil y por iglesia todo junto o por la iglesia a la noche?
1: No lo sé.
0: No lo sabemos. Ay, bueno, tenemos que averiguar, Cami.
1: Sí.
0: Urgente. Tenemos que averiguar a ver dónde. En la iglesia para ir a verle el vestido.
1: Y sí.
0: Qué lindo. ¿A vos te gustan los casamientos así con vestidos largos?
1: Sí.
0: Sí, qué lindo. Bueno, Cami, ¿querés que sigamos viendo gimnasia? Mira, ¿te gusta lo que
1: sí.
0: Están haciendo en la tele? Eso es rítmica, ¿no es cierto?
1: Sí.
0: Con la cinta, ¿cómo se llama? Con cinta. Sí, gimnasia rítmica con cinta.
1: Sí, gimnasia con cinta.
0: Con cinta, hermoso. Bueno, entonces hacemos una cosa, Daniel Barzola. Nos vamos con un tema musical, pun arriba, ¿eh? Una demasiada mala noticia, pun arriba y seguimos con Cami un ratito más.
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0: retornamos al aire de la 95.3 FM Universal en este Mujeres Dinámicas al Rojo Vivo on Fire. Y seguimos aquí con mi invitada Camila, que estamos charlando, que ella es gimnasta, por lo tanto está al tanto de los Juegos Suramericanos. Me contó que tuvo un torneo en Villa Cassini el fin de semana pasado. Bueno, pero yo les voy a contar una noticia muy importante. La escuela número 2118 presentó la interpretación oficial de la Marcha de San Lorenzo. La Escuela de Educación Especial 2118 Bartolomé Airolo presentó la interpretación oficial de la Marcha San Lorenzo en lengua de señas, en el marco de un proyecto destinado a promover el acceso de la comunidad sorda al patrimonio histórico y a las ceremonias patrióticas. O sea que en todos los actos oficiales o en los actos de las escuelas o en el Campo de la Gloria, por ejemplo, un 3 de febrero, se va a interpretar la Marcha de San Lorenzo con lengua de señas con la Escuela de Sordos. Así que bueno, el acto de presentación se desarrolló en el auditorio del Complejo Museológico con la presencia del intendente Leonardo Raimundo, la directora de la institución Mariana Aguirre, la presidenta del Centro y Círculo Social, Cultural y Deportivo para Personas Sordas, Gabriela Martín, y funcionarios municipales y concejales, con la conducción del señor Daniel Barzola, quien está operando controles en estos momentos. Felicitaciones, Daniel. Muy buena conducción, como todos los actos que se presenciar y que conduce Dani. Muy buen presentador. Aguirre, que es la funcionaria, explicó que la iniciativa se enmarca en la normativa provincial que establece la ejecución y reproducción de la Marcha San Lorenzo en los actos oficiales santafesinos y en el principio de igualdad de oportunidades y participación establecidos para las personas con discapacidad. Así que es una maravilla que a partir de ahora vamos a ver gente que no escucha, por lo tanto que es gente o sorda muda o sorda, pero puede hablar también, interpretar la Marcha de San Lorenzo con lengua de señas. Así como lo hacen con el himno nacional, también lo van a hacer de manera oficial en los actos con lengua de señas. Es una maravilla, ¿no es cierto, sí, Cami? Es una maravilla. Muy lindo. Aparte, es integrar a los chicos que no escuchan, que puedan también interpretar y sentir nuestra querida Marcha de San Lorenzo. ¿Sí? Es cierto. Uh-huh. ¿Vos sabés cuál es la marcha?
1: Sí, es cuando San Martín fue a pelear con los españoles.
0: Ah, historia también. Ya me morí muerta. Me encantó. Muy bien. ¿Y qué más sabés de la historia?
1: Que la practiqué hace un montón de años en tercer grado.
0: ¿La marcha?
1: La Marcha de San Lorenzo.
0: ¿Y la sabés? ¿Querés que cantemos un pedacito? Al principio, ¿te acordás?
1: No.
0: ¿No? Bueno, no importa. Está bien, otro día yo te la cuento, y cuando venís de nuevo al Centro Cultural, venís, me acompañás, los viernes a esta hora, estamos un ratito, charlamos y se nos pasa la tarde, porque de malas noticias no tengo ganas. Así que Danielito Barzola, me pones un tema musical y yo me quedo con mi amiga Camila. Claro que sí.

0: poquito, y ya nos vamos de este viernes, de este programa maravilloso que hemos tenido hoy, descontracturado totalmente.
1: Y va a venir un fin de semana.
0: Viene un fin de semana, que el domingo está anunciado lluvia, Cami. Bueno, pero ¿qué va a hacer?
1: Vamos a quedarnos en casa.
0: Nos quedamos en casa, tomaremos mate, miraremos los Juegos Suramericanos, bueno. Desde la 95.3 vamos a saludar y a felicitar a la señora Karina Bossini, que ha sido convocada como jurado para los Juegos Suramericanos en gimnasia deportiva. Ella es profesora del Club Red Star, así que saludamos desde la 95.3 a nuestra querida Karina, que ella también ha sido profesora de mi hija en su momento. Mi hija ya es grande, pero ha sido deportista y gimnasta como vos, Cami. Mi hija ya es grande. Pero bueno, Cari ha sido una muy buena profesora, así que la felicitamos y le deseamos el mejor de los éxitos en esta convocatoria de los Juegos Suramericanos. En este momento estamos viendo que están jugando rugby las mujeres. Hay un par de empujones acá. Se ven más empujones que con los hombres, le digo. Tremendo, tremendo. Mirá cómo corren. Impresionante cómo están corriendo. Así que bueno, Danielito, vamos con el último tema musical. Y ya nos despedimos porque mi garganta ya está diciendo basta.

0: Y llegó la hora de despedirse, pero no antes, sin que Camila nos cuente qué se conmemora el día lunes. Camila, el día 21 de septiembre, ¿qué conmemoramos?
1: El día de la primavera, el día del estudiante, el día de la sanidad argentina.
0: Muy bien. Y estamos viendo también con Camila un partido de rugby femenino y estamos viendo cómo se pelean, Cami. ¿Qué pasa ahí?
1: No sé.
0: Peor que los hombres están peleando.
1: Mal.
0: Literal mal. Así que bueno, esperemos que este fin de semana, aunque está pronosticado lluvia el domingo, entonces le vamos a desear a todos los estudiantes el día lunes un feliz día, un feliz día de la primavera y un feliz día a todos los que trabajan en la salud, que les gusta, que les apasiona y que es una vocación servir y ayudar a la gente con problemas y enfermos. Entonces, un gran día para todos ellos y le mandamos un gran beso, ¿no es cierto, Camila?
1: Sí, los mandamos un beso grande.
0: A todos ellos. ¿Y a los estudiantes también?
1: También les mandaremos un beso grande a todos.
0: A todos. Y en el día de la primavera, si está lindo, podemos ir a hacer un picnic.
1: Un picnic.
0: Sí, podría, pero ojalá que esté lindo.
1: Sí, ojalá.
0: Sí, porque si llueve el domingo, el lunes va a estar barro.
1: No,
0: por
1: barro. No podés.
0: Y si no, ¿qué hacemos? Tomamos mate en casa, Camila.
1: Y listo.
0: ¿Qué? Y listo, no queda otra. Así que bueno, los dejamos con la compañía de nuestro querido Daniel Barzola en Nada Más Importa. Yo me estoy yendo. He vuelto a la radio después de casi 15 días, dos semanas.
1: Serían 14 días.
0: 14 días, dos semanas, me está sacando la cuenta, porque mi garganta ya no daba más. Así que, bueno, un placer volver a esta casa, a esta radio, que tanto nos gusta. Y me parece que a Camila también le está gustando la radio y la voy a tener bastante seguidita por acá. ¿No es cierto, Camila?
1: Sí.
0: Bueno, nos despedimos, nos reencontramos el viernes que viene a partir de las 18 horas en Mujeres Dinámicas al Rojo Vivo on Fire. Cami, ¿querés que lo digamos las dos juntas? Mujeres Dinámicas al Rojo Vivo on Fire. Muy bien, Cami. Gracias, Dani. Nos reencontramos. Chau, chau, Cami. Chau, chau.

por el USB y de repente bajaron la señal totalmente. Ahí vamos, perdí.

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1: Aquí estamos abriendo el viernes, comienzo de fin de semana, en Radio Universal. Esto es Nada Más Importa, con la conducción de quien les habla, Daniel Barzola. 5 minutos después de la hora 20. Una temperatura en San Lorenzo de 19 grados 9 décimas, humedad 61%, ahora de 52%.

0: B52, esto era Brown Bagar en el inicio de Nada Más Importa, este 18 de septiembre, viernes. ¿Cómo estás? Contame. 3476-210-555. La temperatura te la dije, ¿no? 19 grados.
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0: Sí, sí, la temperatura 19 grados, 9 décimas, humedad 61%, la presión 1.013 hectopascales, el viento del este a 4 kilómetros. Parcialmente nublado está el cielo y llega Phil Collins, Philip Byrne, Easy Lover.

Buena música, buena onda para este viernes, comienzo de fin de semana. Chauche, la Libertad Avanza quiere borrar al Che Guevara de los espacios públicos de Rosario. Por los Juegos Suramericanos, este sábado estará cortada la conexión entre Funes y Rosario a través de calle Mendoza. Son los Juegos de la Gente, el fenómeno social y el legado de los Juegos Suramericanos Santa Fe 2026. Está llevando a cabo, mirá, uno de los juegos más lindos que podríamos soñar, haber soñado, ¿no? Aquí en la ciudad de Rosario, en Santa Fe, capital, en Rafaela, en toda nuestra provincia de Santa Fe. Mirta Legrand sufrió una recaída de su cuadro bronquial y volvió a ser internada en el sanatorio Mater Dei. El parte médico después te lo cuento. La mesa política busca aplacar internas por el presupuesto y evalúa una reunión con el bloque de diputados. Esto es el gobierno en la Casa Rosada. Él es Michael Jackson, The Way You Make Me Feel, la manera en que me hace sentir. Llegamos al viernes. Llegamos por fin el viernes.

la manera en que me hace sentir Michael Jackson en Nada Más Importa. El torneo reducido disputa su cuarta fecha con PCM como único líder. El conjunto de Puerto San Martín suma 7 puntos y buscará sostener la cima ante Colón de San Lorenzo. La escuela número 2118 presentó la interpretación oficial de la marcha San Lorenzo en lengua de señas en un video. Esto fue hoy a la mañana, 10 de la mañana, en el complejo museológico.

0: presupuesto participativo, más de 16 millones para proyectos de instituciones de San Lorenzo. Seguimos disfrutando de buena música, claro que sí. Llega ella, Madonna, haciendo Papa Don't Preach, Papá No Sermones. 3476-210-555, nuestro WhatsApp. En vivo hasta la medianoche, nada más importante. Número 1 en tu noche. ¿Y cómo está la noche según ustedes?
1: Espectacular, espectacular,
0: ¿eh? WhatsApp. Contame dónde estás, qué estás haciendo. Te acompañamos con la mejor música.

0: Madonna, Papa John Preach, Papá No Sermonés. Saludo muy grande para el amigo Nicolás Pizarro. Nico, mira, me manda un video. Tremendo el video, ¿eh? Tremendo el video. Es todo disco, ¿eh? Todo eso es disco. Upa, qué lindo. Pollo al disco, qué más de todo. Bueno, un saludo muy grande para Lenina y para Camilo también, que están escuchándonos. Están esperando al tío Julio.
1: Espectacular, espectacular.
0: Y acá los mayores. A ver quiénes están los mayores. Mirá qué lindo. Qué lindo, che. Bueno, ¿qué están cocinando ustedes allí en casa? Mirá. Saludos para Lenina y para Camilo también. Ah, mirá los más grandes. Que mirá, qué lindo que están. Bueno, saludos entonces. No sé los nombres, pero vamos a saludar. Bien, hacemos una cosa, hacemos una pausa ya. Te digo que hoy juega Racing a las 21:15. Voy a sufrir y... ¿qué querés que te diga? Ailén y Nico Junior, mira vos. Niquito. Buenísimo. Saludos, chicos. Hacemos la pausa y enseguida volvemos. 19 grados la temperatura. Linda noche para disfrutar buena música, una buena comida y estar en familia. Pausa.
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0: Major Jones, Counting Crows, 1993. ...3476-210-555... nuestro WhatsApp. Saludos para Nico, para toda la gente que está escuchando del otro lado, que envía mensajes al WhatsApp. Hoy es el Día del Bajista. Se celebra cada 18 de septiembre en homenaje al nacimiento de Didi Ramone, bajista y miembro fundador de la histórica banda punk rock Ramones.
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0: Morrissey, Shithead.

Hoy es el día del bajista, día mundial del bajista. Natalicio de Dee Ramone, Douglas Glenn Calvin, su nombre real, nació el 18 de septiembre de 1951. Hay bajistas que son realmente importantísimos, como por ejemplo este, James Jamerson, el genio detrás de los éxitos de Motown. Tocó canciones de Marvin Gaye, Stevie Wonder y The Supremes. Es considerado por muchos críticos como el número uno de todos los tiempos. ¡Wow! Escuché ese bajo, por Dios. ¡Qué temón, por favor! Impresionante. Me encanta.

otro de los bajistas de reconocidos en el mundo, eso quiero decir, perdón, porque tengo un resfrío importante, es Jaco Pastorius. Revolucionó el bajo eléctrico sin trastes en el jazz fusión con la banda Weather Report. Otro de los bajistas también reconocidos en el mundo es Paul McCartney, bajista de los Beatles. Convirtió el bajo en una voz melódica independiente dentro de las canciones pop y rock, de esas líneas inolvidables en los temas como Can't You Hear Her, Flea, Michael Balsari. El alma rítmica de los Red Hot Chili Peppers mezcla la energía del punk con el funk más potente y veloz. Flea. Flea. Marcus Miller, un maestro indiscutible del bajo moderno y la técnica del slap, golpear cuerdas, produjo y tocó con leyendas como Miles Davis. Cliff Burton, el fallecido integrante de Metallica, llevó al bajo, bueno, al metal al nivel increíble, ¿no? Me pasé de largo a John Entwistle, el legendario bajista de The Who. Tocaba con un estilo agresivo que se sentía como una guitarra líder. Pero era el bajo, claro. Jet Li, virtuoso guitarrista, vocalista de la banda de rock progresivo Rush, destaca por su velocidad, uno, bueno, los pedales que tiene, ¿no? Más precisión.

y uno de los reconocidos bajistas, como mencionaba allí en el es Paul McCartney. Pero quería mencionar un vínculo con Argentina debido a la gran devoción y el fuerte lazo entre los Ramones y el público argentino desde su primera visita ya en el año 1987. La fecha de su cumpleaños fue adoptada en el país para reconocer a los músicos de las cuatro cuerdas y luego se extendió a nivel internacional. Mirá vos, de acá nació. Qué bar, siempre Argentina, siempre Argentina. Bueno, y ya que el último de los Beatles está vivo y es bajista, feliz día también para Paul McCartney. Come together. The Beatles.